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El sol se ha puesto sobre Chile. Y con él ha comenzado un nuevo día de reposo.

reposo apartado por Dios en el jardín del Edén, pensando en la necesidad de reposar que tenemos, todas sus criaturas. Un día de reposo que guardó cada uno de los patriarcas y profetas. Un día de reposo que siglos después, Dios puso por escrito en los 10 mandamientos que entregó a Moisés. Un día de reposo que su pueblo escogido disfrutó por muchos siglos. Un día de reposo que Jesús mismo guardó junto con su madre, la Virgen María, y con su padre, José. Un día de reposo que Jesús observó sagradamente con sus discípulos. Un día de reposo que luego de su partida han guardado todos sus fieles seguidores. Un día de reposo que hoy sigue absolutamente vigente, porque no hay ni una palabra en todas las sagradas escrituras que diga lo contrario. Un día de reposo que luego de la segunda venida del Señor, como escribió Isaías, se seguirá guardando en el cielo por la eternidad.

Iniciamos aquí un día de reposo, escogido, apartado y santificado personalmente por Dios, para que pudiéramos descansar de las preocupaciones de esta vida, adorarlo a Él y recuperar las energías para enfrentar una nueva semana. Si todo esto le hace algún sentido, si produce en su interior algún eco, si usted también siente que necesita un tiempo de reposo como este, todas las semanas, es la mejor demostración que esta es una de las necesidades básicas del hombre. Una necesidad puesta por el Creador en cada una de sus criaturas. El Shabbat, el sábado, el séptimo día de la semana, es un tiempo especial, un tiempo sagrado.

Qué maravilla poderlos saludar a todos en esta noche y desearles las más ricas bendiciones del cielo. Qué bueno que están aquí con nosotros y es para mí un motivo de suma alegría saludar a todos los que están conectados con la Iglesia Los Peregrinos en esta noche y en el país donde se encuentren, en el lugar donde estén, que la paz del cielo pueda estar con ellos hoy, mañana y siempre. Como he sabido desde el comienzo de la programación de hoy, el subpastor de iglesia, Denis Díaz, ha estado hablando y el Ministerio de Oración de la situación que se está teniendo en California. Cada día se van sumando los muertos, las pérdidas, y es un fuego que no es fácil poder controlar. Hay ráfagas de vientos hasta de 100 millas por hora cargados de fuego. Y está pasando por las casas de los más ricos hasta la casa de los más pobres. Es una situación desesperada. Hoy he tenido varias llamadas de California y nos están pidiendo, pastor, ore por nosotros a ver si esta calamidad cesa. Es una lástima, estaba mirando varios reportajes también, varios mensajes que me han mandado, que hacía apenas unos días en Hollywood se había hecho una reunión muy importante de las personas de billete y de artistas, y habían dicho que todo el mundo había ganado votos menos Dios, que era el soberano, y las personas estaban riéndose a carcajadas de Dios en California por el hecho de que ha perdido su popularidad. Le pasó casi como a los Beatles cuando dijeron que ellos eran más famosos que Dios, y ustedes saben los resultados. Y es increíble cuando el hombre se ensoberbece y cree que no hay Dios sobre la tierra. Y no estoy diciendo que estos fuegos y todo esto ha sido un castigo divino para con ellos, pero sí quiero decirles a todos que es bueno tener respeto por el nombre de Dios. Y todo aquel que se burla de Dios cosecha sus consecuencias. Y es un llamado a todos a honrar y reverenciar el nombre de Dios. Mucha gente se ríe de Dios y actúa como si Dios no existiera, pero hay momentos en la vida en que Dios le demuestra al ser humano que Él sigue siendo Dios y que Él controla todas las cosas.

California, por aquellos que están perdiendo sus hogares, por toda la situación, por toda la situación que está existiendo allá. También vamos a estar orando por la gente de los diferentes países que están pasando por situaciones difíciles. Y por qué no orar también por nosotros que estamos aquí en Miami. Y cada uno de nosotros tiene situaciones que quiere y necesita poner en las manos de Dios. Hay situaciones con respecto al futuro, situaciones con respecto a nuestros hijos, situaciones con respecto a la economía y situaciones con respecto a la salud que quisiéramos poner hoy en las manos de Dios. Por eso vamos a orar. Querido Padre Celestial, cuántas gracias te damos porque tú eres el mismo ayer, hoy y por los siglos. Cuántas gracias te damos por estar aquí hoy miércoles en tu casa de oración. Los miércoles de la Iglesia de los Peregrinos se convierte en la capital de la oración porque oramos por todo el que está conectado con nosotros. Oramos por cada uno de los países del mundo. Oramos por cada uno de los hermanos que están clamando a Dios, pidiendo oración. Estamos clamando ahora, en este mismo momento, por todos los que están escribiendo en los diferentes chats de la iglesia. Por favor, ténganos presentes. Por favor, oren por nosotros. Por favor, mi familia. Por favor, mi salud. Por favor, mis hijos. Por favor, la situación económica que tengo. Por favor, mi situación migratoria. Por favor, tengo miedo del futuro. Señor, en este momento, ponemos a todos en las manos de Dios. Guíanos, guárdanos y permite que al abrir los ojos a la luz de un nuevo día mañana, si nos das esa oportunidad en tu gracia y misericordia, podamos abrir los ojos alabándote porque tú eres grande y porque para siempre es tu misericordia. Guíanos, Señor, al estudiar tu palabra hoy. Por Jesús, amén. En este momento, les invito a todos a abrir sus Biblias en el libro primero de Samuel, capítulo 16. Digo primero porque son libros, no son cartas. Si fueran cartas, dijera primera, segunda, tercera. Pero son libros. El primero de Samuel, capítulo 16, versículo 10. Estamos comenzando una serie que vamos a tenerla el mes de febrero y marzo. Acerca de por qué la Biblia dice, he descubierto tantas cosas. Acerca de por qué la Biblia dice que David era un hombre conforme al corazón de Dios. Y dice allí, primero de Samuel 16:10, Isaí hizo pasar 7 de sus hijos delante de Samuel. O sea, Dios había desechado ya a Saúl como rey. Lo estamos mirando bien claro en la palabra de Dios en primero de Samuel 13 al 14. Saúl, el rey de Israel, se había portado mal. Saúl era un hombre que Dios escogió por sus virtudes, porque era un hombre maravilloso. Era un hombre elegante, dice que de hombros arriba, no había quien lo sobrepasara en todo el pueblo, en todo el país de Israel. Por lo tanto, era un hombre extremadamente alto, también era elegante, era inteligente y a la misma vez era humilde, empezó humilde. Y a mí me da lástima cuando veo que muchas personas en la vida comienzan humilde, pero cuando se le da algo, se complica la vida de esa persona. Cuando no tenía nada, era maravilloso, saludaba a todos, tiene algo y de buena primera ya no conoce a nadie. Llegan a la iglesia y le dan un cargo, una responsabilidad y empiezan humilde diciendo, ¿cómo yo podría? ¿Cómo sería posible? ¿Por qué pensaron en mí? Yo no me siento suficiente. Cuando lleva unos añitos en el poder, entonces se vuelve un tirano y una persona que creída y cree que tiene al mundo agarrado por la mano. ¿No has encontrado tú personas que cuando eran humildes eran maravillosas y ahora con dinero resulta que han cambiado por completo? Y algunos dicen, pastor, ¿será que la persona ha cambiado? Hasta que leí uno de los conceptos de prosperidad en esta semana. Y dice, el dinero no cambia a nadie. El dinero refleja a las personas lo que siempre hubo en el corazón. ¿Quedó claro eso? Dice, el dinero no cambia a nadie. El dinero lo que hace es reflejarle a las personas lo que siempre hubo en el corazón. Hay personas que son humildes por necesidad. Pero una vez que tienen algún tipo de poder, demuestran el orgullo que siempre llevaron por dentro. Y yo he visto ricos humildes y he visto pobres orgullosos. Por eso es que me llama la atención que el rey Saúl se había portado mal. Él empezó humilde, empezó maravilloso, confiando en Dios. Aún lo encontraron escondido entre el equipaje porque no sentía que él podía llegar a hacer lo que Dios le estaba llamando que hiciera. Pero
ese mismo Saúl, una vez que llegó a ser

rey, pues se puso orgulloso, se puso soberbio, y hasta el momento que llegó hasta desobedecer las órdenes de Dios para su vida. Y es donde aparece 1 Samuel 13, 13 y 14. Dice, entonces Samuel le dijo a Saúl, has actuado torpemente, no guardaste el mandamiento que Jehová tu Dios te dio, pues ahora Jehová hubiera confirmado tu reino sobre Israel para siempre, pero ahora tu reino será, no será duradero. Jehová te ha buscado un hombre, se ha buscado, Jehová se ha buscado él mismo, un hombre según su corazón, a quien Jehová ha designado como el soberano de su pueblo, porque tú no has guardado lo que Jehová tu Dios te mandó. Aún no solamente lo dice la palabra del Señor en el libro primero de Samuel, sino que en el Nuevo Testamento, en el libro de Hechos, capítulo 13, versículo 22, dice, después de quitarlo, les levantó un rey a David, de quien dio testimonio diciendo, he hallado a David de Isaí, hombre conforme a mi corazón, quien hará toda mi voluntad. De la descendencia de David, conforme a la promesa, Dios trajo para Israel un Salvador que se llamó Cristo Jesús el Señor. O sea, David fue un hombre conforme al corazón de Dios. ¿Por qué? Vamos a la cita que estábamos leyendo. Resulta ser que cuando Dios manda a Samuel a buscar un rey en casa de Isaí, que tenía varios hijos, Isaí dice la palabra del Señor que le hace pasar a todos sus hijos. O sea, los que más probabilidades tenían. Desde el hijo mayor, desde los hijos elegantes, empezó a pasarle cada uno de sus hijos. Y es donde llega 1 Samuel 16, 10. Dice, Isaí hizo pasar 7 de sus hijos ante Samuel y este dijo a Isaí, Jehová no ha elegido a ninguno de sus hijos. Entonces Samuel preguntó a Isaí, ¿son estos todos tus hijos? Y él le respondió, mira, me queda uno que no está aquí, está apacentando ovejas. Samuel dijo a Isaí, manda a traerlo porque no nos sentaremos a comer hasta que llegue aquí. Isaí mandó a traerlo a él y le hizo entrar, era de tez rosada, de bellos ojos y de buena presencia. Entonces Jehová dijo, levántate y úngelo. Y Samuel tomó el cuerno de aceite y lo ungió en medio de sus hermanos, porque Dios le dijo a Samuel, no mires su parecer ni lo tremendo de su estatura, porque yo no miro lo que el hombre mira. El hombre mira lo que está delante de sus ojos, pero yo miro, ¿qué cosa? El corazón. O la primera razón de las tantas que vamos a estudiar en estos días de miércoles, la primera razón por la que Dios dice de David, conforme a mi corazón, era porque David era lo mismo en la intimidad que delante de los demás. Desgraciadamente, los seres humanos tenemos doble cara. Una cosa somos frente a la gente y otra cosa somos cuando estamos detrás de la gente. Una cosa somos frente a las personas de sociedad y otra cosa somos cuando estamos solos. De ahí que en estos días se está batallando tanto la adolescencia, la juventud y muchos adultos están atrapados en los vicios, sobre todo en el vicio de la pornografía. El vicio de la pornografía no se exhibe públicamente, se tiene en lo secreto. Y las personas quieren salir del vicio y no pueden salir porque los vicios entran en lo secreto. Las personas empiezan a consumir droga en lo secreto. Las personas empiezan a tener malos pensamientos en lo secreto. Pero dice la palabra de Dios, tal es el hombre en su pensamiento, así es él. O sea, en lo que tú más medites, en lo que tú más pienses, en lo que tú más te detengas, eso vas a hacer y vas a reflejar en la vida. Por eso, familia, David fue un hombre conforme al corazón de Dios, porque cuando estaba solito allí, con las ovejas, lejos de sus hermanos, lejos de todo, llevando a pastar las ovejas, David creó allí un vínculo estrecho con Dios. Mucha gente tiene miedo, y sobre todo con los que somos padres, y cuando nuestros hijos estaban pequeños, por lo menos en mi caso, quizás algunos de ustedes tienen los hijos pequeños, nosotros siempre teníamos una preocupación como padres. Cuando tú sientes al niño chiquito que no habla, que no grita, que no está haciendo ruido, ¿qué hace uno como padre? Se preocupa. Porque cuando el muchacho está tranquilo, no hace ruido, y tú no sabes ni dónde está en la casa, corre detrás de él, que en algo anda. ¿Sabes?
El ser humano es

lo que es cuando está solo. El ser humano es lo que es realmente cuando está en intimidad. Tú eres lo que eres cuando cierras las cuatro paredes de tu cuarto y estás solito allí, para los amigos que son dominicanos, cuando cierras tu habitación, porque cuarto para los dominicanos es dinero. Cuando tú cierras tu habitación y tú te quedas solito allí, cuando tú te quedas solito con tu teléfono, cuando te quedas solito con tu iPad o tu tablet inteligente, cuando te quedas solito con tu computadora, cuando te quedas solo, eso es lo que tú eres. Pregunto, ¿alguien me está entendiendo? Tú eres lo que eres cuando estás solo. Tú eres lo que eres cuando nadie te ve. Tú eres lo que eres cuando no tienes que estarle fingiendo a nadie nada. Allí tú eres realmente lo que eres. Por eso es que Dios le dijo que David era un hombre conforme a su corazón, porque el hombre mira lo que está delante de sus ojos, pero Dios mira el corazón. Y quiero decirte que aquel que te mira en secreto te recompensa en público. Hay quien quiere sacar 100 puntos o quiere sacar una A en el examen cuando está frente al examen y frente a todos. No vas a sacar A ni 100 puntos a no ser que en lo secreto hayas estudiado. Las cosas que se toman en la intimidad son las que salen a flote. Recuérdense de este concepto psicológico extraordinario. Dice, a mayor presión de emoción se pierde la capacidad de reflexión. Y el ser humano actúa de manera inconsciente según lo que tiene en su subconsciente. O sea, vamos a decir un poco más claro. Cuando tú estás presionado por una situación, o alguien te está presionando, o alguien te está gritando, o estás frente a una situación difícil, tú allí no vas a tener mucho tiempo para pensar. Tú vas a reaccionar en ese momento según lo que tú tengas archivado dentro. Hay gente que dice, pastor, se me salió esta mala palabra. ¿Y de dónde se te salió si no estaba dentro? Pastor, yo no quería decir eso, no sé cómo lo dijo. Tú sí sabes lo que estás pensando, y de la abundancia del corazón habla la boca. Usted no puede actuar en momentos de presión, porque muchas veces nosotros lo que hacemos es que, como somos adultos, ya tenemos la capacidad de camuflajear las cosas. Sentimos rencor hacia una persona o sentimos aversión hacia una persona, pero estamos... ya tenemos esa coraza para decir lo contrario. Cuando la persona llega, por mal que nos cae, le sonreímos y le decimos, ¿qué sería de este mundo si usted no existiera? Y cuando la persona se va, usted dice las verdades. Por eso es que es maravilloso que la Biblia dice, si no fueres como niño, no entraréis ¿dónde? Al reino de los cielos. Se cuenta, y ustedes conocen la historia que se repite de hogar en hogar, sobre todo en los países subdesarrollados en los que vivimos, donde había personas que tocaban la puerta de la casa y tocaban y uno no lo quería atender, y llamaba al niño pequeño y le decía, por favor, dile a fulano que no estoy. Y conocen cómo termina la historia. Los niños que no tienen la capacidad de mentir abrían la puerta y decía, dice mi papá que no está. Y ahí mismo tenía uno que salir y resolver los problemas. ¿Por qué? Porque el niño es transparente, el niño dice lo que siente. Raras veces un niño miente. Pero, queridos, nosotros los adultos hemos sido entrenados en mentir, en camuflajear lo que sentimos, en decir lo contrario a lo que pensamos. Pero el Señor se agrada de una persona transparente. David, en lo más íntimo, era fiel a Dios. Alguien quiere ser promovido, hay personas que quieren llegar a grandes cosas, pero si en lo poco no eres fiel, en lo mucho tampoco vas a poder ser. El que es fiel en lo poco, es fiel en lo mucho. Por eso, queridos, David es un hombre conforme al corazón, en primer lugar por su humildad, en segundo lugar por su transparencia para con Dios. Allí solito, sin papá y sin mamá, óyeme, ¿qué hacen tus hijos cuando se ven sin papá y sin mamá? Cuando están solos con sus amigos. ¿Qué haces tú cuando nadie te está mirando? ¿Qué haces tú cuando nadie te está supervisando? ¿Qué haces tú? ¿Cómo te comportas cuando no hay un ojo sobre ti? ¿Cómo te comportas en momentos de soledad? Por eso me llama la atención que David allí con las

oveja podía haber estado haciendo cualquier cosa, pero ni su papá se acordaba de él ese día. Ni sus hermanos le fueron a dar una vuelta. Pero David resolvió en su corazón serle fiel a Dios y allí con sus ovejas compuso el más bello de los salmos, el Salmo 23, Jehová es mi pastor y nada me faltará. Por eso, queridos, no se sientan tristes si las personas no admiran tu talento. No te sientas mal si las personas a veces no le dan crédito a tu vida. Si tú eres fiel para con Dios en lo secreto, Dios pondrá en público delante de los demás. Oh, familia, el hombre se conoce realmente cuando está en sus momentos íntimos. Porque el hombre mira lo que está delante de sus ojos, pero Dios mira el corazón. Familia, para tener una íntima relación con Dios, necesitamos parar. Hay una chica de esta iglesia que tiene esa frase, siempre la repite donde quiera, tienes que parar, tienes que parar. Los que la conocen saben de quién estoy hablando. Y hay momentos para tú tener esa relación íntima que tuvo David con Dios, tenemos que parar. Tenemos que parar, ¿por qué? Para crear una buena relación con Dios tenemos que parar, familia, de tantas cosas. A veces uno cree que leer la Biblia media hora al día, 15 minutos al día, es una pérdida de tiempo. Y no, quien le dedica a Dios la primera media hora de la mañana, Dios se encarga de las 23 horas y media restantes. Porque la palabra de Dios dice, buscad primeramente el reino de Dios y su justicia, y las demás cosas vendrán por añadidura. Pero Satanás se la ingenia de una forma que nosotros no tenemos tiempo para leer la Biblia. No hay tiempo para nutrirnos de la fuente de poder, de la fuente de vida para enfrentar el día. Oh, queridos, muchos a veces decimos, yo voy a leer la Biblia en mi celular, o yo voy a leer la Biblia en mi tableta inteligente, o yo voy a leer mi Biblia electrónica y te quiero decir algo hoy que me he dado cuenta y todo el mundo lo está diciendo. ¿Por qué en este momento que se han creado tantos equipos digitales, el libro no ha perdido su valor? ¿Por qué? Porque se ha demostrado científicamente que más absorbe la enseñanza alguien que lo lee en un libro que alguien que lo lee en un equipo digital. Número dos, los científicos y estudiosos del comportamiento humano se han dado cuenta de un problema que tenemos como seres humanos ahora, en este siglo XXI. Y es la falta de concentración. El ser humano no se está concentrando. Yo no sé a cuántos de ustedes han encontrado la llave de abrir el carro adentro del refrigerador. Yo no sé cuántos de ustedes diariamente tienen cosas perdidas en la casa. Yo no sé cuántos de ustedes están caminando por un lugar y se dan golpes y no saben ni cuándo ni dónde se lo dieron. Yo no sé cuántos de ustedes se les van las ideas de la cabeza y iban para allá y cuando llegan al lugar dicen, ¿y para dónde yo iba? ¿Y a qué yo iba allí? Oh, queridos, fíjense si tenemos falta de concentración, que muchas personas han regresado del trabajo a la casa porque se le quedó el celular. Mucha gente ha regresado de sentado de la iglesia para la casa porque se acordaron que se le quedó el celular. Y es una cosa que este aparatico está siendo tan adictivo que ya sin él tú piensas que te arrancaron un pedazo del corazón. Y yo decía, ¿y cómo se vivía antes que no había celular? No, porque es que yo tengo que tener el celular porque a lo mejor en algún momento me llama mi hijo, en algún momento me llama mi hija. Y si algo pasa, te digo, en el tiempo que solamente teníamos telegrama y carta que llegaba una vez al mes, ¿cómo vivíamos? Familia, hay que parar. Hay que parar. Yo te digo a ti que tenemos que parar. ¿Tú sabes por qué? Porque cuando te pones a leer la palabra del Señor en un equipo electrónico, te das cuenta que no vas a tener atención plena. No tienes atención plena, porque leyendo la Biblia aparece el globito. Fulano está diciendo que cuando le vas a pagar.

hace así, trata de concentrarte de nuevo, otro globito. En Instagram fulano puso la foto tal. Estás estudiando la palabra y te sale otro globito. En Facebook es el cumpleaños de fulano, ¿no lo vas a felicitar? Y es una cosa que tú tratas de buscar y tú tratas de tener una relación con Dios y el mismo celular, la misma tableta, no te deja. Por eso lo importante es que tú apagues todo eso y abras su palabra y tengas atención plena en tu Salvador. Estamos sobresaturados de información, familia. Se hizo un estudio de todas las películas que hay en este momento en Netflix, de todas las películas que hay en todas las plataformas, y se ha llegado a la conclusión que si un hombre naciera hoy y lo pusieran frente al televisor y llegara a 80 años de edad frente al televisor, habrá visto el 72% de las películas que se han hecho en su tiempo que nació. Sin contar las nuevas. O sea, ya hay más cosas que vida, familia. Ya hay más cosas que vida, por lo tanto, familia, yo te digo a ti algo, hagamos lo que hizo David, deja todo a un lado, concéntrate en Dios, buscad primeramente el reino de Dios y su justicia, y todas las demás cosas vendrán por añadidura. Pero eso lleva una disciplina, que no es fácil. Yo quiero decirte que admiro mucho a mi sobrina, ella me está mirando esta noche, desde allá desde Vero Beach. Ella con su esposo, Michael, con sus hijos. Cuando nosotros salimos a veces algún fin de semana de tanto atareo que tenemos y decimos, vamos a ir a visitar a nuestra sobrina. Tengo una sobrina ella es preciosa, Maide, que es la que le estoy hablando, que cocina riquísimo, pero rico, tiene el don de la cocina. Lo que haga. Y llegamos a casa y me dice, tío, ¿viniste a verme? Sí, vine a verte, sobrina, con mi esposa, vamos, cada vez que tenemos una oportunidad. Y me dice, pues si viniste a verme, tío, préstame tu celular. Oye, cuando ella me dice, préstame tu celular, me parece que me van a quitar una parte del cuerpo. Me parece que me van a amputar en ese momento un pedazo del corazón, una pierna o algo. Es una cosa, señores, se lo digo de corazón, el celular nos tiene esclavizados, sí o no, familia. Es una adicción, se le llama la droga del siglo XXI. Y me dice, tío, ¿viniste a pasarte el día de hoy? Sí, ya me voy esta tarde. Dame el celular, se lo doy, lo mete en una gaveta con llave y me dice, cuando termine el día, hablamos. Pero mientras tanto, viniste a verme a mí, viniste a verme a mí. Y vamos a conversar y te voy a llevar para que veas las plantas que sembré, para que veas los árboles que me están dando fruto, que veas los árboles de mango que ahora sembré nuevos, para que vamos a pasear y vamos a pasar un día, vamos a ir a la playa y vamos a mirar el mar. Oiga, queridos, hay gente ya que no puede ni comerse un plato de comida si no le toma una foto a la comida y la pone en Instagram. Si no la ponen en Facebook, es una cosa que es una esclavitud. Por eso, queridos, yo quiero decirle algo. Toca al que está al lado tuyo y dile, despréndete un poco del celular. Toca y díselo. Despréndete un poco. Te va a volver loco. ¿Sabes tú que se ha demostrado que el insomnio de las personas, mira, la falta de concentración la tenemos por el celular, familia? Los muchachos, ahora hay un brote de autismo tremendo. Los científicos están diciendo qué está pasando. Y me llama la atención que Elon Musk y todos aquellos que tienen que ver con todo lo que tiene que ver con estos equipos no dejan que en su casa ningún niño tenga una tableta ni un celular hasta que sean mayores de edad. Se ha estudiado y ahora tengo varios libros muy importantes, que uno se titula Apaga el celular, que dice que por primera vez en la historia de la humanidad ha aparecido una generación que es más bruta que sus padres. Pero tú ves los niños desde chiquiticos en las casas que donde tú llegas y el niño chiquitico no sabe ni hablar y sabe buscar Netflix, sabe buscar YouTube, sabe buscar sus muñequitos, sabe buscar todo. Se hizo un estudio aquí en Norteamérica, familia. Y ese estudio se hizo en

New York, los taxistas en New York, cuando morían, se le hacía un estudio de su cerebro y la corteza cerebral era algo poderoso, fuerte. Actualmente es una capita delgada y se han preguntado, ¿y por qué? El problema es que antes los taxistas tenían que aprenderse las direcciones y la ciudad. Actualmente es con el celular y con el celular el cerebro no piensa. Ya tú no sabes ni cuánto es 2x2. Señores, si en algún momento la internet del mundo se cayera, el ser humano iría por debajo de un hombre primitivo. Porque no sabemos hacer nada. Oh, queridos, y eso tiene que ver con la memorización. Y yo te quiero hacer una pregunta esta noche. ¿Cuántos de ustedes se saben más de 10 números de teléfono que pueden repetir? Bien, una, dos, tres. Seamos sinceros, pero bueno, al menos hay tres que pueden repetir aquí 10 números de teléfono. Por amor al público y por amor a esa gran masa humana que tenemos detrás de esas pantallas, no te voy a hacer la prueba, pero si no te parara aquí arriba y te dijera, veme diciendo uno por uno y de quién son y lo voy a llamar. Antiguamente nosotros no sabíamos los números de teléfono de toda la familia, sabíamos de memoria todo. Hoy no nos sabemos ni el de nosotros mismos. Muchas veces le he dicho a alguien, dame tu número de teléfono, y dice, espérate, déjame ir al celular donde dice mi identidad para buscar el número. El teléfono nos ha embrutecido. Si tú hablas con un joven de hoy, con un adolescente de hoy, y le dices, repíteme el Salmo 93 o repíteme el Salmo 91 de memoria, le dice, no sé nada. Porque una mente acostumbrada a los equipos electrónicos es una mente que no graba nada. Te sueltan aquí mismo en el barrio y te dicen, llévame a Miramar. Y tú dices, ¿cómo llego? Si no pones el GPS. Por eso, queridos, cuando tú abres la palabra de Dios y en un equipo electrónico, entonces tú tienes ahí atención plena. ¿Quedó claro eso? El único que te puede iluminar cuando tú lees la palabra es el Espíritu Santo y no te va a desconcentrar, te va a hacer lo que tú necesitas ver en ese día. En la Biblia no hay globito diciendo, hoy cumpleaños fulano, pásale un mensaje. En la Biblia no hay un globito que dice, en Instagram, tú tienes que ver esto. En la Biblia no hay un globito que te dice, óyeme, se murieron 3 más en California. No, cuando tú abres la palabra de Dios y te sientas en intimidad con Él, tú oye su voz y Él habla contigo. Hay gente que quiere que Dios tenga tiempo y voz para escucharle y también para responderle. Y me gusta mucho esa frase que dice, quien no encuentra tiempo y voz para Dios, Dios tampoco tiene tiempo ni voz para responder. David, en la intimidad, se comunicaba con Dios. Y yo quiero decirles que contrajo una buena relación con Dios, la que nos falta a nosotros. Y te contesto la pregunta, ¿por qué estamos nosotros carentes de atención plena? Y la atención plena se ve en el desorden del comportamiento. ¿Sabes? Hay personas que tú no puedes mantener con ellos 5 minutos de conversación porque están... Es una cosa que no se concentran. Y es por toda la cantidad de información, la sobrealimentación de información que tienen en su cerebro. Se han acostumbrado al celular, se han acostumbrado que siempre hay una cosa diferente, que tienen que estar allí y no tienen atención plena. Tú le estás hablando y dices, oye, concéntrate, mírame. Porque no pueden. Y eso es lo que hace que usted no puede comer en la casa y aprovechar el horario del almuerzo con tranquilidad. En mi casa mi esposa puso una ley y le doy gracias a Dios por esa ley que puso mi esposa. Cuando estemos comiendo, se apaga el celular. ¿Por qué es que no puede ni saborear su comida? ¿Por qué es que va a empezar a comer y una llamada, ra, y está hablando y al mismo tiempo está comiendo? Él no sabe ni lo que se está echando a la boca. En algún momento, gracias a Dios que aquí en Estados Unidos el frijol y el arroz no tienen piedra, porque si no los dientes los pierde uno ahí. Lo que uno ni sabe lo que está comiendo.
Está uno conduciendo y tiene que estar con el celular. ¿Cuántos accidentes han...

existido por la gente en el celular, cuando tienen que tener atención plena. No hay atención plena, por eso no sabes dónde dejas la llave. ¿Cómo vas a saber dónde la dejas si cuando andabas con la llave, tú estabas con el celular y estabas en esto y lo otro y la llave? Y dice la Biblia, ninguno puede servir a dos señores. Una cosa tiene prioridad, la otra es secundaria. Si tú estás oyendo el mensaje y al mismo tiempo contestando en el teléfono, tú ni estás aquí, ni estás allá. Al del teléfono le estás contestando disparate, y aquí lo que yo estoy diciendo, tú no estás ni entendiendo nada de lo que yo estoy diciendo. Porque necesitamos concentración. Oh, familia. David, en la soledad y con las ovejas, se concentró en Jehová. Yo te digo a ti que toda esta carga de información nos tiene cansados. Hay momentos, como me dice mi esposa, dice, tengo deseos a veces, papi, de tirar el teléfono y olvidarme que existe. Porque llega el momento que tanta sobrealimentación, tanta sobreinformación, te satura. Pregunto, ¿cuántos de ustedes en algún momento se han encontrado saturado de información? Hay momentos que ya yo no quiero ver ni el noticiero, porque el noticiero es todo que se murió, que acabaron, que se acabó, que chocó, que lo que viene, que está mal, pero viene peor. Y ahora, y es una cosa que usted sale nervioso de ver el noticiero. Por eso, padre y madre presente, ¿quieres entender y tener paz? Apaga el televisor y enciende la palabra de Dios. El televisor te dice lo malo que está este mundo, y la Biblia te dice que Cristo muy pronto vendrá. ¿Que vamos a vivir ajeno a lo que está pasando? Claro que no. Pero es bueno dedicar un tiempo. Dice allí la palabra del Señor en Mateo 11:28. Venid a mí, todos los que estéis trabajados y cargados, y yo os haré descansar. Familia, hay momentos en que uno tiene que parar como David y enfocarse y concentrarse en Dios. Y me gusta mucho y quiero dejarte este texto para concluir el mensaje hoy. En primera carta del apóstol Pedro, que no es un libro, es una carta, primera de Pedro 5:7, dice la palabra del Señor, echa sobre él todas vuestras ansiedades, porque él tiene cuidado de nosotros. Yo no sé si en esta noche estoy hablando para alguien en las redes sociales, aquí, que está atiborrado de tanta información. Si hay alguien aquí que está sobrecargado con tantas situaciones. David, cuando se encontraba en el campo con sus preocupaciones, su miedo con respecto al futuro, se refugiaba en Dios y tenía momentos a solas con Dios. Hoy en esta noche estoy pensando, ¿habrá alguien que quiera decir, Señor, dame fuerza porque yo quiero ponerle un horario a mi celular? Quiero ponerle un horario. Y sepas, si te vas a pasar todo el tiempo atendiendo el celular, no llegarás a nada en la vida. Porque tienes más mensajes que tiempo. A mí me llegan diariamente de 450 a 500 mensajes diariamente. Y yo le tengo horarios puestos al celular. En la mañana le dedico una hora, en el mediodía le dedico una hora y en la tarde una hora al celular. Son 3 horas al día que se fueron un celular. Y sabiendo que si leo 15 minutos al día un libro, leo 300 páginas en un mes. Yo te pregunto, ¿cuánto tiempo te consume a ti el celular y la televisión? ¿Cuánto? Me gusta mucho una expresión de un pastor que escuché esta semana. Y decía, Dios ha permitido que se desarrolle Netflix. Dios ha permitido que se desarrolle YouTube. Dios ha permitido que se desarrolle Instagram. Y que se desarrolle en TikTok. Y que se desarrolle toda esa cantidad de cosas entretenedoras del ser humano. Para llevarlo como testigos ante el juicio final de que sí había tiempo para dedicarle a Dios. El que tenga oído entienda.
mis equipos semanalmente me mandan un registro que dice, usted le ha dedicado esta semana tanto tiempo a su celular. Usted le ha dedicado esta semana tanto tiempo a la pantalla. Y como mis equipos ahora son Apple, todos se comunican. Y cuando me viene el resumen, yo me quedo con los ojos abiertos. Dice, entre la computadora, el celular y el tablet, usted estuvo dedicado a eso tantas horas esta semana. Yo digo, Dios mío, ¿y por qué no podemos dedicar una hora? Si no es una hora, media hora, a tener una comunión con Dios. Por eso quiero decirte, ¿habrá alguien esta noche que quiera decir, pastor, vamos a orar porque yo me considero un adicto a las redes sociales? Yo me considero un adicto al celular. Yo me considero un adicto a Netflix, a Instagram, a TikTok, a YouTube. Y yo necesito en algún momento del día apagar eso y encender la palabra de Dios, que es lámpara a mi camino y lumbrera a mis pies. ¿Dónde está la primera persona que quiere decir, pastor, vamos a orar para que Dios me dé fuerza, porque yo quiero dedicar más tiempo a mis hijos, yo quiero dedicar más tiempo a mi esposo, a mi esposa, yo no quiero quedar atrapado en las redes sociales, yo quiero tener tiempo para estudiar, para leer, para cultivarme, yo quiero tener tiempo para leer, para aprender un nuevo idioma? Pero estoy atrapado. ¿Habrá alguien en esta noche que quiera orar no solamente por él, sino por algún familiar suyo, para que tenga atención plena? Se está disociando, piensa que la mente la está perdiendo, piensa que no sabe dónde dejó la llave, no sabe dónde dejó esto, no sabe dónde dejó lo otro, porque es que no se concentra en nada. Y en esta noche yo quiero decirle, Señor, ayúdame como David a encontrarte en la soledad, a dedicar tiempo a solas contigo y tener atención plena para contigo. Oh, queridos, para mí es un privilegio orar por cada uno de los que se han puesto de pie y decirle, Señor, dale fuerzas, ayúdalos al igual que a mí para dedicarle tiempo a Dios. Vamos a orar. Querido Padre Celestial, te damos gracias porque hoy estamos aprendiendo de David por qué fue un varón conforme a tu corazón. David fue un varón conforme a tu corazón porque humildemente y en la soledad, en vez de utilizar la soledad para estar en pornografía, en vez de usar la soledad para estar mirando cosas prohibidas, en vez de estar usando la soledad para hacer cosas malavidas, en vez de usar la soledad para hacer cosas como joven, que ya que sus padres no lo ven, ya que nadie lo está mirando, para él dedicaba la soledad para tener un momento íntimo contigo. Señor, no sé si estoy hablando para alguien que necesita de quitarse las cadenas de la adicción que tiene. Y en el nombre de Jesucristo le digo, Señor Padre Santo, que ellos digan, en tu nombre me deshago de esta esclavitud y en tu nombre tengo atención plena, mi Señor. Hay hogares que se están desbaratando porque el esposo llega a casa y es con el celular, la esposa llega a casa con el celular, el esposo llega a casa y la mujer está mirando novelas, el esposo y los hijos llegan y dicen, mami, quiero estudiar contigo, quiero jugar contigo, no tiene tiempo la mamá, no tiene tiempo el papá, porque estamos esclavizados por la droga del siglo XXI. En este día, Señor, al igual que David, enséñanos a ver que aquel a quien uno sirve en los secretos, lo recompensa en lo público. Danos tu paz, tu protección. Y haznos libre en este día, en el nombre de Jesús. Amén. Me pregunto, ¿alguien ha sido bendecido hoy? Que el tiempo te rinda porque le das a Dios el primer lugar. Sean benditos por Dios hoy, mañana y siempre.

esa sea la voz que escuchemos todos y cada uno de nosotros. Vamos a cantar el himno, un himno que habla de la predisposición al servicio. El himno 497 que titula Manos.

nuestras manos, hermanos. Amén. Cantaremos juntos mi oración. Este himno es el himno 463.

0: Es hora de leer la Biblia. Serie La Vida de Jesús. Historia de hoy, Jesús sana a un leproso. Hola amiguitos, bienvenidos a una nueva historia sobre los milagros de Jesús. La historia del día de hoy se trata sobre una enfermedad muy temida porque era incurable.
1: ¿Cómo el cáncer?
0: Sí, era algo como el cáncer y daba mucho miedo a las personas enterarse de que tenían esta enfermedad. Con la diferencia de que el cáncer el día de hoy tiene tratamiento y muchas personas logran vencer esta dolencia.
2: ¿Y cómo se llamaba esa enfermedad?
0: La enfermedad que tenía el hombre de nuestra historia se llamaba lepra. La lepra era la más temida de todas las enfermedades conocidas en el Oriente, ya que era incurable y contagiosa, y sus efectos eran horribles sobre los que la contraían. El sospechoso de tener la enfermedad debía presentarse a los sacerdotes, quienes habían de examinarle y decidir su caso. Si le declaraban leproso, era aislado de su familia, separado de la congregación de Israel y condenado a asociarse únicamente con aquellos que tenían la misma enfermedad. La ley no permitía clemencia ni modificaciones. Ni aun los reyes y gobernantes estaban exentos. Un rey atacado por esa

0: Esta terrible enfermedad debía entregar el cetro y huir de la sociedad. Lejos de sus amigos y parentela, el leproso debía llevar la maldición de su enfermedad. Estaba obligado a anunciar su presencia y a hacer resonar la alarma diciendo ¡inmundo! ¡Inmundo! Para advertir a todos que huyesen de su presencia contaminadora. Pero en medio del dolor, Jesús llegó como una luz de esperanza. Se corría por todo Israel la voz sobre los milagros realizados en el templo, y un hombre leproso, del cual no tenemos registro de su nombre, pero le llamaremos Caleb, tomó la decisión de encontrar a Jesús y pedirle que lo sanara. Aunque no podía entrar en las ciudades, tal vez llegase a cruzar su senda en algún atajo de los caminos de la montaña, o le hallase mientras enseñaba en las afueras de algún pueblo. Las dificultades eran grandes, pero esta era su única esperanza. Después de una larga búsqueda, al fin encontró a Jesús, que estaba enseñando a orillas del lago, y la gente se había congregado en derredor de él. La enfermedad había causado mucho daño a su cuerpo, y la gente, al verle, retrocedía con terror. Algunos trataban de evitar que se acercara a Jesús. Acercándose con esfuerzo, se echó a sus pies clamando:
1: Señor, si quieres, puedes limpiarme.
0: Jesús respondió:
2: Quiero, sé limpio.
0: Inmediatamente se realizó una transformación en el leproso. Su carne se volvió sana, los nervios recuperaron la sensibilidad y los músculos la firmeza. Jesús encargó al hombre que no diese a conocer la obra en él realizada, sino que se presentase inmediatamente con una ofrenda al templo. Esta hermosa historia nos enseña una vez más la obra de Cristo al limpiar el alma de pecado. Su presencia tiene poder para sanar al pecador. Quien quiera caer a sus pies, diciendo con fe, Señor, si quieres, puedes limpiarme, oirá la respuesta:
2: Quiero, sé limpio.
0: Confesemos nuestros pecados y dejemos que Dios nos limpie de todo mal. Eso ha sido todo el día de hoy, amiguitos. Nos vemos el próximo sábado con una nueva historia sobre la vida de Jesús. Ahora nuestra amiguita Lucy nos tiene un mensaje especial. 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
3: Feliz sábado, queridos hermanos, queridas hermanas, queridos amigos. Tenemos un espacio muy especial de testimonio. Tenemos invitadas la familia de la doctora Sara y Tamar. Sean bienvenidas.
4: Muchas gracias por la invitación. De verdad.
3: Muy bien. Para quienes no las conocen aún, queremos que se presenten sus datos personales y qué labor desempeñan aquí en el canal.
4: Bueno, mi madre es la doctora Sara, yo Tamar. Yo y mi madre estamos acá en el canal hace más o menos 4 años ya. Y bueno, ambas estamos sirviendo en la parte de la televisión, de producción y en programación de la televisión.
5: Y bueno, yo soy médico de profesión. Tengo especialidad, tengo magíster, tengo otros cursos. Pero en el momento que sentí, escuché el llamado del Señor, vine a servir al Señor dándole, digamos, volteando la página y dando la espalda a todo lo que había conocido hasta ese momento. Renuncié a la asociación, etcétera, etcétera, y vine a servir al Señor. Fui invitada a dar un apoyo acá en la producción y vine gustosa para poder promover programas que sean relacionados con salud y con educación.
3: Bien, muchas gracias, doctora. Y usted es doctora, ¿qué papel desempeña acá en el canal y cómo es que conoció el canal de televisión acá?

0: Nosotros en verdad no conocíamos, ¿verdad?, del canal.
1: No, la verdad que nunca habíamos escuchado de estos proyectos laicos. Nosotros íbamos a la iglesia todo, desde que yo era, desde cuna, yo fui a la iglesia y todo, pero la verdad no teníamos idea de los proyectos laicos o independientes, así que fue un descubrimiento para nosotros.
0: De hecho, cuando queríamos venir al canal, no teníamos idea, digamos, de dónde estaba ubicado, y el Señor, a través de su providencia, nos hizo contacto con personas que eran del canal, misioneros del canal. Y así fuimos invitados y así llegamos acá. Luego, el tío David, la tía Becky tuvieron mucha paciencia conmigo porque yo vine diciendo todo lo que yo tenía, es decir, todos mis títulos y cuánto yo podía o en qué podía ayudar. Ellos fueron muy pacientes conmigo. Pero a la hora de la verdad, nosotros fuimos los bendecidos en este lugar, ¿no? Fuimos muy bendecidos.
2: ¿Y cuál fue, doctora, aquel momento decisivo importante que tomó para tal vez dejar lo que estaba haciendo usualmente, la vida cotidiana, la vida laboral? ¿Cuál fue ese momento decisivo que le tomó para dedicarse por completo a servir al Señor como misionera?
0: Bien, yo estaba... como profesional estaba, digamos, en una condición de éxito ascendente, ¿no? Y mi trabajo, mis resultados de trabajo eran bastante apreciados y habían oportunidades para, digamos, algún cargo de mando medio, etcétera. Sin embargo, yo tenía el deseo de servir al Señor desde que he conocido el Evangelio. Malas decisiones mías evitaron aquello, pero siempre había ese deseo. Entonces, estudié compacto, eduqué a los niños compacto, y en lo que yo entendía, trabajaba con el Señor en sociedad. Yo iba a un hospital y le decía: Señor, entrégame este hospital, yo voy a dar gloria a tu nombre. Y él lo hacía. Entonces, cada paciente que entraba a mi consultorio se iba con un material. Y si tenía la oportunidad de orar, oraba con ellos. Compraba en la iglesia cajas de libros, el libro misionero del año, ¿no ve? Para poder obsequiar. Atendía un promedio de 400 pacientes mes y mi agenda de citas sobrepasaba el año. Esa era mi rutina, ¿no? Y bueno, un día más por confirmar que por cuestionar o por disconformidad, consulté al Señor y le dije: Señor, esto es todo, este es el plan, nos quedamos aquí. Porque yo estoy muy contenta, yo amaba mi profesión, amaba lo que hacía. Yo estoy muy contenta haciendo esto. Pero si tienes algo más para mí, decláramelo. Y ese sábado, esto habrá sido un miércoles, jueves, así. El caso es que el fin de semana yo me enfermé. Creo que era enfermedad lo que me impidió ir a la iglesia. Me quedé en casa. Y busqué la radio, el canal Nuevo Tiempo para asistir al programa de sábado, pero me encontré con la Reda de Venir. El tío David estaba dando un sermón, ¿no? Y al final él hizo un llamado para médicos para la obra misionera. Aquel llamado me tocó profundamente, es decir, me impresionó mucho. Ese llamado era para mí. Al final del sermón me arrodillé y le pedí permiso al Señor, porque yo ya había postulado a una maestría allí con la Universidad de Concepción en Chile. Y le dije: Señor, déjame terminar la maestría. Y si en verdad este llamado es para mí, entonces nadie ocupará mi espacio. Imagínate, tiempo después, cuando ya estaba aquí, descubrí que evidentemente en ese periodo de tiempo ningún médico había llegado a este lugar, ¿no? Entonces... el Señor me permitió concluir mis estudios. Le pedí inclusive, porque por un año más o menos fue, ¿no?, que no podíamos encontrar dónde era la Reda de Venir. No sabíamos. Entonces, en ese periodo le pedí al Señor que me bendijera. Pude hacer un congreso, glorifiqué a sorpresa de muchos colegas. Hice un congreso internacional respetando el sábado, algo que no es común en el área académica. Oramos allí, etcétera, en fin. El asunto es que después de eso yo ya era muy consciente de mi llamado. Y el Señor proveyó que yo fuera...

0: trabajar a un lugar en el que realmente no quería trabajar. Pero terminé trabajando allí y allí llegaban los misioneros para hacer su examen médico para su trámite de migración. Y allí conocí personas que trabajaban en este ministerio y llegué de esa manera. Cuando llegué acá, viví en un ambiente, en una casita bien humilde, pero esa casita humilde donde no entraban todos mis muebles terminó siendo para mí el hogar más lindo de toda mi vida, porque bajo esos árboles allí era mi sala, pero ahí el Señor me quitó la venda de los ojos. Hermana mía, yo pensaba que era una buena cristiana, porque como te digo, trabajaba con el Señor, tenía cargo en la iglesia, pero leyendo aquí tenía una nueva luz la palabra del Señor y entendí como no había entendido antes. En los bosques de acá de la Reda de Venir pedí perdón al Señor y fui renovada, fui bendecida por Él, fui perdonada por Él, tal vez liberada por Él, pero no había terminado toda mi educación allí. Debido a mi profesión y todo lo que yo absorbí en mi educación, yo era muy crítica, esto debe hacerse, no debe hacerse, quién debería hacerlo. Acá tuvieron mucha paciencia conmigo y también me sujetaba mucho a lo que había aprendido, ¿no? Yo no era múltiple, era médico. Y algún momento me hicieron alusión mis hijos, me decían, mamá, tú solo eres médico, tú no eres misionero. Yo pensaba que al vivir aquí, pues yo era misionero, ¿no? Pero no era esa la realidad. Ser misionero es prácticamente un proceso, una educación. Y el Señor me estaba educando. Llegamos a un punto en el que, Señor, ¿cómo te puedo decir? Me doblegó mi carácter y terminó trayéndome a su conocimiento y tuve paz. Hasta ese momento yo sufrí mucho, como una frustración, pero Él puso paz en mi corazón y ya no hubo más lucha, ya no hubo más observaciones. Ahí aprendí que tengo que mirarle a Él y a través de Él hacer la obra y sencillamente hacer lo que Él me pida, no lo que yo pienso. Y así es como cuando me invitaron a producción, yo dije, estoy lista, vamos para allá.
1: Amén. Qué maravillosa es ver la fidelidad del Señor que ha hecho a través de su vida, doctora. Y nos podría comentar qué planes hay a futuro sobre el proyecto en el área de salud aquí en el canal.
0: Hoy, sinceramente, soy una convencida de que el tiempo, a la luz de la palabra, ¿no? De que el tiempo es próximo y que tenemos una oportunidad más para poder ayudar a las personas, ¿verdad?, con el conocimiento, con la educación. Es así que estamos impulsando proyectos educativos, por ejemplo, en la agricultura, va a venir muy bien. En corte y confección, por ejemplo, para que las damas sepan confeccionar sus prendas para, de manera adecuada, conforme a la palabra. Y así, diferentes programas y también en la parte de salud.
1: Muchas gracias, doctora. Estaremos pendientes a esos proyectos que se vienen próximos y también a nuestros queridos amigos que estén al pendiente de los futuros proyectos que mencionó la doctora. Ya para finalizar, Tamar, me gustaría que nos cuentes o que des un mensaje especial a los jóvenes. Tú eres una misionera joven acá que también estás con el estudio y al mismo tiempo estás apoyando con tu tiempo acá. ¿Qué mensaje le darías a aquellos jóvenes que de pronto tienen la voluntad de servir al Señor?
2: Claro, bueno, siempre hay tiempo para servir al Señor. Yo creo que es algo muy importante que muchos, cuando vamos al colegio, lo primero que pensamos al terminar el colegio es de que tengo que entrar a la universidad, tengo que estudiar algo y luego tengo que trabajar, que es básicamente como la mayoría de nosotros ha crecido. Pero, bueno, el venir acá yo creo que para mí fue una gran bendición, porque abrió mi mente y mis oportunidades mucho más de lo que ir a la universidad y conseguir un trabajo hubiera sido. Además que

0: Yo creo que el ser misionero, más que llevar una bendición a otras personas, es una bendición para uno mismo, porque uno encuentra un gozo, una paz, un propósito al ayudar a otras personas que no sé si en otro lugar uno lo encontraría así.
1: Y animar a nuestros amigos que nos ven a continuar adelante. El tiempo se termina, el día se acaba y mientras tengamos tiempo tenemos que hacer esta obra de evangelización, esta obra de educación, la obra que el Señor quiere que hagamos. Así es como que quiero invitarles a todos ustedes que si al igual que nosotros han sentido este llamado de apoyar a la obra del Señor, háganlo sin demora. Y si quieren ayudarnos también con alguna donación para ser parte de este último evangelismo que viene de ahora en más, háganlo. Dios los bendiga. Gracias.
2: Amén. Muchas gracias, querida familia de ESA, doctora y Tamar, Ticona también, por acompañarnos en este espacio. Realmente el Señor siga bendiciendo su vida y el ministerio que también desempeñan acá, que es una gran bendición para nosotros. Y bueno, queridos amigos, nos vemos en un próximo espacio de testimonio y que también el Señor pueda tocar su corazón y llenarles con ese espíritu de servicio para continuar la obra que Él nos ha dejado.

Buenos días, feliz sábado a cada uno. ¿Cómo están hoy día? Qué hermoso día Dios nos ha dado, ¿no? Después de días y días de nubes, lluvia y un poquito de frío, ahora el lindo sol que ha salido nos hace recuerdo de la bondad de Dios. Yo antes renegaba, me molestaba cuando había mucha lluvia, pero después pasé por una sequía. Nunca más me voy a quejar por agua, porque sequía es peor que tener unos días de lluvia. Pero gracias a Dios estamos todos aquí con salud y vida y damos gracias a Dios por su misericordia. Desde que nos vimos la vez pasada, fui a Brasil. Estando en Brasil, pasé por Sao Paulo. Allí, tuve una reunión con el director técnico de nuestra red allá en Brasil, además de la red satelital a nivel de todo el país. Estamos transmitiendo ahora en 14 ciudades de Brasil, televisión abierta. Y Dios ha provisto recursos para seguir expandiendo a nivel nacional. Damos gracias a Dios. Brasil es un tremendo país, muy grande, y es un gran desafío. Solamente en una ciudad puede ser como 5 veces más grande de todo Bolivia. Así que es un gran desafío alcanzar a tantas personas.

Yo estoy ansioso de llegar al cielo y llegar a conocer las personas en todos los diferentes países y las 25 redes de televisión en diferentes idiomas que distribuye las buenas nuevas, haciendo llegar el amor de Dios. Un pequeño informe, como me gusta, misionero, también después de Sao Paulo, me fui a Manaus, en el Amazonas. Ahí en Amazonas estamos construyendo un centro de convenciones para hacer enseñanza. Ahí está el río Amazonas, ahí nuestra pequeña lanchita a la izquierda y el nuevo edificio allí donde vamos a colocar un apartamentito arriba, pero también hay salas para niños que vienen y también va a haber educación sobre salud. Hasta ahora hemos tenido varias reuniones de médicos, los policías, militares han venido ahí para con sus médicos y dentistas. Tenemos un odontólogo que viene cada semana y atiende a los pacientes allí que vienen del río, los humildes, que no tienen cómo pagar mucho, pero con un precio simbólico a costo de anestesia se pueden hacer atender ahí. La construcción, aquí unas imágenes, porque ahí se ve el río frente a la casa. Muy hermoso, muy, muy, muy hermoso es ese lugar. Y de noche brilla de lejos. Falta pintarlo todavía y arreglar, pero están terminando las construcciones ahí. Muy hermoso. Hablando con la esposa de la familia que dirige el proyecto allí, hablando con la esposa, ellos habían venido hace unos años atrás acá, habían subido a la montaña en Samaipata, y recién ella me contó algo que nunca había contado a nadie. Dice, cuando ella estaba durmiendo ahí en el internado de señoritas con su familia, una noche no pudo dormir. Miró por la ventana y ahí donde está, algunos que conocen el área de arriba, tenemos una cocina a la base ahí del precipicio grande. Y ella miró para afuera y qué sorpresa, mira lo que vio. Ahora, no es una foto, no es una recreación que yo hice. Ella no sacó foto. A las 2 de la mañana, ella vio un inmenso ángel que brillaba y estaba ahí en el precipicio, vigilando, mirando por todos lados. Y por más o menos media hora, ella miró varias veces y siempre estaba el ángel ahí, cuidando y vigilando, y poco a poco fue desapareciendo. No fue solamente un sueño, ella miró varias veces y siempre estaba ahí. Y yo puse eso ahí para que más o menos, ahí está la cocinita allá con su calefón solar y paneles solares. Y ahí estaba el ángel vigilando y cuidando el campus. Y me animó mucho. ¿Por qué? Porque aquí también tenemos lo mismo. Y en Grenada, en la isla de Grenada, en el Caribe, donde está nuestra estación de radio, la vecina dice que muchas veces ella mira afuera y ve que hay un señor vestido de blanco que aparece a la puesta del sol y se queda toda la noche vigilando la estación de radio ahí. Y ella dice, ¿de dónde consigue ese guardián que guarda toda la noche vestido de blanco así? Le dijimos, no sabemos, no tenemos uno. Sí, aparece cada noche a la puesta del sol. Lo he visto muchas veces. Entonces podemos estar seguros que en todos los proyectos de Dios, en nuestras casas, en nuestros lugares de trabajo, tenemos ángeles que continuamente están guardando y cuidando y podemos tener la confianza. Me animó mucho esa historia y quería nomás compartir con ustedes para que tengan confianza que si su vida está entregada al Señor, si realmente trabajan y viven sus vidas para honrar a Dios, pueden estar seguros que los ángeles guardan y cuidan nuestros hogares, seres queridos, nuestros ministerios. Me animó mucho eso. También tengo que informarles que esta noche, bueno, en la madrugada de mañana, vamos a salir, mi esposa, yo y el hermano Richard, vamos a salir para Estados Unidos. Hay un campamento en una semana que vamos a estar voy a estar predicando con otros oradores en Bolívar, Tennessee.

Está el nuevo terreno de nuestro ministerio, está en Bolívar, y hay una estatua de Simón Bolívar ahí. Cortesía del gobierno venezolano, que pusieron ahí, pero ahí tenemos un terreno y estamos construyendo y vamos a estar allí un rato. Yo y mi esposa, la tía, tenemos que volar para Guyana, estar allí casi un mes en Guyana, volver a Tennessee, a Bolívar, terminar el trabajo ahí y volver de nuevo, dejar Bolívar y viajar a Bolivia. Qué coincidencia, ¿no? De que ahora estamos en Bolívar, en Estados Unidos. También quiero agradecer de forma especial a muchos fieles donantes que han seguido apoyando, aunque lo debería hacer en inglés, porque mayormente los que apoyan a mi papá son de allá, pero que han seguido apoyando para que el proyecto que mi papá comenzó en el oriente boliviano de colocar televisión en pueblitos por todos lados, que siga funcionando, y han seguido siendo fiel y cada mes llegan fondos para mantener la red a devenir en el oriente boliviano. También por la obra médica aquí en la clínica, damos gracias porque a veces no se menciona mucho de esa obra, pero nuestros médicos, enfermeras, fisioterapeutas y otros especialistas en salud, nutricionistas, cocineras, cocineros, están trabajando allí y damos gracias por el apoyo a la obra médica. Biblias para Bolivia también han recibido algo de fondos y seguimos imprimiendo el conflicto de los siglos en varios países porque llega dinero, sigue llegando dinero para imprimir y estamos en Israel imprimiendo ahorita. Y el proyecto mayor que tenemos ahorita es el conflicto de los siglos en criollo para el país de Haití, pero están imprimiendo en la República Dominicana y lo van a llevar para los haitianos y a la frontera de Haití. Damos gracias por el apoyo que se ha dado a ese proyecto. Vamos a imprimir un capítulo a la vez, como revista, como se hizo antes aquí también en Bolivia. Y quiero hacerles recuerdo que todavía tenemos el conflicto de los siglos aquí en Santa Cruz. Si alguien quiere venir, o hoy día, los sábados, pueden llevarse algunos para repartir. Y si no pueden, si están dispuestos o posibilitados para pagarle el flete, llaman a la hermana Patricia a ese número y podemos enviar libros a diferentes partes del país para que distribuyan, que no quede ninguno y podamos imprimir más folletitos y revistas. Damos gracias a Dios a que también tenemos oportunidades de servicio en Guyana. Un preceptor de varones necesitamos para el colegio. Tenemos varios profesores que han llegado, muy agradecidos, pero seguimos necesitando allá en agricultura diferentes talentos e instrucciones para mujeres y varones también, como artes industriales, sastrería, siempre hay trabajo en la cocina. En Guyana también necesitamos otro piloto y definitivamente un mecánico de aviación. Si alguien está posibilitado para venir a servir en Guyana, sería un gran privilegio tenerlos ahí. Aquí en Bolivia necesitamos también un preceptor de varones en Guairamerín. El preceptor de varones que tenemos ahorita es una mujer. Nunca he visto una mujer, pero tenemos a la hermana Cintia, que está siendo la mamá de los varones. Los hace levantarse, bañarse, no se olviden a bañar. Y aunque preferimos un varón, ella está haciendo un buen trabajo, pero si alguien o una familia, una pareja, puede venir dispuestos a trabajar, profesores, preceptores, agricultura, también todo tipo de enseñanzas en diferentes áreas. Hay oportunidad en el Perú, construcción, en Cusco, agricultura, obra médica, obra de salud también. Y tenemos una pareja de médicos, esposo y esposa, que me hablaron ayer, están allá y están dispuestos a venir a trabajar allí en Cusco, pero necesitan un equipo, solito no pueden. Entonces hay lugar y vamos a seguir construyendo ahí. Así que, como introducción al tema de hoy, vamos a ahora
comenzar con una palabra de oración y pedir que el Espíritu Santo

toque nuestros corazones y que podamos recibir una bendición y orar por nuestros hermanos y hermanas que en diferentes partes del mundo algunos están sufriendo. Ahorita en La Paz hay escasez de alimentación. Casi no hay verduras, casi no hay gas, casi no hay, todo ha subido casi hasta 10 veces el precio por escasez. Y eso nos hace recuerdo solo en La Paz, pero eso es por razones humanas, ¿no? Que bloqueos y todo eso. Pero oremos por las personas. Un señor murió, se cayó en la calle y no sé por qué lo dejaron ahí, se murió de frío. Herido quedó. Pero hay personas que sufren. Falta de fondos. Aquí en Santa Cruz y en otros lugares del mundo hay persecución en algunos países. Y queremos recordar siempre, algún día nos tocará a nosotros, como escuchamos en el sermón de la mañana, llegarán los días cuando los hijos de Dios serán acusados falsamente como excusa para exterminarlos. Y todos los que quieren ser fieles a Dios tienen que estar dispuestos a dar la vida si fuese necesario. Y nosotros queremos ser fieles hasta la muerte si fuese necesario, porque recibiremos la corona de la vida. Pero sabemos que más que nada Dios necesita gente para vivir para Él hoy día, dispuestos a participar en el fuerte pregón y estar vivos hasta el final. Pero eso lo dejamos en manos de Dios y estaremos preparándonos. Oremos, por favor, acompáñeme. Padre nuestro que estás en los cielos, ante ti nos postramos hoy día para poder humildemente pedir perdón de pecado, para pedir, Señor, tu Espíritu Santo, para pedir que nos ilumines, nos prepares, nos corrijas, nos unjas con tu Espíritu Santo para que podamos, Señor, llevar a cabo la misión que tú tienes para esta generación. Esta es la última generación. Ayer estuve hablando con una señorita, Señor, explicando por qué vivimos en los últimos tiempos y a dónde va esta crisis final. Está llegando acelerando hasta la venida de Cristo y el mundo quedará totalmente destruido. Señor, nosotros sabemos que estamos aquí por tu misericordia. Estamos vivos, estamos con salud, estamos dispuestos, Señor, ser tus siervos y trabajar si tú nos preparas, nos corrijas y nos utilices, por favor, en tu obra. Te pedimos, te agradecemos por todos los privilegios que nos has dado. En el precioso nombre de Jesús. Amén. El título del sermón hoy día el título me olvidé ponerlo ahí, está más allácito, creo que me salté un poquito, el tiempo se me escapó para ordenar, pero ahorita vamos a llegar. El título es El Mayor Don de Dios. Pero dones de Dios, todos nos gusta usar dones. Pero antes de entrar y enfocar en lo específico del sermón, quiero dar un poquito de énfasis en algo que está pasando actualmente. Y después vamos a saltar a esa parte. Actualmente en Estados Unidos están construyendo centros inmensos de procesamiento de datos. Por ejemplo, este es el de Microsoft. En ese centro van a controlar los movimientos físicos y financieros de todas las personas en Estados Unidos. Pero no van a terminar con uno. En 15 estados están construyendo edificios aún mucho más grandes que este. Uno de los centros va a tener 113 hectáreas de techo. Son 15 estados. Usan tanta energía y agua que el estado se está quedando sin agua, la gente, las casas, para enfriar las computadoras. Y tanta energía en el estado de Utah están diciendo que el consumo de energía de este centro

Yo mencioné 113 hectáreas. El de Oracle, lo que se pronuncia Oracle, que es una base de datos, ellos van a usar 113, pero en el estado de Utah van a poner uno que es 18,000 hectáreas. Un edificio o un grupo de edificios cubriendo 18,000 hectáreas. ¿Se imaginan cuánta corriente y agua van a consumir? Entonces uno se pregunta, ¿esto es para controlar solo a los norteamericanos? No. Es para controlar a todo el mundo. Cuando toque el momento de controlar, Bolivia va a decir, pero Estados Unidos, Naciones Unidas, nosotros no tenemos la capacidad para hacer ese tipo de control. Y Estados Unidos va a decir, no se preocupen, nosotros lo podemos hacer. Nosotros tenemos las computadoras de inteligencia artificial que pueden rastrear. Hay ahorita, si no me olvido el número, varios cientos de satélites que solamente se encargan de rastrear las señales emitidas de teléfono y radio, televisión y otros tipos de emisiones. Cada vez que hay un teléfono que habla, aparece un puntito. Cada vez que hay una radio que emite, nuestra torre aquí que emite el canal 23, todas las torres de Santa Cruz, todas las radios que están en taxis, todas las emisiones de cualquier tipo electromagnéticas están rastreadas con estos satélites que cubren el mundo. Entonces, el propósito de Estados Unidos es ofrecer control demográfico para todo el mundo. Y justamente es lo que la Biblia dice que va a pasar al final. Para que nadie pueda comprar ni vender. Ahorita Irán, han congelado todas las cuentas de Irán en el mundo fuera de Irán. No pueden hacer pagos ni cobros internacionales. Y todos los países que no obedecen serán congelados sus cuentas y tendrán que someterse al control. Pero algún día vendrá no solo los países, vendrá a cada persona. La persona que no obedece a las leyes humanas, a las leyes en contra de la ley de Dios, no podrán comprar ni vender, dice Apocalipsis 13. Entonces vamos a ver algunas cosas ahí en forma de colocar un escenario alrededor de la cual vamos a ver por qué Dios está dones hoy en día y el mayor don de Dios para nosotros parece un ambiente donde hay controles para parar la obra de Dios, para prevenir la obra de Dios, para que nadie se pueda mover, para que nadie pueda viajar, para que todos se queden en casa. ¿Se recuerdan ese término, quédese en casa? ¿Se recuerdan eso, no? Parte de la pandemia. Y ayer, aquí hace, en Batallas de Fe, tuvimos un joven que nos dio un informe aquí sobre el uso de medios de comunicación en el mundo. Y se llamaba Mikey. Él estuvo aquí y él dio un informe recién esta semana pasada donde el nuevo virus que está por salir al mundo supuestamente como pandemia, ¿se recuerdan qué nombre tiene eso? No. Sí, hantavirus. Y ese nombre en hebreo significa fraude. Es el fraude virus. Son muy abiertos, muy encarados, porque hasta el virus tiene el nombre de fraude en hebreo. Y inventan estos para poder controlar al mundo y para poder usar excusa para echar manos al control. Los que controlan en la parte de salud mundial, ¿no? En la Organización Mundial de Salud. Bueno, ahora, en ese ambiente vamos ahora a hablar de lo que Dios está haciendo y vamos a hablar, aquí queremos ver algunas cositas. El título de hoy, el mayor

don de Dios. ¿Quién no le gusta recibir regalos? ¿A quién no le gusta? A todos. Por ejemplo, tengo un regalo para ti. ¡Qué lindo! A ver, ¿qué es? Bueno, cuando uno compra en Amazon, es como recibir regalos. ¡Ay, me llegó un paquete! A ver, ¿qué será? Ah, sí, bueno, aunque tú lo pagaste, no es un regalo. Pero cuando te llega un paquete, tú estás ansioso de abrir a ver qué te llegó. Pero un regalo es muy recibido. Todos nos gustan recibir regalos. Pero dice Santiago 1.17, dice, toda buena dádiva y todo don perfecto proviene de lo alto y desciende del Padre de las luces, en quien no hay cambio ni sombra de variación. Entonces, ¿de dónde origina todo buen regalo? De Dios. De ahí origina todo buen regalo y podemos nosotros entender mejor eso. Un regalo que Dios nos dio, estoy buscando aquí, parece que tenía una lista de regalos, pero aquí está. Ok, cambiaron el orden un poquito. Dios nos dio el regalo primero de un mundo hermoso y perfecto, el jardín de Edén. Primero creó un ambiente y en esa hermosura Dios le dio la vida a Adán. Posteriormente, bueno, Adán parece que tenía muchos músculos. Obviamente es una idea del artista, pero supongo que era muy fuerte Adán, ¿no? Dicen que a la altura que se supone un poquito menor de los ángeles, que están casi como 7 metros de alto un ángel, Adán podría fácilmente levantar 1 tonelada sin problema. Entonces, y que pesaba, era inmenso. Entonces, nuestro primer padre, si hoy en día hay hombres fuertes, es porque nuestro primer padre era muy fuerte. Y hoy día hemos heredado. Si las mujeres son bonitas hoy en día, es porque nuestra madre Eva nos heredó la hermosura a todas las mujeres. Y por eso tenemos mujeres tan hermosas hoy, porque nuestra madre era bellísima. Y hemos ido deteriorando y sigue la belleza. En el mundo con el pecado todavía hay lugares. Pero le dio la vida el Creador, Adán y Eva. Les dio la vida. Nos dio el séptimo día. Ayer estuve hablando con la señorita. El séptimo día es el único día de la Biblia que tiene una promesa, que es santo. ¿Cuál es el séptimo día de la semana? El sábado. El sábado fue dado y fue santificado por Dios y nos regaló. Ahora, muchos por ignorancia, hermanos cristianos, guardan el domingo no sabiendo que el domingo origina es de origen humano para adorar el sol. Sunday, día del sol. Igual que el lunes es día de la luna. Entonces, el día del sol es el domingo y los que adoraban el sol, como los incas, los aztecas, los adoradores antiguos, adoraban al sol, eran paganos y son paganos. El día domingo es una celebración pagana del sol, pero muchos lo hacen por ignorancia. En la Biblia solamente hay un día sagrado y el día que recibe una bendición especial. Pero el don más grande que Dios nos ha dado, se ha dado a sí mismo. Ese es el don más grande que Él dio. Pero tenemos un don aún mayor para nosotros hoy en día, no mayor que ese sacrificio, pero para nosotros hoy en día, para poder cumplir la misión. Tenemos el don del Espíritu Santo. Sin el Espíritu Santo, después de la muerte de Cristo, Él volvió al cielo y nos donó el Gran Consolador para vivir en nuestras mentes continuamente. Sabes que tú puedes saber exactamente cuál es la voluntad de Dios. En tu conciencia, el Espíritu Santo mora en la mente del Padre y mora en la mente del Hijo. Todo lo que el Padre y el Hijo piensan, el Espíritu Santo ya sabe, porque mora en sus mentes, y cuando mora en nuestro corazón, instantáneamente podemos saber la voluntad de Dios. ¿Por qué? Porque el mismo Espíritu Santo que mora en las mentes de Dios el Padre y el Hijo, mora en nuestros corazones, y Dios
así comunica.

A Dios el Padre, Dios el Hijo, así comunica su voluntad a nuestras mentes por medio del Espíritu Santo, que fue dado como un don de Dios para nosotros. Pero antes de entrar directamente, a cómo Dios hace y qué espera de nosotros y ese don, quiero mencionar lo que ha pasado esta semana pasada. Hace una semana atrás, en el viernes, por orden presidencial, proclamación presidencial en Estados Unidos, se celebró el Shabbat nacional en celebración de 250 años en Estados Unidos. Pero eso es en julio. ¿Por qué lo hicieron en mayo? Es porque la fecha de la semana pasada tenía otros significados también. Y celebraron el día en recuerdo de, dicen, todos los hijos de Abraham, los judíos. Pero los musulmanes también son hijos de Abraham. Los árabes son hijos de Abraham también, pero no le celebraron el viernes. Le celebraron el sábado. Yo dije, qué interesante que la ley dominical, donde están yendo, comienza con el séptimo día. ¿Cómo es eso? ¿Cómo es que Estados Unidos va a celebrar el séptimo día de viernes a la puesta del sol, a sábado a la puesta del sol, antes de celebrar un domingo? Muy astutamente, hermanos. ¿Por qué? Me pregunto, ¿algún adventista, alguno que guarda el séptimo día, levantó la voz en contra que se celebre un sábado nacional? No. ¿Cómo te vas a oponer en guardar el séptimo día cuando es bíblico? Pero en cierta forma el presidente violó la Constitución. Pero lo violó a favor del séptimo día. Entonces nadie se queja. Ahora los dominicanos dicen, nosotros también queremos un día. Y entonces celebran el siguiente domingo, hace 6 días atrás, de dedicación 250, donde se dedicó la nación a guardar el domingo. Los judíos pueden guardar el sábado y lo llaman el día de los judíos. Pero antes que hubo un judío, Adán y Eva ya guardaban el sábado. Y ellos son los padres de toda la raza humana. Antes que hubo una raza, Adán y Eva guardaban el sábado. Y Dios santificó el sábado. Así que no es un día judío, es un día sagrado para toda la raza humana. Entonces, cuando ya se guarda el domingo como un día especial, jubileo de oración, agradecimiento a Dios. Entonces, ¿a quién se queja? Nadie. Pero es un precursor que va a ir yendo del sábado al domingo, porque es justo, si puedo guardar un domingo, puedo guardar un sábado, puedo guardar un domingo. Entonces nadie dice nada y el domingo va a ir cobrando fuerza. Muy, muy pronto llegará a ser ley, porque ya el presidente ya está violando la Constitución, dando órdenes religiosos de la Casa Blanca, que está prohibido por la Constitución. Pero aparentemente en Estados Unidos no hay un presidente, hay un rey que está por encima de la ley. Y no les interesa lo que dice la Constitución y no les interesa lo que dice la ley. Están por encima de la ley. Entonces, ahora estamos llegando a un momento cuando dos bestias en Apocalipsis 13 van a empezar y están empezando a dominar en el mundo. Vamos a ver que la primera bestia, que claramente de Daniel y Apocalipsis es Roma, sale del mar de Europa. No vamos a repasar todos los fundamentos bíblicos, ya lo hemos hecho en el pasado, pero esa bestia dice Apocalipsis 13, Juan dice, y vi que subía del mar una bestia que tenía 10 cuernos y 7 cabezas, y sobre sus cuernos tenía 10 diademas, y sobre sus cabezas había un nombre de blasfemia. Y la bestia que vi era semejante a un leopardo, sus pies eran como de oso, su boca como de león, y el dragón. ¿Quién es el dragón? Satanás. Una bestia es un poder, un gobierno. El dragón es Satanás. Y podemos decir, y Satanás le dio su poder
y su trono.

y grande autoridad. ¿De dónde viene la autoridad de la primera bestia? Del diablo. Y ustedes saben, el hermano Gabriel de Angola, que antes era satanista, se crió por demonios, él dice que Satanás tiene su trono en el Vaticano. Y solamente el Papa Negro, que es el jefe de los jesuitas, es el único humano que entra y sale, recibe órdenes. Y el Papa vestido de blanco, que realmente no es el que manda, solamente obedece. El que está vestido de negro, no es porque su piel es negro, está vestido de negro. El Papa Negro, jefe de los jesuitas, el general de los jesuitas, él es el que se entrevista directamente con Satanás y recibe órdenes y pasa las órdenes al Papa Blanco. Entonces, Satanás tiene su trono en el Vaticano y le dio gran autoridad a Roma. Y vino una de sus cabezas como herida de muerte, pero su herida mortal se había sanado y toda la tierra se maravilló en pos de la bestia. En 1798 sabemos que Roma perdió su poder cuando Napoleón arrestó al Papa y le quitó su poder. Pero esa herida mortal fue sanada y está sanado y está ganando. Seguimos leyendo. Hablando de toda la tierra. Y adoraron al dragón, a Satanás. ¿Quién va a querer adorar a Satanás? No, yo adoro a Dios. Algunos dicen, yo adoro a María. María está muerta, ella no está viva ahorita. Y no podemos adorar a ningún ser humano, eso es idolatría. Y al peor todavía, Satanás. Pero dice, y el mundo adoró al dragón porque le había dado gran autoridad a la bestia. Y adoraron a la bestia diciendo, ¿quién es semejante a la bestia y quién puede combatir contra ella? Y a la bestia le fue dada una boca que hablara insolencias y blasfemias. Y le fue dada autoridad para actuar, ¿cuántos meses? 42 meses. En contexto de la persecución y el control mundial, Roma va a tener 42 meses, 3 años y medio, para poder controlar al mundo. No más, no menos. Cuando Dios da tiempo, la puerta que Dios abre, nadie lo cierra. Y cuando Dios cierra una puerta, nadie lo abre. Pero Roma va, dice, le fue dada una boca y fue dada autoridad. Satanás no tiene autoridad propia. ¿Por qué? Cuando Jesús se fue al cielo, ¿se recuerdan lo que dijo? Toda potestad me es dado en los cielos y la tierra. ¿Cuánto? Toda potestad. Entonces, ¿cuánto le queda para Satanás? Nada. Entonces, Satanás no puede hacer nada sin pedir permiso. Por eso Satanás no ha podido todavía colocar una ley dominical. Por eso Satanás no ha podido perseguir y cerrar las puertas al pueblo de Dios todavía, porque Dios le dice no. Y cuando Dios dice sí, ya va a poder. Satanás sabe que su tiempo está por llegar. Sus 42 meses están por llegar. Y cuando llega, vamos a ver persecución. Pero no ha comenzado todavía. Y cuando comience, va a comenzar lentamente, muy astutamente, con mucha inteligencia. Entonces, vamos a ver eso. También aquí vemos en Apocalipsis 13, ahora hablando de la segunda. Este es el primero. Y abrió su boca en blasfemias contra Dios para blasfemar contra su nombre, contra su tabernáculo, es decir, contra los que tienen morada en el cielo. Y le fue permitido hacer guerra contra los santos y vencerlos. Y también le fue dado poder sobre toda raza, pueblo, lengua y nación. ¿El Vaticano dónde va a tener poder e influencia? En todo el mundo. ¿Cuántas naciones? Todas. Y le adoraron todos los habitantes de la tierra cuyos nombres no están inscritos en el libro de la vida del Cordero, que fue inmolado desde la fundación del mundo. Hermanos, ¿tu nombre está escrito en el libro de la vida? Si tú te has entregado al Señor, honestamente, de corazón, y tú eres hijo de Dios, hija de Dios, entonces tu nombre está inscrito en el libro de la vida. Entonces no puedes adorar ni al dragón ni a la bestia. Pero muchos hermanos cristianos van a quedar engañados. Van a quedar engañados. Entonces vemos que todo el mundo, los que no tienen su nombre escrito, van a adorar a la bestia. Y va a continuar por 42 meses y va a hacer guerra contra los santos.
aquellos que no están

escrito. Ahora la segunda bestia. Esta segunda bestia sabemos por profecía que es Estados Unidos. Estados Unidos va a cooperar y trabajar unidamente. Primero Estados Unidos vino como un corderito, humilde, protegiendo contra la persecución, protegiendo contra Inglaterra, contra el Vaticano, contra Roma, contra las persecuciones de las Edades Medias. Y huyeron a Estados Unidos, y Estados Unidos fue un refugio para toda la raza de la tierra, para protegerlas contra persecución religiosa. Pero dice la Biblia que este corderito va a llegar a hablar como dragón. No tenemos duda alguna, hermanos, que Estados Unidos ya comenzó a hablar como dragón. Ya está forzando su voluntad sobre cualquier nación, sobre cualquier parte del mundo. Estados Unidos se está lanzando. ¿Y por qué? Recién. Porque Dios ha dado permiso para que comience a ejercer su poder. Quería leer otros dos ahí, pero parece que... Aquí vamos a ver aquí. Ya. Parece que no terminé de colocar todos los versos, los versículos aquí. La segunda bestia, Apocalipsis 13, es este corderito que llegará a ser dragón. Y finalmente va a forzar la adoración a la bestia y al dragón. Y va a dar muerte. Ya hablamos esta mañana que va a haber pena de muerte al final. Y va a dar muerte y va a haber mártires, los que no adoran a la bestia, ni la imagen de la bestia que es el domingo. Y esta segunda bestia ya está empezando a ejercer su poder. ¿Y quién está atrás de la bestia? Roma. Estados Unidos controla la tesorería. El Vaticano controla la tesorería de Estados Unidos, controla la Corte Suprema, controla la educación, controla el presidente. La primera bestia, Roma, tiene sus garras metidos en todos los gobiernos, pero va a usar a Estados Unidos como policía. ¿Quién mató a Jesús? ¿Los judíos? ¿Quién metió los clavos en las manos y los pies de Jesús? ¿Los sacerdotes? ¿Los soldados romanos? O sea, la parte religiosa coloca a las víctimas, como escuchamos esta mañana, en el poder de los soldados para que ejecuten la voluntad de la iglesia. Entonces, aquí tenemos ese mismo problema. Tenemos una ilustración. Mientras las decepciones de los hombres y mujeres malignas bajo la dirección de Satanás están llevando al mundo a una destrucción total, Satanás tiene control. Si tuviese forma de hacerlo, destruiría a toda la raza humana, incluyendo a los suyos. Los que sirven a Satanás no es que sirvan a un ser amoroso. Él los usa como trapos. Y cuando terminan de ser útiles, los descarta como un trapo sucio, como papel higiénico. Los usa, los descarta. Los usa, los compra, los descarta. Muchos, tristemente hoy en día, están dispuestos a venderse. Muchos están dispuestos perder una vida eterna de gozo y paz y felicidad por unos beneficios de unos pocos años. Hay organizaciones religiosas, instituciones que también se venden por obtener beneficios financieros y por obtener beneficios políticos. En vez de llevar la misión que Dios le dio, estas instituciones religiosas e iglesias se venden al nuevo orden mundial. Llegan a formar parte de las Naciones Unidas. ¿Y hay beneficios? Sí, hay. Hay beneficios financieros y hay beneficios políticos. Pero eso es temporario. No va a durar muchos años. Pero estas iglesias, en vez de

0: en vez de ser la novia de Cristo, en vez de cumplir la misión como novia de Cristo, por favor pongan la ilustración, en vez de cumplir su misión como la novia de Cristo, prefieren ser hija de la gran ramera. Entonces, la hija de la gran ramera, la ramera de Babilonia, y tristemente la destrucción de estas iglesias, la destrucción de estas instituciones, va a ser la misma que cuando la gran ramera se destruye. Pierden la vida eterna y recibirán las plagas que caen sobre Babilonia. ¿Será que nosotros estamos en un lugar seguro? ¿O será que estamos siendo comprados? ¿Qué vas a hacer tú cuando te digan no puedes comprar comida? ¿Qué vas a hacer tú cuando te dicen vas a perder todos tus bienes y posiblemente tu vida, tu libertad? ¿Te vas a vender o vas a ser fiel a Dios? El diablo es muy astuto en la forma que él nos engaña. Y quiero invitar a la tía Becky que me acompañe un ratito, por favor. Ella tiene una linda historia que cuenta para los niños y que ilustra los engaños de Satanás hoy en día. Ella tiene una historia, y no se asusten, ¿ya? Los niños a veces se asustan. Pero quiero que la tía Becky nos cuente, por favor, de esta historia.
1: Bueno, unos años atrás estábamos viviendo en Venezuela. Y en esa zona hay muchas serpientes. Y muchas personas morían por la mordedura de las serpientes. Entonces, un señor decidió hacer una casa de serpientes. Entonces, empezó a recolectar serpientes. Y tenían aulas así de vidrio, o tal vez era de un plástico, pero uno podía ver bien la serpiente, ¿no? Entonces, fuimos a visitar esta casa. Y el dueño nos estaba mostrando, decía, bueno, una serpiente venenosa, su cabeza es más o menos así como un triángulo. Y si miran los ojos, parecen los ojos de un gato, no son así redondos. Y también tienen colmenas. Y es por medio de esas colmenas que mete veneno. Entonces, hay que tener mucho cuidado. Entonces, estaba yendo de una jaula en otra, diciendo, esta es venenosa y esta no es venenosa. Y al fin llegó a una jaula y había una serpiente. Y digo, ¡oh! Esta pobre serpiente no ha comido en muchos días. Ustedes tienen suerte. Van a ver cómo le doy de comer a la serpiente. Entonces, nos llevó a una puerta. Abrió la puerta y vimos que había una pared, tal vez un poquito más alto, como así. Y él dijo, ven a ver lo que está al otro lado de esta pared. Entonces miramos, ¡oh! ¿Sabe lo que vimos? Era un montón de ratoncitos. Y estaban corriendo por aquí, por allá, y él agarró un ratoncito así por la cola. ¡Oh! ¡Pobre ratoncito! Empezó a chillar. Estaba pateando sus patitas y luchando. Y el dueño no le hizo caso. Vino a la aula. ¿Aula? Bueno. Y dejó caer ese ratoncito. Y yo pensé que la víbora le iba a perseguir rápidamente. Pero no. Esa víbora se quedó ahí mirando nomás y el pobre ratoncito. Corriendo. Y la víbora solo movía su cabecita mirando a dónde iba ese ratoncito. Bueno, después de un tiempito, pobre ratoncito. Ya estaba tan cansado.

y vino, yo no podía creer, vino y se acercó a la serpiente. Y, pobre ratoncito. Y la víbora solo miraba a ese ratoncito y no hacía nada. Entonces, el ratoncito al ratito ya se sentía un poco aliviada y el ratoncito empezó a limpiar su carita, sus orejitas, sus patitas, incluso su colita. Y todo el tiempo esa serpiente se acercaba más y más y más. Y de repente vi que abrió su boca y ¡cum! Agarró a ese ratoncito. Dijo el pobre ratoncito. Y los colmillos de la serpiente entró al ratoncito. Y el pobre ratoncito ahí luchando. Pero el veneno empezó a entrar el cuerpito de ese ratoncito. Y pronto ya no podía mover. Pero seguía. Pero ya era como triste. Tal vez sabía que ya se estaba muriendo, yo no sé. Y al fin quedó silencio. Ya no se movía el ratoncito. Y la serpiente dejó caer el ratoncito. Y después abrió su boca, pero así de grande. Y empezó a tragar ese ratoncito. Y después otra vez. Tragó un poquito más. Y pronto solo se veía su colita. Y tragó una vez más. Y esa serpiente hizo así. ¡Qué rico! Y dio una sonrisa muy malvada. Ay, yo volví a casa esa noche y ni quería dormir. Yo estaba segura que toda la noche iba a soñar, tener una pesadilla de una serpiente gigantesca que me perseguía por todos lados. Y entonces yo estuve ahí pensando, pensando. Y Dios trajo un versículo a mi mente. Y le voy a leer. Se encuentra en Apocalipsis 12, versículo 9, y dice, y fue lanzado fuera el gran dragón, la serpiente antigua, que se llama Diablo y Satanás, el cual engaña al mundo entero. ¡Wow! ¿Y a qué se refiere esa serpiente antigua? ¿Alguien sabe? De Génesis, ¿no es cierto? En la huerta del Edén, cuando vino esa serpiente y engañó a Eva. Y ahí fue exactamente lo que pasó con ese ratoncito que Satanás, por decir, metió sus colmillos en Eva. Y empezó a morir, ¿no es cierto? Y sabe que al pensarlo yo dije, yo creo que hoy en día es igual. Ese ratoncito se acercó a la serpiente, pensó que era muy, muy buena esa serpiente, que no le iba a hacer nada, que no le iba a hacer nada de daño. Y se acercó mucho. Y yo pensé, ¿sabe qué? En las casas de muchas personas hay una serpiente. Generalmente.

encuentra en la sala de la casa. Y los niños, incluso los padres, los jóvenes, vienen y se acercan a esa serpiente y piensan que nada le va a pasar. A ver si alguien sabe de qué estoy hablando. La tele, ¿no es cierto? Y pensan, oh, eso es inocente. Estoy mirando algo bueno. Pero a poco, Satanás nos va desviando. Incluso hoy en día, Satanás ha encontrado otra serpiente que la llevamos muchas veces en la mano. Celular. Y empezamos a mirar, pensamos, esto no me va a hacer daño. Pero no sabemos que Satanás poco a poco nos está engañando. Y que unos de estos días vamos a morir como consecuencia. Incluso hay otras cosas también. Tal vez la moda. Pensamos, eso es inocente, no me va a hacer nada. O los deportes. Y pensamos que esto es bueno hacer ejercicio. Pero nos metemos mucho a estas cosas y Satanás poco a poco nos desvía de nuestro primer amor, que es Cristo. Y hay una cosita más que quiero mencionar para que lo piensen. Y eso es nuestras iglesias. Muchas veces las iglesias se están acercando a la serpiente. Piensan que no lo va a hacer daño. ¿Sabes cuál es esa serpiente? Hay organizaciones que no debemos unirnos a esas organizaciones porque no son dirigidas por Dios. Pero nosotros no queremos ser diferentes. Justamente yo estaba leyendo el otro día de Samuel y el pueblo de Israel vino y dijo, ya no queremos jueces, queremos ser como las naciones. Queremos un rey. Y vemos que hubo mucho desastre como resultado, ¿no es cierto? Entonces pensémoslo bien, bien. Vamos a tener a Dios siempre en primer lugar en nuestras vidas y no dejar que esta serpiente, el diablo, que parece ser bueno e inocente, que nos haga desviar del camino de Dios.

Agradecemos a la tía por esa linda historia que ilustra la astucia del enemigo, que ilustra que a veces nos acercamos a las instituciones del mundo por los beneficios. Estamos muy cerca, hermanos, al final. Dios nos ha dado advertencias. Aquí podemos ver qué armonía hay entre Cristo y Belial. ¿Qué parte tiene el creyente con el no creyente?

Hoy voy a pedir en este momento, antes de terminar, que nos pongan por favor un himno, una música especial, y voy a terminar con un pensamiento. Por favor, si pueden poner en este momento la música especial.

Muchas gracias, hermana, por ese, hermanas, por ese, esa música. Yo pertenezco a Cristo. ¡Qué hermoso! Ahora vamos a volver a esa cita anterior y vamos a terminar. El tiempo se nos acabó, pero quiero terminar con el punto principal de todo este fuente. Que vamos a seguir leyendo. ¿Qué armonía entre Cristo y Belial? ¿Qué parte tiene el creyente con el no creyente? ¿Qué acuerdo puede haber entre el templo de Dios y los ídolos? Porque nosotros somos templo de Dios, viviente, como Dios dijo, habitaré y andaré entre ellos, y yo seré su Dios, y ellos serán mi pueblo. Por lo cual, salgan en medio de ellos, y apártense, dice el Señor. No toquen lo impuro, y yo lo recibiré, y seré para ustedes padre, y ustedes serán hijos e hijas, dice el Señor Todopoderoso. Qué hermosa promesa, pero para ser hijo de Dios, hija de Dios, tenemos que salir del mundo, de la mundanalidad, y no tocar lo inmundo. El don que Dios nos ha dado para esta generación es vida y salud. Vida y salud tenemos ahora. A veces yo estaba en la montaña esta semana, aunque llovió toda la semana y no pude trabajar como la semana anterior. No había sol. Hacía frío, puse leña en el calefón y mantuve la casa más o menos cómodo. Pero estuve pensando, Señor, ¿será que estoy haciendo bien acá trabajando en la montaña, recuperando mis fuerzas y energías, o debo estar haciendo otra cosa? Y el Señor me hizo ver esto en mi lectura. En Reflejemos a Jesús, dice, por la hermana Elena G. de White, 18 de mayo. Cuando dedica tiempo a cultivar su jardín, haciendo así el ejercicio que se necesita para mantener el sistema en buen funcionamiento, usted está realizando la obra de Dios tanto como al celebrar reuniones. Dios es nuestro Padre. Él nos ama y Él no quiere que ninguno de sus siervos abuse de su cuerpo. Eso me animó mucho. Hay que repartir nuestro tiempo con el ejercicio, en el sol, en el aire, el trabajo físico, también como hoy estamos haciendo reuniones. Los dos son trabajo de Dios. Entonces, el que no hace ejercicio físico está abusando del templo de Dios. El don más grande que Dios nos ha dado es cuidar de nuestra salud. Yo estaba volando, era instructor de vuelo cuando estaba estudiando mecánica de aviación, trabajaba en las tardes como instructor de vuelo, y otro piloto que estaba ahí me dijo un día, yo estoy volando para un hombre rico, su avión vale más de $1,000,000, yo lo estoy volando todos los días, ¿cómo quisiera yo ser rico como él? Yo le dije, no tenga celo de otros. Él tiene sus problemas también. Sé agradecido con lo que tienes. No, pero yo que, él es el dueño de la compañía de cable. Él tiene un canal de televisión. Él tiene una fábrica. Tiene un avión. ¿Cómo quisiera yo ser como él? Le dije, no hay que tener celo de otros. La Biblia ordena que no debemos envidiar. Pero así me dijo. Pasaron unos meses y el hombre rico lo diagnosticaron con cáncer fatal. 6 meses para vivir. Entonces yo lo llamé al piloto y le dije, ¿por qué no ofreces tú cambiar lugar con el hombre rico? Dígale, yo asumo tu cáncer y tus bienes y yo te doy mi salud. No, no, no, yo no quiero. Yo no quiero cambiar con él. Él va a morir en 6 meses. ¿No ves? Pero hace unos meses atrás me dijiste que quería ser él. Por eso no debemos envidiar. Debemos gozar en la salud que Dios nos ha dado. Personas dan todo lo que tienen por recuperar su salud. Y si tú tienes salud y vida, agradece a Dios. Utilízalo, honra a Dios en tu cuerpo.
Honra a Dios con tu tiempo. Honra a Dios con tu influencia. Sé agradecido y un espíritu de gratitud, un espíritu de agradecimiento a Dios, felicidad y servicio a los demás. Te va a dar juventud a tus huesos. Te va a dar energía a tu cuerpo. Y recuerden siempre que trabajar afuera en el sol es uno de los mejores remedios que hay para tu cuerpo. Y te va a ayudar a cumplir la obra que Dios te ha dado. Ese es el don que Dios nos ha dado en momentos de crisis, en momentos cuando el mundo está acelerando la destrucción final. Dios está levantando un pueblo que tiene un mensaje de salud, un pueblo que cree que nuestro cuerpo es el templo del Espíritu Santo, un pueblo dispuesto a lanzarse al espacio por Dios, a hacer hazañas por Dios, confiar en Dios. Y no importa si me dicen que no puedo comprar y vender, yo sirvo al Dios creador y Él va a cuidar de mí. Y si nadie me da de comer, Dios puede darme maná para comer. Dios me puede dar agua pura cuando todo el mundo está tomando sangre. Dice la Biblia que las plagas finales

El mar se va a convertir en sangre y todas las fuentes de agua, los pozos van a tener sangre. Tu jarra en la refrigeradora, vas a poner agua en la refri, mañana va a amanecer con sangre. Todos los impíos van a tomar sangre y el pueblo de Dios va a tener agua fresca. Hermanos, no se vendan. Si diriges una iglesia, si diriges una institución, no se vendan al nuevo orden mundial. Colóquense en las manos de Dios y permitan que Dios sea tu guardián, tu sostén y que te dé de comer el Dios que te da tu salud. Que Él nos lleve, nos sostenga, nos dé fuerzas para cumplir su voluntad. Ese es mi deseo para mí y para ustedes también. Oremos. Padre nuestro que estás en los cielos, para las personas que no conocen, puede ser bastante difícil entender lo que está pasando. Puede dar miedo viendo las cosas que vienen sobre el mundo, la destrucción que Satanás está causando, la pérdida de vida, la violencia, la aceleración hacia el caos. Señor, falta de agua, falta de alimento, falta de libertad. Estas cosas pueden traer terror al corazón. Pero querido Dios, confiamos en ti. Toma nuestros cuerpos, danos energía y salud, danos vida, danos conocimiento intelectual, poder espiritual, llénanos con el Espíritu Santo para que podamos, Señor, entender los acontecimientos, las profecías, los tiempos en los cuales vivimos y podamos honrarte con nuestro cuerpo en lo que comemos, cómo vestimos, lo que usamos como entretenimiento, que sea de acuerdo con tu voluntad para tu honor y gloria. Nos colocamos en tus manos, nuestros hijos, seres queridos, los colocamos en tus manos, misioneros, los que sostienen la obra, las oportunidades que nos has dado y estás dando a tu pueblo. Que los aprovechemos, Señor, para alcanzar más almas y derrama tu Espíritu Santo sobre nosotros. Lo pedimos en el precioso nombre de Jesús. Amén.

Queridos hermanos, vamos a ponernos de pie para cantar el último himno, que es el himno 166, que dice: Siervos de Dios, la trompeta tocará.

0: Muy buenas tardes. Buenas tardes.
1: Good afternoon.
0: Y queremos darle una cordial bienvenida.
1: We would like to give you a cordial welcome.
0: Para nuestro programa Conectados con Dios.
1: To this program, our program Connected with God.
0: Y esta tarde estamos de lujo.
1: And this afternoon we are celebrating.
0: Porque tenemos a dos invitados, bueno, tres invitados especiales.
1: Because we have three special invited guests.
0: Tenemos aquí a Elder Sima, Guadalupe Sima.
1: And we have Elder Sima with us.
0: Bienvenido, welcome Elder.
1: Bienvenido, gracias hermano.
0: Un saludo para todos los familiares de nuestro hermano Elder Sima.
1: And we want to say hi to each and every member of the Sima family.
0: Así que feliz sábado.
1: Happy Sabbath.
0: Y justo enfrente de mí tengo a nuestro otro invitado especial.
1: And right before us we have another special invited guest.
0: El nutricionista Montalvo.
1: And he is a Daniel. Nutritionist. His name is Daniel Montalvo.
0: Hermano doctor nutricionista, bienvenido.
1: And so we want to welcome our friend, our doctor, the nutritionist here with us.
2: Muy buenas tardes, hermano. Es un gusto poder estar aquí con ustedes.
1: Good afternoon, brethren. It's my pleasure to be here with you.
2: En este sábado un poco caluroso.
1: In this Sabbath day, although it's a little warm.
2: Pero pues estamos disfrutando el día del Señor.
1: But we are enjoying the day of the Lord.
0: Viajó desde ahí en una distancia largo.
1: You came for a little distance from here.
0: Polvo, me imagino.
2: Mucho polvo, de hecho, desde Chunosh. Mucho polvo.
1: I came from Chunosh and it was a little dusty.
0: Okay, pues bienvenido y a usted le acompaña una persona especial, hermano, doctor.
1: We want to welcome you and I assume that you are accompanied by a very special person.
2: Así es, tengo a mi esposa aquí conmigo, que también estará participando en breve en el programa.
1: Okay, here we have my wife with us, and she's also going to be participating in a short while in this program.
0: Y esta tarde es muy especial porque vamos a estar platicando con el nutriólogo acerca de la salud, de la nutrición.
1: So this afternoon is very special because we are going to be discussing with the nutritionist nutrition in relation to our health.
0: Así que gracias por aceptar la invitación.
1: So we want to thank you for accepting our invitation.
2: Claro, con gusto. Yo creo que la nutrición es un tema muy importante que le interesa a muchos.
1: Sure, it's my pleasure and I believe that nutrition is a topic that everybody is interested in.
2: Y qué más que poder compartir a través de los de la radio, poder compartir lo que se conoce.
1: And we have this privilege of being able to share what we know, what have been learned about nutrition in our lives.
2: Así que en esta tarde pues vamos a enfocarnos un poquito de para entender la nutrición.
1: So this afternoon we are going to try our best to get to explain and understand nutrition.
0: Y tiene un texto.
1: You have a text, rather.
2: Así es. El texto de esta tarde lo vamos a encontrar.
1: So the text for this afternoon we are going to find.
2: En Primera de Corintios.
1: In the book of 1 Corinthians.
2: 10:31.
1: Chapter 10 and verse 31.
2: Este versículo dice lo siguiente.
1: And this verse says the following.
2: Así que si ustedes comen o beben,
1: whether therefore ye eat or drink,
2: o hacen alguna otra cosa,
1: or whatsoever ye do,
2: háganlo todo para la gloria de Dios.
1: Do all to the glory of God.
0: Amén, amén. Vamos a orar.
1: Let's pray.
0: Querido Padre, te damos la honra y la gloria.
1: Our Heavenly Father, we give you the honor and the glory.
0: Y al abrir esta charla,
1: and

0: we open this discussion,
1: pedimos la unción de tu Espíritu Santo.
0: We ask that your Holy Spirit may bless us.
1: Para que podamos recordar y entender.
0: So that we can remember and we can also understand.
1: Que todo lo que hagamos,
0: that everything that we do,
1: ya sea que comamos o bebamos,
0: whether it be to eat or to drink,
1: lo hagamos para honra y gloria tuya.
0: That we may do it for your honor and your glory.
1: En el nombre de Jesús
0: In
1: oramos.
0: In the name of Jesus we pray.
1: Amén.
0: Amen.
2: Muy bien, claro que sí. En esta tarde, pues, queremos enfocarnos un poco.
0: This afternoon, we would like to focus.
2: Muy bien, en lo que viene siendo más que nada la alimentación.
0: Especially on our nutrition.
2: Muchas veces, cuando escuchamos la palabra dieta.
0: Many a times when we hear the word diet.
2: Hasta miedo nos da.
0: Some of us get a little scared.
2: Porque decimos hacer dieta es dejar de comer, ¿no?
0: Because the first thing that we think of is when we hear the word diet is to refrain from eating.
2: Especialmente las cosas ricas que le solemos llamar.
0: Especially those things that we consider very rich and tasty.
2: Pero pues vamos a hablar algo de que nos afecta a todos la alimentación.
0: So we are going to be talking about diet, and diet, we know, affects each and every one of us.
2: Pero,
0: but,
2: ¿cómo funciona en el cuerpo?
0: How does it work in our bodies?
2: Muchas veces tenemos una idea sobre nutrición.
0: Maybe we have a little idea of what nutrition is.
2: Pero va mucho más ahí de solo la palabra.
0: But it goes beyond the word nutrition.
2: El cuerpo, como lo sabemos, Dios lo creyó especial y único.
0: As we know, the body was created by God in a very, very special and unique way.
2: Y muchas veces buscamos mejorar la nutrición porque sabemos que es lo correcto.
0: Many times we want and we try our best to improve our nutrition because we know that it is the correct thing to do.
2: Pero muchas veces no sabemos a dónde empezar.
0: But sometimes we don't know where and how to begin.
2: Así que en esta tarde vamos a entender un poquito lo básico de nutrición.
0: So this afternoon we are going to understand the basics of nutrition.
2: Muy bien, vamos a empezar mencionando los tres macronutrientes principales.
0: So we are going to begin with first listing the three principles macronutrients.
2: Muy bien, estos que conocemos principalmente son los carbohidratos.
0: And the ones that we know are the carbohydrates.
2: Tenemos las proteínas.
0: And then we have the proteins.
2: Y tenemos las grasas.
0: And then we have fats or lipids.
2: Así es, las grasas o los lípidos. Actualmente estamos viviendo una crisis silenciosa de salud.
0: Presently we are living in a critical time where our health is concerned.
2: Cada vez vemos más personas con diabetes.
0: We are seeing a lot of people suffering from diabetes.
2: Presión alta.
0: And hypertension.
2: Colesterol elevado.
0: And high cholesterol levels.
2: Hígado graso.
0: And then we have those that have a fatty liver.
2: Y también obesidad, que es muy común.
0: And obesity, which is becoming very common.
2: Y hay algo que me preocupa mucho.
0: And there is something that bothers me a lot.
2: Que esto ya no ocurre solo en adultos mayores.
0: That this is not happening only on adults.
2: Mayormente estamos viendo jóvenes.
0: We are seeing it in a lot of cases in young people.
2: Incluso en niños.
0: And even in children.
2: Con problemas metabólicas como la obesidad, entre otros.
0: We are having a lot of metabolic problems. And obesity is one of them.
2: Y lo importante es,
0: the important thing is,
2: que muchas de estas enfermedades,
0: that many of these illness,
2: están relacionados con nuestros hábitos diarios.
0: Are related to our daily habits.
2: Lo que comemos,
0: it's what we eat,
2: lo que hacemos,
0: it's what we do,
2: y lo que, cómo llevamos nuestro día a día.
0: And how we live our daily life.
2: Pero vamos al tema principal.
0: But we are going now to the principal topic.
2: ¿Qué son los macronutrientes?
0: What are the macronutrients?
2: Como ya los mencionamos previamente los tres, los vuelvo a mencionar.
0: We
2: carbohidratos, proteínas y grasas.
0: We have already mentioned it, but we are going to repeat it. It's the carbohydrates, proteins.

0: Proteins and lipids or fats.
1: Estos los encontramos en los alimentos.
0: And these we find in the things that we eat.
1: Y estos son nutrientes esenciales que el cuerpo necesita.
0: And these are essential nutrients because our body needs them.
1: Estos funcionan para darnos energía y mantener funciones vitales en el cuerpo.
0: And their function is to give us energy and to keep up with the daily functions of our body.
1: Cada uno tiene su función específica y todos son importantes.
0: Each and every one of them have a very special and unique function in our body.
1: Y muchas veces he escuchado personas
0: sometimes people say
1: que dicen que un macronutriente es malo.
0: And they say that the macronutrients are not good.
1: Especialmente, en específico, algunos que causan problemas.
0: Especially, and some of them think that they cause problems.
1: Pero déjeme decirles un secretito.
0: But let me reveal to you a little secret.
1: La realidad es que el problema no es el nutriente.
0: The reality is that the problem is not with the nutrients.
1: Sino el exceso, la calidad y el desequilibrio que tiene.
0: The problem is with the excessiveness or the excessive use of these nutrients.
1: Así
0: and
1: es.
0: The quality that they have.
1: Así es. Así que el principal que vamos a ver son los carbohidratos.
0: And the first one that we are going to consider are the carbohydrates.
1: No sé cuántos los oyentes han escuchado de esa palabra un poquito compleja.
0: I don't know how many of our listeners have heard this word that seems a little complex.
1: Okay. Carbohidratos.
0: Carbohydrates.
1: En palabras simples.
0: In simple words.
1: Los carbohidratos, yo me recuerdo en la escuela.
0: I remember when I was attending school.
1: Me lo presentaron como el alimento que da energía.
0: It was presented to me as the food that provides energy.
1: Me decían que era el go food.
0: So they used to tell me, es la comida que nos da la capacidad de ir.
1: De ir, así. La energía.
0: The energy.
1: Mayormente, los carbohidratos son esos alimentos.
0: So the carbohydrates are those foods
1: que nos dan la energía y vienen derivado de estos que voy a mencionar.
0: That gives us energy, the foods that give us energy, and it comes from these foods that we are now going to mention.
1: Tenemos el arroz.
0: We have, for example, rice.
1: Tenemos la pasta.
0: We have
1: spaghetti.
0: The spaghettis.
1: Tenemos la tortilla.
0: And we have the tortillas.
1: Tenemos el pan.
0: We have bread.
1: La avena.
0: We have oats.
1: Y entre otros como el frijol.
0: And then we also have beans.
1: Que también tienen carbohidratos.
0: That also have carbohydrates.
1: Pero.
0: But.
1: Muchas personas le tienen miedo al carbohidrato.
0: Well, a lot of people are a little afraid of the carbohydrates.
1: Una de las razones por la cual he escuchado mayormente por qué le tienen miedo.
0: One of the reasons that a lot of people give for having a little fear of carbohydrates.
1: Es por la diabetes.
0: Is because of diabetes.
1: Muchas veces he escuchado personas decir que van al médico.
0: I've heard people who go to the doctor.
1: Y lo primero que el médico dice cuando tienes diabetes.
0: And the first thing that the doctor tells them when they have diabetes.
1: Es dejar de comer la tortilla, el arroz.
0: Is to stop eating tortillas and rice.
1: Y entre otros carbohidratos.
0: Amongst other carbohydrates.
1: Pero déjeme decirles cómo el carbohidrato funciona en el cuerpo.
0: Well, let me tell you how carbohydrate works in our bodies.
1: Más que nada, el carbohidrato entra en el cuerpo después de comerlo.
0: After we have eaten the carbohydrates, it enters our body.
1: Por ejemplo, si nos comemos el arroz, una tortilla, un pan.
0: If we eat rice, tortillas, or bread.
1: Y el cuerpo lo transforma en algo importante para el cuerpo.
0: And the body breaks it down into something that is important and useful in the body.
1: Esto se le conoce como glucosa.
0: And this is known as glucose.
1: Esta

0: example, the muscles.
1: Podemos mencionar las células en el cuerpo. En general, la glucosa se usa para todo.
0: In general, I want to say glucose is needed everywhere in our bodies.
1: Por eso la razón.
0: For this reason.
1: Cuando nos hacemos una prueba de glucosa.
0: So when we do a glucose or sugar test.
1: Siempre vamos a encontrar que encontramos glucosa en el cuerpo.
0: We are always going to find that there is glucose in our bodies.
1: Nunca vamos a encontrar un resultado nulo, es decir, en cero.
0: We are never going to get a result that says there is zero glucose in your blood.
1: Okay. ¿Por qué? Porque el cuerpo utiliza esa glucosa todos los días que ingerimos a través de la alimentación.
0: Because this glucose is used by our bodies daily and we get it through our food.
1: Así que el problema empieza.
0: So the problem begins
1: cuando hay un desequilibrio en el consumo de este macronutriente.
0: When there is a loss in the equilibrium in the this type of nutrient, this nutrient in our bodies.
1: Aquí es donde el cuerpo, al tener un exceso de este macronutriente,
0: so when the body detects that there is an excess of this macronutrient,
1: empiezan los problemas como la resistencia a la insulina.
0: And so the problems begin when there is a resistance to insulin.
1: Prediabetes.
0: Which is considered pre-diabetic.
1: Y ya eventualmente la diabetes.
0: And which eventually leads to diabetes.
1: Así que principalmente podemos ver.
0: So we can see.
1: Que este macronutriente es de suma importancia en el cuerpo.
0: This macronutrient is indeed very important for our bodies.
1: Por eso muchas personas que tal vez hacen una dieta que baja en carbohidratos.
0: And so for this reason there are persons who when they are on diet and they cut down on the carbohydrates.
1: Estas personas mayormente empiezan a sentirse cansadas, hay mareos.
0: So they generally start to feel a little tired or a little loggy.
1: ¿Por qué? Porque el carbohidrato nos da energía.
0: Because the carbohydrate is what gives us energy.
1: Y ahora vamos a ver ¿qué problema hay con el carbohidrato hoy en día?
0: So we want to consider what problems we are having with carbohydrates today.
1: Muy bien, uno de los problemas principales es que tenemos carbohidratos procesados.
0: One of the key problems is that we have carbohydrates that are processed.
1: La industria de la alimentación,
0: the food industry,
1: hoy en día busca por carbohidratos procesados de azúcares, de postres, y puros alimentos industrializados.
0: Is providing us with industrialized carbohydrates like sugars and desserts and so on.
1: Y esto lo podemos encontrar, por ejemplo, en galletas.
0: So we find this in biscuits, for example,
1: postres,
0: or crackers,
1: postres,
0: desserts.
1: O cualquier jugo que contenga mucho azúcar.
0: And the juices that contain a lot of sugar.
1: Que son fuentes de carbohidrato.
0: That are sources of carbohydrates.
1: Que eventualmente se transforman en el cuerpo como glucosa.
0: And that eventually gets converted in our bodies as glucose.
1: Pero hay algo que ocurre dentro del cuerpo fisiológicamente y biológicamente hablando.
0: Physiologically and biologically speaking, there is something that happens in our bodies.
1: Cuando comparamos un carbohidrato complejo, es decir, entero.
0: When we consider a complex or complete carbohydrates.
1: A un carbohidrato refinado o industrializado.
0: Or one that is refined or industrialized.
1: El cuerpo no lo procesa de la misma manera.
0: The body does not process it the same way.
1: En el cuerpo tenemos un órgano muy importante.
0: In the body we have a very important organ.
1: Dios en su sabiduría y la complejidad del cuerpo, todo está creado perfectamente.
0: And God in his infinite wisdom created the body perfectly.
1: Tenemos al páncreas.
0: So we have the pancreas.
1: El páncreas cumple una función muy importante en el cuerpo.
0: The pancreas plays a very important role in our bodies.
1: Y trabaja de la mano con la glucosa.
0: And it works hand in hand with the glucose.
1: El páncreas libera una hormona muy importante.

0: So the pancreas releases a very important hormone.
1: Es la insulina.
0: And that is insulin.
1: El trabajo de la insulina es disminuir los niveles de glucosa en sangre.
0: The function of the insulin is to reduce the glucose levels in the blood.
1: Independientemente de que si sea el pan, independientemente de que si sea una galleta o arroz.
0: Regardless of the source, whether it be bread or a biscuit or whatever.
1: Pero fisiológicamente hablando, cuando comemos un carbohidrato complejo.
0: But physiologically speaking, when we eat a complex carbohydrate,
1: la insulina,
0: the insulin,
1: trabaja de mucha mejor manera.
0: Works better.
1: ¿Por qué sucede esto?
0: Why does this happen?
1: Porque el cuerpo, el carbohidrato y la glucosa se va, degradando en el cuerpo lentamente.
0: Because the carbohydrate, the complex carbohydrate, is being broken down, digested slowly.
1: A comparación con un carbohidrato industrializado.
0: Comparing to an industrialized carbohydrate.
1: Los picos de glucosa.
0: So the peak of the glucose.
1: Casi es inmediato.
0: With the industrialized carbohydrate is almost immediate.
1: Entonces el cuerpo tiene que compensar y hacer ese equilibrio con la insulina rápidamente.
0: And so the body has to deal, the insulin has to deal with it almost immediately.
1: Entonces la que vemos afectado directamente.
0: So what gets affected directly?
1: Podemos ver que la insulina y el páncreas trabajan un poquito más en exceso.
0: And is the pancreas and the insulin which need to work a little in excess.
1: Y muchos me han preguntado.
0: And many have asked me.
1: Entonces, ¿qué causa la diabetes?
0: So what causes diabetes?
1: ¿Cuál es el problema con la diabetes?
0: What is the problem with diabetes?
1: Pues, haber dicho esto y ya entendimos esta parte de cómo sucede.
0: So if we have understood how the carbohydrate and the glucose and insulin functions.
1: Cuando ya sucede constantemente o incluso durante años este hábito de mantener la glucosa alta.
0: So when this practice of having an excessive amount of glucose in the body occurs for a long period of time,
1: El cuerpo vuelve comienza a volverse menos sensible a la insulina.
0: The body then becomes less and less sensitive to the insulin.
1: Y esto no es algo que ocurre de un día a otro.
0: And so this is not something that happens overnight.
1: Esto empieza desde que somos incluso niños y empezamos a adquirir alimentos.
0: And this begins from the time we were young or children until we become adults.
1: Esta insulina.
0: So this insulin.
1: Empieza a trabajar desde que nosotros ya podemos procesar alimentos.
0: It begins to function from the time our bodies can start processing the food.
1: Entonces, las personas que tienen diabetes.
0: So, these persons that suffer from diabetes.
1: Y he escuchado un mito.
0: And I have heard a myth.
1: Que muchas dicen, conseguí diabetes porque me asusté.
0: That people say, well, I now developed diabetes because I got frightened.
1: Tuve un susto y me dio diabetes.
0: Something frightened me, and as a result, now I have diabetes.
1: Lamentablemente no sucede así.
0: We want to say that this does not happen that way.
1: Porque si fuera así, déjeme decirle que tal vez ya tuviera diabetes varias veces.
0: Because if it were so, then I would have had diabetes from some time.
1: Yo también me he asustado.
0: Because I have become frightened.
1: Pero sucede porque el cuerpo, hay una descomposición cuando elevamos la adrenalina y ciertas hormonas en el cuerpo.
0: Because there is some sort of decomposing happen when we have the release of insulin and adrenaline.
1: Entonces, es algo que tú tienes escondido ahí.
0: It's something that you have hidden there.
1: Que se está acumulando.
0: That is accumulating.
1: Y solo necesita una chispa.
0: And it only needs a little spark.
1: Para prender esta enfermedad.
0: To ignite this sickness.
1: Y muchas veces la

0: Cuando se asusta a alguien suele ser una causa. ¿Por qué?
1: And that is probably the reason when somebody gets frightened, this happens.
0: Pero no es exactamente que la causante sea es.
1: But it is not that because you were frightened that this happened.
0: Como hemos mencionado, esto empieza poco a poco.
1: Because as we have mentioned, this starts little by little.
0: Pues vamos a ir a viendo ¿qué carbohidratos podemos consumir?
1: So we are now going to consider what kind of carbohydrates can we eat.
2: Doctor, hay varias preguntas. No sé si quiere responder.
0: Claro.
2: A ver.
1: Okay, there. Our listeners are asking questions. Would you like to answer them?
0: Sure.
2: Okay. Primera pregunta. Dice, al hacer ejercicio.
1: The first question is, if we exercise,
2: ¿se necesita cambiar de dieta?
1: Should we change or modify our diet?
0: Muy bien, para no alargar todo este tema y poder explicarlo, porque a mí siempre me gusta aclararlo.
1: Okay, so that we do not become too lengthy, because I would like to clarify.
0: Porque si vemos el proceso de cómo el músculo cumple una función, y lo mencioné.
1: We mentioned that the muscle plays a role.
0: En cuanto a la utilización de esa glucosa.
1: Because it utilizes the glucose.
0: Entonces, cuando nosotros empezamos a construir masa muscular o a empezar a hacer ejercicio,
1: so when we start exercising and our muscular mass starts to increase,
0: este músculo necesita glucosa.
1: This muscle needs glucose.
0: Y entonces, el tipo de dieta que necesitamos, y ya lo mencionamos,
1: so the type of diet that we need, and we have already mentioned it,
0: tiene que ser una específica.
1: It needs to be more specific.
0: Necesitamos esos carbohidratos que ya mencionamos complejos.
1: We need the carbohydrates, the complex carbohydrates that we have mentioned.
0: Y lamentablemente que no he ido todavía a la proteína y la grasa.
1: Unfortunately, I have not even begun to discuss the proteins and the lipids.
0: Porque esto involucra como tal la dieta que necesitamos consumir.
1: Because this is also included in the type of diet that we need
0: to consume.
1: Entonces,
0: cuando empezamos ejercicio,
1: so when we start exercising,
0: claro que es obligatorio.
1: So it is important, it's necessary.
0: Para cambiar nuestro hábito y nuestro tipo de dieta que estamos realizando.
1: It is imperative that we change then the type of diet that we are practicing.
2: Y doctor, aquí me aclaran para perder peso. Y aquí interrumpí. Y otra pregunta que va relacionado a eso es, ¿se vale hacer dieta para perder peso sin supervisión de un profesional?
1: Okay, the other question that is being asked here is, is it important to do exercise, or should we do exercise to lose weight without the professional supervision?
0: Muy bien. Muchas veces he encontrado personas que sí realizan dieta, y muchas veces lamentablemente tenemos muy pocos nutriólogos.
1: There are many people who are practicing some type of diet, but there are very few nutritionists.
0: Y no les culpo, no les digo porque pues no hay quien pueda administrar o ver una persona en cuanto a la dieta. Somos pocos.
1: And so there are very few nutritionists, there are very few can supervise or monitor the type of exercise and the diet that is being followed.
0: Pero podría servir a corto plazo.
1: But it can work for a short term.
0: Pero a largo plazo sí necesita supervisión de un profesionista.
1: But if you are going to do it for a long period of time, then it is imperative that you have a supervision from a professional.
0: ¿Por qué? Porque mayormente dentro del ámbito nutricional,
1: because in this nutrition environment,
0: necesitamos evaluar el cuerpo y el estado clínico en que se encuentra.
1: We need to evaluate the body and the state in which it finds itself.
0: Para poder de ahí empezar a dar como tal una dieta.
1: So that we can then recommend a diet.
0: Porque cada cuerpo es diferente.
1: Because each body is different.
0: Tú puedes hacer una dieta, yo puedo empezar una dieta.
1: I can begin some type of diet and you can begin your diet.
0: Me puede empezar funcionar durante tal vez unos días, unas semanas, un mes.
1: And maybe it works for a week or a few months.
0: Pero vienen deficiencias luego.
1: But later

0: And we find that there are deficiencies.
1: Que solo un nutriólogo o una persona en salud necesitaría observar y evaluar.
0: That only a nutritionist or a healthcare person can observe and make recommendations.
1: Entonces, la respuesta corta es sí, se necesita.
0: And so, in short, we need to say yes, it is necessary.
2: Okay, muy bien. Entonces, ahí está la respuesta para la persona que nos preguntó.
0: So there is the answer for the person who asked.
2: Al hacer ejercicio se necesita cambiar de dieta.
0: It is important that when we are exercising, we change our dietary habits.
2: Y se necesita tener una supervisión de un profesional.
0: And we also need to have a professional supervising you.
2: Para que rinda mejor efecto.
0: So that it can be more efficient.
2: Aquí hay una, no sé si es broma, me dicen, he hecho ejercicio, pero no pierdo peso.
0: There is somebody who is saying, I am exercising, but I do not seem to be losing weight.
1: Perfecto, ahí viene la razón, como le dije anteriormente.
0: And so, there is this reason, what we have mentioned before,
1: de que tengo que evaluarte clínicamente cómo estás para ver cuál va a ser tu pérdida de peso.
0: Yes, you need to be evaluated clinically so that we can know why or how you can be losing weight, why you are not losing weight.
1: Porque déjeme decirles algo.
0: Well, let me say something.
1: La ganancia de peso o el que o que una persona se encuentre en un estado de obesidad.
0: So when we gain weight or when a person becomes obese.
1: No muchas veces viene siendo por la alimentación, ¿sabe?
0: It does not always or necessarily mean it is because of your dietary habits.
1: Muchas personas pueden tener problemas hormonales.
0: There are persons who can be having hormonal problems.
1: Problemas relacionados con la tiroides.
0: Or also problems related to the thyroid.
1: Tenemos el hipotiroidismo.
0: We have persons who are we have this problem with hypothyroidism.
1: Que es uno de los causantes para la ganancia de peso y que no puedas perder peso,
0: and
1: como menciona.
0: It could be one of the reasons why you cannot lose weight and you are gaining weight instead.
1: Especialmente en las mujeres.
0: Especially in women.
1: Que sufren de pues ahorita acaba de cambiar el nombre de PCOS. PCOMS.
0: Especially, the reason is for this PCMS.
1: PCOMS.
0: PCOMS. PCOMS.
1: PCOS, que era anteriormente, que se le conoce como SOP en español.
0: Okay.
1: Que es síndrome de ovario poliquístico.
0: And so it is a syndrome.
1: Sí, syndrome.
0: It's a syndrome.
1: Es algo que va muy relacionado con el estado hormonal de un paciente.
0: It is something that is related to the person's hormonal imbalance.
1: Entonces, persona que esté sufriendo esto,
0: so the person who is suffering of this problem,
1: puede que le cueste muchísimo bajar de peso.
0: It would mean that this person will have a problem losing weight.
1: Y no necesariamente por comer mucho.
0: And it is not necessarily because the person is eating too much.
1: Sino porque es un problema hormonal y se evalúa ya con un profesional de salud.
0: And so it could be the hormonal problem and a professional needs to do an evaluation.
2: Entonces, doctor, ¿qué se le recomendaría a esta persona que está haciendo ejercicio pero no pierde peso?
0: So, doctor, what can be recommended to this person who is exercising and is not losing weight?
2: Pues, obvio, ¿no? Ir a un profesionista y ahí le van a dar una recomendación, me imagino.
0: Okay, so it's go to a professional, they're going to do an evaluation and make the necessary recommendation.
1: Yo creo que sí es lo principal que hay que hacer.
0: So this is what needs to be done.
1: Buscar a un ayudante de la salud, especialmente si es relacionado con la nutrición, puede ser nutriólogo, puede ser un médico en general para empezar.
0: Uh-huh. It could be a nutritionist or a general medical doctor to begin with.
1: Y ya de ahí pues se refiere y ya vemos lo necesario para poder
0: And so we know what is necessary and make the necessary recommendation.
2: Doctor, otra pregunta, y me parece muy interesante también esta pregunta.
0: So there is another question here, and seems very interesting.
2: Bebidas energéticas.
0: How about these energy drinks?
2: Una de estas bebidas, el bebidas energéticas,

0: Bull.
1: Tenemos varios.
2: Red Bull, uno de ellos, okay.
1: Red Bull.
2: Okay. ¿Bebidas energéticas aportan algo o son riesgosos en personas que sufren hipertensión?
3: Okay, do they contribute something or is it really a great risk to these persons who are suffering from hypertension?
1: Muy bien, veamos qué es una bebida energética para los oyentes.
3: Okay, for our listeners, we want to explain what is an energy drink.
1: Muy bien, mayormente cuando nos damos cuenta de los de el nutritional fact o la nutrición etiquetada en estas bebidas.
3: So when we see the ingredients that appear in these energy drinks,
1: nos damos cuenta que tienen bastante azúcar.
3: We find that they have a lot of sugar.
1: Bastante cafeína.
3: And a lot of caffeine.
1: Algunos muchas sal, sodio.
3: And sometimes a lot of sodium.
1: Y entre otros estimulantes.
3: Among other things that stimulate the body.
1: Entonces, acabamos de hablar de azúcares industrializados y refinados.
3: We just spoke about refined or industrialized sugars.
1: Entonces, estos alimentos, especialmente una bebida energética, suelen estimular al cuerpo.
3: So these foods, especially these energy drinks, can stimulate the body.
1: Acelerando y manteniendo una alerta al cuerpo como hace el café por el alto contenido de cafeína y azúcar.
3: And it accelerates the body function, the metabolism of the body.
1: Mantiene el cuerpo en alerta.
3: And so it maintains the body in a high stage of alert.
1: Entonces, cuando hablamos ahora del caso de la hipertensión, una persona con presión alta.
3: So when we talk about hypertension, a person with high blood pressure.
1: Hay dos enemigos principales.
3: There are two principal enemies.
1: El azúcar.
3: One is sugar.
1: Y la sal. La sal.
3: And the other one is the salt.
1: Sodium. Estos son los enemigos a evitar cuando sufrimos de este tipo de enfermedades.
3: So these are two enemies which we need to keep away from if we are suffering from this problem.
1: Entonces, el estar consumiendo este tipo de bebidas.
3: So if we are consuming this type of drink,
1: estamos invitando estos enemigos al cuerpo.
3: So we are inviting these enemies to come into our bodies.
1: Y no hacen ningún beneficio.
3: And they do not contribute anything that is good to our bodies.
1: Entonces, deberíamos evitarlo especialmente en personas hipertensos.
3: So the persons who are suffering from hypertension should keep away from these things.
1: Y la verdad es que sí, debemos tratar a toda costa de evitar estos estimulantes.
3: And so we should do everything that we can to keep away from these drinks that stimulate the metabolism in our bodies.
1: Muy bien, entonces sigamos un poquito con el tema.
3: So let's go back to our topic.
1: Vamos a hablar un poquito ahora de las proteínas.
3: So now we are going to talk a little bit on proteins.
1: Las proteínas también es un nutriente muy importante en el cuerpo.
3: Proteins are a very special nutrients in our body.
1: ¿Cuál es su función principal de la proteína?
3: What is the principal function of the protein?
1: Yo siempre le llamo los bloques de construcción del cuerpo.
3: So I refer to the proteins as the construction blocks of our body.
1: Estas proteínas están formadas por algo que se le conoce como aminoácidos.
3: These proteins are formed by what is known as amino acids.
1: Si nos damos cuenta, el carbohidrato se convierte en el cuerpo en glucosa.
3: So, going back to what we have said, the carbohydrates are converted to what we know as glucose.
1: Y la proteína ahora se convierte en aminoácidos.
3: And proteins are broken down into amino acids.
1: Y estos aminoácidos sirven para muchas cosas en el cuerpo.
3: And these amino acids serve a lot of functions in our body.
1: Uno es para desarrollar nuestro músculo, nuestra masa muscular.
3: One is to increase muscular mass.
1: También para la formación de hormonas.
3: And also for the formation of hormones.
1: Anticuerpos.
3: And antibodies.
1: Los tejidos de la piel como el cabello, las uñas.
3: The tissues of our body, like for example the hair and the nails.
1: Incluso nuestro sistema inmune depende de las proteínas para funcionar.

0: Sinarvin?
1: Including, we want to say that the proteins are necessary for our immune system to function well.
0: Entonces, vemos que es muy importante consumir estos alimentos en nuestro diario vivir.
1: So it is important that we have proteins and to consume them in our daily diet.
0: Muchas veces he tenido preguntas hablando del ejercicio.
1: We have also had questions concerning exercise.
0: Porque la proteína siempre se nos interesa para ganar masa muscular.
1: Because the proteins are important for us to gain muscular mass.
0: Pero nos damos cuenta.
1: But we notice
0: que la proteína,
1: that the protein,
0: no solo cumple esa función como tal,
1: is not only necessary for these functions that we have mentioned.
0: Y aunque tal vez no lo sepamos,
1: and even though we may not know it,
0: la glucosa y la proteína muchas veces van de la mano.
1: The glucose and the proteins work hand in hand.
0: Especialmente en el músculo, si nos damos cuenta cómo funciona.
1: Especially on the muscles.
0: Entonces, cuando hablamos de la proteína como macronutriente.
1: So when we speak about proteins as a macronutrient,
0: tenemos de entender también de dónde derivan.
1: We need to know and understand where they come from.
0: Tenemos alimentos como el huevo.
1: So their sources are eggs, for example.
0: El pollo.
1: Chicken.
0: Pescado.
1: Fish.
0: Incluso los frijoles también tienen proteína.
1: And even the beans have proteins.
0: Estos alimentos son la proteína compleja en comparación con los carbohidratos.
1: And these are complex proteins.
0: Que sirven como los bloques de lo que ya mencionamos para el cuerpo.
1: That are necessary for the blocks that we have mentioned for our
0: Ahora,
1: bodies.
0: ¿Qué sucede? ¿Qué problemas podemos encontrar relacionado con la proteína?
1: So what problems can we have that are related to protein?
0: Principalmente, si encontramos una ingesta muy baja de proteína.
1: So if a person is ingesting a very low amount of proteins.
0: Vamos a encontrar que esta persona se va a ver con pérdida de masa muscular.
1: This person will be losing muscular mass.
0: Los cabellos y las uñas se van a ver debilitados y sin color.
1: The hair and the nails will show a discoloration.
0: Y algo importante.
1: And something that is important.
0: Es que la masa muscular.
1: The muscular mass.
0: Es muy importante para el cuerpo.
1: Is important for the body.
0: No solo para estar fuerte, cargar cosas, para presumir que muchas veces se usa.
1: It's not only to be able to be strong, to be able to lift a lot of load, and to be able to show off.
0: Sirve para el sistema inmune.
1: But it is also necessary for the immune system.
0: Cuando una persona ya pasa a estar a la tercera edad.
1: When
0: un adulto mayor.
1: This person becomes an adult in the later age of his life.
0: Es muy normal que empiece a perder masa muscular.
1: It is normal that he starts losing muscular mass.
0: Pero que hay que tener cuidado en cuanto a esto.
1: So we need to be very careful regarding this.
0: ¿Por qué? Porque una persona.
1: Why? Because a person.
0: De tercera edad.
1: Who is in this after his 60s,
0: va a necesitar esa masa muscular para poder llevar ciertos problemas que van acarreado con la edad.
1: Needs muscular mass to be able to deal with the problems that are related to this stage in his life.
0: Especialmente,
1: especially,
0: si una persona de esa edad cae enferma,
1: if this person becomes sick,
0: puede perder más masa muscular.
1: Because he can even lose more muscular mass.
0: Se le conoce como sarcopenia.
1: And that is referred to as sarcopenia.
0: Esta sarcopenia, lamentablemente,
1: this sarcopenia, unfortunately,
0: puede llevar a que una persona mayor de edad enferma.
1: It can lead to the fact that a person that is advanced in age and is sick.
0: Incluso pierde la vida.
1: Can even lose his life.
0: Entonces nos damos cuenta la

0: importancia del ejercicio y la proteína.
1: So we now see the importance of exercise and proteins.
0: No específicamente para el cuerpo, para presumir, sino para mantener nuestra masa muscular.
1: So it is important not only for us to show up, but to maintain this muscular mass.
2: Doctor, así que es importante tener una buena dieta.
1: So doctor, it is important to have a good nutritional diet.
2: Una dieta balanceada.
1: A balanced diet.
2: Para que cuando se llega a esa edad después de los 60.
1: So that when we reach this age after our 60s.
2: El cuerpo pueda estar preparado para esos achaques que vienen, ¿verdad?
1: The body can deal with all these problems that are related to the age.
0: Así es, tenemos que pensar precisamente en el futuro.
1: So we need to think about the future.
0: Nuestro cuerpo debe ser utilizado con fines para incluso alabar a Dios y glorificar a Dios.
1: So our bodies needs also to be used to worship and to praise God.
0: Entonces, si nosotros queremos servir a Dios a una edad ya avanzada,
1: if we want to serve God in our old age,
0: necesitamos cuidarnos hoy mismo.
1: We need now to take care of ourselves today.
0: Y prepararnos para que, como usted mencionó, que cuando llegue esa edad todavía estemos fuertes y podamos hacer la obra de Dios.
1: So that when we get to that age, then we are still strong to be able to do God's work.
2: Doctor, una pregunta, si alguno de nuestros oyentes, por ejemplo, como la persona que está haciendo ejercicio pero no pierde peso, ¿cómo pudiera contactarle a usted para asesoría?
1: One question, doctor. If a person is doing exercise and is not losing weight and needs this supervision by a professional, and if they want to contact you, how can they contact you?
0: Pues si gusta puedo dar mi contacto. Tengo mi correo, tengo mi teléfono y actualmente tengo un consultorio en Orange Walk.
1: Okay, I want to, if you want, I can give you my email, my phone number, and I also have I do consultations in Orange Walk.
0: Estamos ubicados ahorita en la clínica La Asunción Polyclinic.
1: We are now located at the Asunción Polyclinic.
0: Igual puede acercarse ahí y puede preguntar y agendar una cita si gusta.
1: So you can visit us and then you can make an appointment if you would like.
2: Okay, bien, bien sencillo, en la Policlínica La Asunción.
0: Así es.
2: Muy bien, ya lo tenemos.
1: Asunción Policlinic.
2: En Orange Walk.
1: Orange Walk.
2: Muy bien. Doctor, algunas palabras finales, unos consejos finales. Ya el tiempo se nos ha agotado para los oyentes.
1: Since our time is almost coming to an end, is there any final thoughts, recommendations you can make to our listeners?
0: Pues claro que sí, tenemos mucho más que hablar, de hecho.
1: Yeah, we have much more to talk about nutrition.
0: La nutrición siempre va a ser vasta. Es bastante grande el tema.
1: This topic is really vast.
0: Pudimos ver apenas dos macronutrientes.
1: We only spoke on two macronutrients.
0: Pero podemos ya entendimos cómo estos dos funcionan en el cuerpo.
1: But we have come to understand how these two work in the body.
0: Pero la clave, déjeme decirle cuál es la clave.
1: Let me tell you what is key.
0: La clave es mantener el equilibrio.
1: What is important is that we maintain or keep things in equilibrium.
0: Yo creo que Dios nos dio la capacidad de tomar decisiones.
1: I think that God gave us the ability to make decisions.
0: Y tomar las decisiones correctas muchas veces no cuesta tanto como creemos.
1: And to make all these decisions, many a times it is not costly as many of us would like to think.
0: Dios nos dio los alimentos.
1: God gave us the food.
0: Y muchas veces no son tan caras como aparecen. Lo tenemos en casa.
1: And
0: lo tenemos
1: many
0: alrededor.
1: Times they are not as expensive as we would like to think because we have them around our homes.
0: Lo que sucede muchas veces es que no hay un equilibrio entre esos alimentos y nosotros.
1: What happens is that many a times there is not a balance between these foods and ourselves.
0: El cuerpo es muy inteligente, ¿sabe?
1: The body is very intelligent.
0: Él se adapta dependiendo a lo que nosotros comemos.

0: The body adapts itself depending on what we eat.
1: Si con nosotros le ponemos la alimentación correcta,
0: and when we ingest the food that is correct,
1: el cuerpo aprende a adaptarse y a vivir sanamente.
0: The body learns to adapt itself to it and to live healthily.
1: Entonces, mi consejo en esta tarde es,
0: so my counsel this afternoon is,
1: preparémonos hoy mismo.
0: Let us start preparing ourselves
1: no
0: today.
1: No mañana.
0: Not tomorrow.
1: Para que en el futuro,
0: so that in the future,
1: nosotros podamos gozar de buena salud.
0: We can enjoy a healthy life.
1: Y les quiero dejar con un último versículo.
0: And I would like to leave you with a last.
1: Le encontramos en Tercera de Juan.
0: And we find this in the third book of John.
1: 1:2.
0: And chapter 1 and verse 2.
1: Dice de esta manera. Amado, yo deseo que tú seas próspero en todas las cosas y que tengas salud así como prospera tu alma. Tercera de Juan 1:2.
0: The third book of John, chapter 1 and verse 2. It says, Beloved, I wish above all things that thou mayest prosper and be in good health, even as thy soul prospereth.
2: Muy bien, pues, doctor, muchísimas gracias por su visita. Tenemos que hacer unas tercera, cuarta y quinta presentación, doctor.
0: Well, doctor, we want to thank you for your visit this afternoon, and we surely need to do a second, third, fourth, even a fifth presentation.
1: Claro que sí, con gusto estamos para poder compartir lo que sabemos y poder educarnos un poco en cuanto a la nutrición.
0: Sure, we are always willing to share what we have learned and so that we can be healthy.
2: Okay. Muchas gracias, doctor. Muchas gracias.
0: Thank you, doctor.
2: Bien, nosotros continuamos con nuestro programa.
0: So we continue with our program.
2: En unos minutos pasamos a platicando de la Biblia.
0: And so in a few minutes we are going to be talking about the Bible.
2: ¿Quieres en sintonía de Radio Fe?
0: Can you remain with us here in Faith FM?

0: Friends. Continuamos con nuestro programa.
1: We continue with our program.
0: En esta tarde de sábado.
1: This beautiful Sabbath afternoon.
0: Estamos dándole la bienvenida.
1: We are welcoming you.
0: Y después de haber disfrutado de esa charla de nutrición.
1: After having enjoyed that talk on nutrition.
0: Ya estamos listos para iniciar en platicando de la Biblia.
1: We are ready now to enter into talking about the Bible.
0: Así que tome lápiz.
1: So take your pencil.
0: Tome su nota. Su libro de notas
1: and a notebook,
0: y prepárese para estudiar con nosotros
1: and prepare to study the Bible with us.
0: Y no se vaya a despegar de Radio FM
1: and don't separate yourself from your radio.
0: Porque más adelante vamos a tener a nuestra hermana Montalvo
1: because later on we'll have our sister Montalvo
0: presentándonos la tarde musical.
1: She will be doing the musical afternoon.
0: Así que usted tiene todas las razones para permanecer
1: so
0: en sintonía.
1: All the reasons to remain in contact.
0: Ya tenemos aquí a nuestros panelistas.
1: We have our panelists.
0: Los elders Casanova.
1: Casanova elders.
0: Así que vamos a iniciar con platicando de la Biblia.
1: So we're going to start now talking about the Bible.
0: Y vamos a orar.
1: Let's pray. Heavenly Father, we thank you for another beautiful Sabbath afternoon.
0: Querido Padre, le damos gracias por otro maravilloso sábado de tarde.
1: We thank you for your presence among us.
0: Te damos gracias por su presencia entre nosotros.
1: Because your promise is that we are two or three are gathered together in your name, you're going to be there.
0: Porque tu promesa es que donde estén dos o tres congregados en tu nombre, usted estará ahí.
1: Here we are this evening gathered in your name.
0: Aquí estamos reunidos en tu nombre.
1: Ready to talk about the Bible.
0: Listos para platicar de la Biblia.
1: So Father, we ask that the Holy Spirit will accompany us.
0: Así que pedimos, Padre, que tu Santo Espíritu nos pueda acompañar.
1: Will enlighten our minds.
0: Pueda iluminar nuestra mente.
1: So that the things we speak may not be ours but yours.
0: Para que las cosas que habremos de presentar no sean nuestras, sino tuyas.
1: And that the hearts of our listeners may be reached and touched.
0: Y que los corazones de las personas puedan ser alcanzadas y tocadas.
1: And that decisions may be made for you, Lord.
0: Y que decisiones puedan ser hechas a favor de ti.
1: So thank you in Jesus' name.
0: Así que gracias en el nombre de Jesús.
1: Amén.
0: Amén. Amén. Bien, estamos ya con el programa platicando de la Biblia.
2: So we are into the program talking about the Bible.
0: Y estamos entrando en un tema actual.
2: And we are about to enter an actual theme.
0: Y también un tema para que estemos alertas.
2: And a topic that we should be alert of.
0: Y motivarnos a prepararnos.
2: And so be able to be motivated to be prepared.
0: Así que vamos esta tarde a continuar con Apocalipsis capítulo 13.
2: So we're going to continue by studying the book of Revelation chapter 13.
0: Y vamos a estar estudiando de la bestia que sale de la tierra.
2: And we're going to be talking about the beast that comes out from the land, the earth.
1: And last week we touched on the beast that came out of the sea.
2: La semana pasada hablamos en cuanto a la bestia que había salido del mar.
1: So this week we will be talking about the beast that comes up out of the land, out of the earth.
2: Hoy estaremos hablando en cuanto a la bestia que sale de la tierra.
0: En Apocalipsis capítulo 13.
1: In Revelation chapter 13.
0: Y el versículo, capítulo 13 y el versículo 11 en adelante.
1: Revelation 13, 11 onward.
0: Apocalipsis capítulo 13 versículo 11 en adelante.
1: Revelation chapter 13 verses 12 and onward.
0: Y dice.
1: And it says.
0: En inglés.
2: Revelation chapter 13 verse 11 and onwards. And I beheld another beast coming out of the earth, and he had two horns like a lamb, and he spoke as a dragon.
0: En español.
2: Después vi a otra bestia que subía de la tierra. Y tenía dos cuernos semejantes a los de un cordero. Más hablaba como un dragón.
1: The beast that came up, the first beast that came up,
2: la primera bestia que salió,
1: John saw this beast coming up out of the sea.
2: Juan vio esa bestia salir del mar.
1: And I think we gave the information as to what the sea really means.

0: tides.
1: Y creo que dimos la, le explicamos qué significa el mar.
0: Means multitude of people.
1: El mar significa una multitud de gente.
0: So when John sees this beast coming up out of the sea, this beast came up in a populated area.
1: Así que puede decir que Juan vio a esta bestia salir de un lugar bien poblado.
0: And so that was the first beast.
1: Así que esa era la primera bestia.
0: Coming up out of the sea.
1: Que salía del mar.
0: Now that beast.
1: Ahora esta bestia.
0: The Bible says it received a deadly wound and it got that deadly wound in 1798.
1: Dice que esa bestia recibió la herida en el año 1798.
0: It is interesting to note.
1: Eso es interesante saber.
0: That when this first beast was going down.
1: Que cuando esa primera bestia estaba por decaer.
0: This second beast was coming up.
1: La segunda bestia estaba por salir. Formarse.
0: We are going to show you that the second beast refers to the United States of America.
1: Vamos a demostrar que la segunda bestia se refería a los Estados Unidos de América.
0: And America got its independence in 1776, I think.
1: Y América, Estados Unidos de América recibió su independencia en el año 1776.
0: This year.
1: Este año,
0: America will be celebrating its 250th birthday.
1: Estados Unidos de América estará celebrando su 250 años.
0: And a lot of activities for this celebration.
1: Y han preparado muchas actividades para esta celebración.
0: So, the second beast. Let's look at it now.
1: Así que estudiamos en cuanto a esta segunda bestia.
2: Y hay que recordar dos hechos interesantes.
1: We have to keep in mind two things that happened.
2: Y si recordamos, la semana pasada hablamos de la bestia que salía del mar.
1: If you could recall, last week we spoke about the beast that came out of the sea.
2: Y de esta bestia que tenía 10 cuernos.
1: And this beast that had 10 horns.
2: Y de entre esos 10 cuernos salió un cuerno pequeño.
1: Out of these 10 horns popped up a smaller horn.
2: Y dijimos que esto sucedió en Europa.
1: And we said that all this took place in Europe.
2: Ahora, en Apocalipsis capítulo 13,
1: and now in Revelation chapter 13,
2: presenta otra bestia.
1: It presents another beast.
2: No está relacionado con la bestia que sale del mar.
1: It is not related to the first beast that came out of the sea.
2: Y esto nos está indicando algo.
1: And this is telling us something.
2: Que lo que está por ocurrir.
1: That which is about to happen.
2: No va a ocurrir aquí en Europa.
1: It will not take place in Europe again.
2: Esta bestia que está por salir.
1: This second beast that is about to come up.
2: Va a surgir de la tierra.
1: Will come out of the earth.
2: A un sitio despoblado.
1: A place that is not heavily inhabited.
2: No va a tener que pelear para surgir.
1: It will not have to fight to get its power.
2: Sino que dice ahí que va a salir de la tierra.
1: But here it says more, it's just gonna come out of the earth.
2: Así que recuerden ese detalle.
1: So just keep this, all these details in mind.
2: Entonces dice, después vi otra bestia que subía de la tierra.
1: He said, and I beheld another beast coming up out of the earth.
2: Y la palabra en griego parece denotar que sube como una planta pequeña.
1: And the Hebrew,
2: el griego,
1: the Greek word gives us the impression that it comes up, pops up like a plant coming out of the ground.
2: Suave va saliendo.
1: It comes out slow, softly.
2: Así que esta subía de la tierra.
1: So it is coming out of the earth.
2: No nace del mar.
1: It doesn't, it's not being born out in the sea.
2: No lucha para establecerse.
1: It doesn't have to war in order to establish itself.
2: Sino que sale como una plantita.
1: But instead it just comes out of the earth like though it would be a plant.
2: Y dice, y tenía dos cuernos semejantes a un cordero.
1: And the Bible continues by saying, and he had two horns like a lamb.
2: Un cordero es un animal muy apacible.
1: A little lamb is a little kind and soft little animal.
2: Muy en paz.
1: Peaceful little animal.
2: Pero luego dice, pero hablaba como dragón.
1: He continued by saying, but he spoke as a dragon.
2: Si ustedes recuerdan que la semana pasada describimos quién es el dragón.
1: And if you could recall last week, we told you who the dragon was.
2: Así que recuerde eso.
1: So just remember that.
2: Versículo 12.
1: Verse 12 tells us.
2: Y ejerce toda la autoridad de la primera bestia.
1: And he exercises all the power of the first beast.
2: En presencia de ella.
1: Before him.
2: Y hace que la tierra y los moradores

0: de ella,
1: and caused that the earth and them which dwell therein
0: adoren a la primera bestia,
1: to worship the first beast,
0: cuya herida mortal fue sanada,
1: whose deadly wound was healed.
2: Very good prophecy.
1: Muy buena profecía.
2: Let's do the application now.
1: A ver, veamos cómo se puede aplicar.
2: What year we said that the United States got its independence?
1: ¿En qué año dijimos que los Estados Unidos de América recibieron su independencia?
0: 1776.
2: 1798. So it got its independence just
0: 1776.
2: Yes, 1776, what did I say? 1798, okay. I'm thinking about the first beast, okay. Thanks. So it got its independence in 1776.
1: Así que Estados Unidos recibió su independencia en el año 1776.
2: This first beast,
1: la primera bestia,
2: got its wound in 17...
1: Recibió su herida mortal en el año
2: 1798. So we want our listeners to bear these dates in mind.
1: Así que queremos que nuestros radioyentes tengan estas fechas, estos años en mente.
2: So, this first beast was going down.
1: Así que esta primera bestia estaba descendiendo.
2: It's wounded.
1: Estaba herida.
2: You know, it's a deadly wound.
1: Demos de cuenta que dice la Biblia que recibe una herida mortal.
2: And so that pope,
1: así que ese papa,
2: that was reigning at that time,
1: que gobernaba durante ese periodo,
2: when the French general Barthier,
1: cuando el general francés Barthier,
2: entered Italy, took the pope captive.
1: Entró a Italia y tomó al papa cautivo.
2: That was a deadly wound that was healed.
1: Ese fue la herida mortal que recibió el papa.
2: We were establishing last week the identifying marks of this beast.
1: La semana pasada estamos estableciendo las marcas que identifica a estas bestias.
2: And one of the identifying marks,
1: y una de estas marcas que le identifica,
2: was that it would receive this deadly wound,
1: iba a ser de que iba a recibir esa herida mortal,
2: that it would reign for 1260 years,
1: de que iba a reinar por 1260 años.
2: We established,
1: establecimos también,
2: that this beast,
1: de que esta bestia,
2: this beast, we established that this beast began its reign.
1: Establecimos de que esta bestia comenzó su reinado
2: in 538.
1: En el año 538 después del nacimiento de Cristo.
2: After it had destroyed these three Aryan nations.
1: Después de que había destruido tres naciones de Aria.
2: Exactly the three nations, it root them up.
1: Exactamente como esa palabra, los sacó con raíz.
2: So in other words, they died.
1: Es decir, los mató.
2: Now he was free to reign.
1: Ahora estaba libre para reinar.
2: And it began in 538 BC.
1: Y comenzó haciéndolo en el año 538. Después del nacimiento de Cristo.
0: Y hay que recordar que este sistema que empieza a reinar en 538.
1: And we have to understand that this system that begins to reign in the year 538.
0: Y reina por 1260 años.
1: And reigns for 1260 years.
0: No solamente gobernaba en un área espiritual,
1: didn't only govern when it comes to spiritual matters,
0: sino que también en el ámbito político.
1: But he also had the involvement in politics.
0: Tenía poder aún sobre los reyes.
1: He even had power over the kings.
0: Así que no era cualquier gobierno.
1: So it wasn't any ordinary government.
2: So this system thought it would reign forever.
1: Así que este sistema pensó que iba a gobernar para siempre.
2: And prophecy had prophesied,
1: y la profecía había dicho,
2: that it would receive the deadly wound,
1: de que iba a recibir una herida mortal.
2: And it was surprising. The people just the nations then could not believe that this system would just die like that.
1: Y algo, era algo sorpresivo porque todas las naciones de aquel entonces no creyeron que el sistema iba nomás a morir por así.
2: But like we always say, prophecy is history written in advance.
1: Pero como siempre decimos, la profecía es la historia escrita antemano.
2: So if you study history, you know what's going to happen.
1: Así si estudias la historia, sabes qué ha sucedido.
2: And so it received, or she received, her deadly wound.
1: Así que este poder recibió su herida mortal.
2: Taken captive.
1: Y fue tomado cautivo.
2: The prophecy tells us now.
1: La profecía nos dice ahora.
2: That another beast would take her place.
1: Que otra vez iba a tomar su lugar.
2: This time, not in a populated area.
1: En este instante, no en un lugar bien poblado.
2: It was going to be a system that the world had never experienced before.
1: Sino más iba a ser un sistema que el mundo nunca antes

0: deadly wound.
1: Pero la profecía dijo que iban a recibir una herida mortal.
0: And 1798 they received a deadly wound.
1: Y esto lo recibieron en el año 1798.
0: Now, America.
1: Ahora Estados Unidos de América.
0: People say it was discovered, but it was there long before. Okay.
1: La gente dice que en ese año se descubrió, pero en realidad no, porque habían gentes allá.
0: So everybody was flocking to the new earth.
1: Así que todos se estaban yendo hacia ese nuevo mundo.
0: This new world.
1: Este mundo nuevo.
0: Where there was everything.
1: Allá pensaba buscar todo.
0: And so. The Pilgrim Fathers.
1: Así que los padres peregrinos.
0: Mayflower.
1: Es el Mayflower en inglés.
0: They ventured out into the unknown.
1: Salieron navegando en lugar no nada conocido.
0: But it was God taking them over there to fulfill his prophecy.
1: Pero hoy podemos decir que fue Dios quien les llevó allá para así cumplir la profecía.
0: And when they got and they began establishing themselves.
1: Y cuando estos llegaron de Europa y se comenzaron a establecer,
0: peaceful.
1: Todo era al principio pacífico.
0: Coming up out of the earth.
1: Tal como dice la palabra de Dios, saliendo de la tierra.
0: They didn't fight a war to be there.
1: No lucharon una guerra para poder estar ahí.
0: They were there because they were experiencing God's blessing.
1: Estaban allí porque estaban gozando de la bendición
0: and
1: de Dios.
0: And she began to grow.
1: Y así fue como Estados Unidos comenzó a crecer.
0: One historian mentions her growth as a tender plant.
1: Un historiano menciona al crecimiento de Estados Unidos como si fuese una planta tierna.
0: Coming up out of them, silently coming up.
1: Silenciosamente creciendo de la tierra.
0: No battles to be fought.
1: Ninguna guerra para así pelear.
0: They enjoy the blessings of nature.
1: Ellos gozaron las bendiciones de la naturaleza.
0: And she grew.
1: Y así fue como creció y creció.
0: She grew silently.
1: Creció silenciosamente.
0: Making her mark.
1: Haciéndose una marca para sí misma.
2: Alrededor de 1620.
1: Around 1620.
2: En esa fecha fueron que los peregrinos huyeron de persecución.
1: It was then when the pilgrims they flew from persecution.
2: Y se establecieron ahí en la Nueva Inglaterra.
1: And there they established themselves in New England.
2: Y determinaron, leí por ahí que antes de descender del barco, del bote,
1: and I read somewhere that before they came out of the ship,
2: firmaron un tratado,
1: they signed their treaty,
2: que iban a establecerse sin rey y sin líder religioso.
1: That they would establish themselves without having a king or a religious leader.
0: So now let's look at the description of this beast.
1: Ahora estudiamos la descripción de esta segunda bestia.
0: What's the description, elders?
1: ¿Qué fue la descripción?
2: Apocalipsis capítulo 13 versículo 11, que era semejante a un cordero.
1: And talking and reading Revelation chapter 13 verse 11 says that he had the looks, spoke like a dragon. First he had the looks of a lamb, okay, with two horns.
0: A lamb with two horns.
1: Un cordero con dos cuernos.
0: I would not trust going up to a goat. Okay. A goat.
1: Okay. Yo no me iba a descender también y contra una cabrita.
0: Because a goat will buck you.
1: Porque la cabra te va a topar.
0: Or a bear.
1: O un oso.
0: A bear will hurt you.
1: Porque el oso te va a lastimar.
0: But a lamb.
1: Pero un cordero.
0: You can play with the lamb.
1: Puedes jugar con el corderito.
0: It's gentle.
1: Es gentil.
0: Not going to hurt you.
1: No te va a lastimar.
0: This is the way the prophecy pictures America coming up.
1: Esa es como la profecía describe a Estados Unidos crecer.
0: Like a lamb.
1: Como si fuera un corderito.
0: Two horns.
1: Teniendo dos cuernos.
0: And the horns are symbolic.
1: Y los cuernos también son simbólicos.
2: Sin rey y sin un líder religioso.
1: Represented, stated that there was any king, no any religious leader or a pope.
0: Two forms of government.
1: Dos formas de gobierno.
0: And she grew.
1: Y creció.
0: Because everybody liked that system.
1: Porque a todos les encantó ese sistema.
0: When they heard over in Europe that this new country was being established without a king, without
1: a pope. Cuando escucharon los de Europa cómo esta nueva nación se estaba estableciendo sin tener un rey o un líder religioso como un papa,
0: she grew.
1: Ella creció.
0: And that is how surprising it is.
1: Y esto es cuán sorprendente es.
0: Because they will be celebrating

0: 250 years of their independence.
1: Porque estarán celebrando según ellos sus 50 años de independencia.
0: Look at the nations of Europe.
1: Miremos ahora las naciones de Europa.
0: There are thousands of years there, and they're there.
1: Ellos tienen miles de años que existen.
0: But look at America.
1: Pero miremos nomás a Estados Unidos.
0: 250 years
1: nomás
0: of independence.
1: 250 años de independencia.
0: And they are today the superpower of the world.
1: Y hoy día son es la nación superpoderosa.
0: Because they recognize God as their leader.
1: ¿Por qué? Porque reconocieron a Dios como sus líderes.
0: And they did not recognize a person as being their leader.
1: Y no reconocieron a una persona como si fuese su líder.
0: No pope,
1: ni un papa,
0: no king,
1: ni un rey.
0: Freedom of religion.
1: Libertad de religión.
0: If you want to worship a stick as your god, you can do, you could do
1: si
0: that.
1: Si tú querías adorar un palo como si fuese tu dios, lo podrías hacer.
0: And so under these conditions she grew.
1: Así que bajo estas condiciones ella creció.
0: 250 years they will be celebrating.
1: Ahora estarán celebrando 250 años de independencia.
0: And the most powerful nation on the earth.
1: Y hoy es la nación más poderosa de todo el mundo.
2: Y poquito después,
1: a little after,
2: y este sistema que gobernaba el mundo,
1: this system that governed the world,
2: este sistema ante el cual los reyes se inclinaban,
1: this government, this system, by which the kings of the earth used to bow down to,
2: recibiría una herida mortal.
1: This system would receive a deadly wound.
2: Y uno está saliendo 1776.
1: So one form of government is coming up in 1776.
2: Y sin rey y sin papa.
1: Not having a king nor a pope.
2: Y el otro gobierno, el otro líder mundial.
1: And the other world leader.
2: Que estaba dominando.
1: That was controlling.
2: Estaba a punto de recibir su herida mortal.
1: Was about to receive his deadly wound.
0: But Ellen, now the prophecy says about going back to this first beast now.
1: Ahora hablando en cuanto a la primera bestia, la profecía dice
0: that her deadly wound would be healed.
1: Que su herida mortal se iba a sanar.
2: Es interesante, Elder, esa parte.
1: And it's interesting, Elder.
2: Porque la bestia que estamos estudiando ahorita,
1: because the beast that we are studying about now,
2: versículo la última parte del versículo 11.
1: The last section of verse 11.
2: Este cordero,
1: this lamb,
2: más adelante iba a hablar como un dragón.
1: Later on, we'll speak as a dragon.
2: Pero note qué dice el versículo 12.
1: But let's see what verse 12 has to say.
2: Y ejerce toda la autoridad de la primera bestia.
1: And he exercised all the power of the first beast before him.
2: Esta bestia que dominaba el mundo.
1: This beast that controlled the world.
2: Esta bestia que recibió su autoridad, su poder y su trono del dragón.
1: This beast that received power, a throne and authority from the dragon.
2: Esta bestia ante los cuales los reyes se inclinaban.
1: This power to which the governments and the kings used to bow down to.
2: Esta bestia que recibiría una herida mortal.
1: Would be the same power that would receive the deadly wound.
2: La segunda bestia iba a recibir, iba a tener la misma autoridad de esta primera bestia.
1: And the second beast that we are studying about will receive and exercise the same power that the first beast had.
0: But now the prophecy, it gets interesting now, Elder.
1: Y ahora llega a ser más interesante, hermanos.
0: Because the prophecy says that the wound that the first beast received would be healed.
1: Porque la profecía dice que la herida que la primera bestia iba a recibir iba a sanar.
0: And all the world would wonder after the first beast.
1: Y todo el mundo iba a ir tras la primera bestia.
0: So while the second beast is receiving power and authority.
1: Así que mientras la segunda bestia está recibiendo poder y su autoridad,
0: the first beast,
1: la primera bestia,
0: its deadly wound is being healed.
1: Es sanada su herida mortal.
0: And it's receiving power too. And now the world is wandering after this first beast now.
1: Y está recibiendo poder y ahora todo el mundo está yendo tras la primera bestia.
2: And then it gets more interesting.
1: Y aún llega a ser más interesante.
2: Because verse 12 says,
1: que verso 12 nos dice,
2: that this second beast,
1: que esta segunda bestia,
2: hará que adoren
0: the
2: a
0: first
2: la
0: beast.
1: Will cause them to worship the first beast.
0: So it's a power play and yet not a power play.
1: Así que es como una contienda, luchando para ver quién tiene poder.
0: Because the first beast, even though its wound is being healed,
1: porque la primera bestia, a pesar que su herida es herida,
0: is just waiting, bidding her time.
1: Ella no está esperando que transcurra su tiempo.
0: This second beast will have to do certain things for for both of them to get together again.
1: Esta segunda bestia va a tener que hacer algo para que se puedan unir a la primera bestia.
0: Well, I shouldn't say again because they were never together.

0: tenía la primera bestia.
1: And not only politically.
0: No solo políticamente.
1: But she's going to exercise it religiously.
0: Pero sino que también lo va a ejercer religiosamente.
1: She is going to make an image to the first beast.
0: Ella va a hacer una imagen a la primera bestia.
1: What was the characteristics of the first beast?
0: ¿Cuál fue la característica de la primera bestia?
1: Political and religious.
0: Tanto era político como religioso.
1: They ruled the world politically and religiously.
0: Ellos gobernaban todo el mundo políticamente y religiosamente.
1: And the prophecy says.
0: Y la profecía nos dice.
1: That America.
0: Que los Estados Unidos de América.
1: Will make an image to the beast.
0: Hará una imagen a la primera bestia.
1: And will cause the entire world.
0: Y causará el mundo entero.
1: To worship the first beast.
0: Adorar a la primera bestia.
1: That got the deadly wound by a sword.
0: Que había recibido la herida mortal de espada.
1: And is healed.
0: Y se había sanado.
1: So what are we looking forward to in the future?
0: Así que ¿qué es lo que esperamos ver en el futuro?
1: We are looking forward to see an America.
0: Esperamos ver un Estados Unidos de América.
1: That will through its legislature.
0: Que por medio de su legislatura.
1: Pass laws.
0: Pase leyes.
1: That will dictate worship.
0: Que va a dictar la clase de adoración, culto.
1: And the worship will be such.
0: El culto, adoración será tal.
1: That is going to be like an image to the first beast.
0: Que le será como una imagen a la primera bestia.
1: Persecution if you don't obey.
0: Tal como lo hizo la primera bestia, persecución si no obedecías.
1: I was listening to one of the politicians in the States.
0: Escuchaba recientemente a uno de los políticos de Estados Unidos.
1: Recently, who said that. When America dictates the form of worship,
0: que cuando América llegue a dictar la clase de adoración,
1: there will be no dissenters.
0: No habrá nadie que pueda ir en contra de
1: ellos. In other words, you have to worship the way they tell you.
0: Es decir, tendrás que adorar tal como los Estados Unidos de América te diga.
1: I was talking to a gentleman.
0: Hablaba con un cierto caballero.
1: And we were discussing how that America one day would dictate worship.
0: Y yo le comenté en aquel entonces que iba a llegar el día con América y iba a dictarte la forma de cómo adorar a
1: Dios.
0: Y el día también que adorabas.
1: And he said to me, no, that can never happen.
0: Y él me dijo, eso nunca puede suceder.
1: Because the American Constitution.
0: Porque la Constitución americana.
1: Guarantees.
0: Se garantiza.
1: The freedom of worship.
0: La libertad de adoración.
1: And I said to him.
0: Y yo le dije.
1: If the prophecy says it's going to happen,
0: si es que la profecía dice que va a suceder,
1: then it is going to happen.
0: Va a suceder.
1: Because prophecy,
0: ya que la profecía,
1: is history written in advance.
0: Es historia escrito antemano.
1: So we are looking at what is happening on the world stage at this very moment.
0: Así que estamos viendo todo lo que está sucediendo en el mundo hoy día.
1: Last Sunday,
0: el domingo pasado,
1: the government of the United States.
0: El gobierno de los Estados Unidos.
1: Because it was the president who said that they were going to celebrate this day.
0: Ya que fue el presidente de Estados Unidos que dijo que se iba a celebrar ese día.
1: So they had worship.
0: Así que tenían culto, adoración.
1: Sunrise worship.
0: El culto al ponerse el sol, salir el sol.
1: Sunday sunrise worship.
0: Y fue un domingo cuando el sol salió. A esa hora tuvieron su culto.
1: And they were all there.
0: Y todos estaban ahí.
1: Leaders from the different religions.
0: Líderes de las diferentes religiones.
1: And I was surprised.
0: Y yo me sorprendí.
1: I shouldn't say I, well, to hear what the representative from the Roman Church said.
0: Y me sorprendí al escuchar lo que el representante de la Iglesia Católica dijo.
1: I wish you, those who are interested, could go and listen to what he said.
0: Me gustaría si nuestros radio oyentes pudieran ir en Google o donde sea y buscar ver lo que se dijo en aquel entonces.
1: Because the prophecy is being fulfilled before our very eyes.
0: Porque estamos ciertos de que la profecía se está cumpliendo ahora ante nuestros propios ojos.
1: The legislature of the United States.
0: La legislatura de los Estados Unidos.
1: Will form an image to the beast.
0: Va a formar una imagen a la bestia.
1: The Protestant religions.
0: Las religiones protestantes.
1: Will join up with the Roman religion.
0: Se van a unir a la religión católica.
1: And they are going to make laws.
0: Y harán leyes.
1: Well, it's the United States who is going to sign that law.
0: Se van a unir a los Estados Unidos y juntos van a hacer una pasar una ley.
1: The United States will sign that law.
0: Los Estados Unidos serán los que los va a firmar.
1: And give authority to that document.
0: Y le va autoridad a ese documento.
1: That everybody needs to worship.
0: De que todos tendrán que adorar en cierto día.
1: Worship and

0: The first day of
1: que
0: the
1: tendrán
0: week.
1: Que adorar el primer día de la semana.
0: The Roman Church,
1: la iglesia romana,
0: says that her mark of identity,
1: ella ha dicho que su marca de identidad,
0: is Sunday worship,
1: es la adoración del día domingo.
0: Because she says,
1: ya que ella dice,
0: that the Bible,
1: que la Biblia,
0: is below the church,
1: está debajo del de la iglesia.
0: The church is above the Bible,
1: de que la iglesia está sobre la Biblia.
0: Tradition is above the Bible.
1: De que la tradición está sobre la
0: when
1: Biblia.
0: It comes to worship.
1: Cuando se trata de la adoración.
0: So we are in for persecution.
1: Así que estamos ya pronto vamos a confrontar persecución.
0: We are in for. It's going to be a terrible time.
1: Será un tiempo terrible. And now that what you said was found in the Catholic Catechism, I guess.
2: Y todo eso que se está mencionando se encuentra en el catecismo católico. Sí, vamos a dar cita sobre ello. Y interesante de que todo lo que acabamos de escuchar
1: all we just heard,
2: lo tenemos condensado en un versículo.
1: We can find all that in one Bible verse.
2: Y usted escuchó ahorita que se expandió, que se explicó.
1: And you just heard all this was what the Bible was explained.
2: Y todo eso está condensado en un versículo.
1: And all this is being put together in one Bible verse.
2: Ya hemos establecido.
1: We have established.
2: Ya hemos entendido.
1: We have understood.
2: De que la segunda bestia que sale de la tierra.
1: That the second beast that comes out of the earth.
2: Es a Estados Unidos de Norteamérica.
1: It's the United States of America.
2: Y hablando de Estados Unidos de Norteamérica,
1: and talking about the United States of America,
2: el versículo 12 dice,
1: verse 12 tells us,
2: y hace que la tierra,
1: and caused all the earth,
2: escuche, hace que la tierra,
1: and caused the earth,
2: y los moradores de ella,
1: and them which dwell therein,
2: adoren a la primera bestia.
1: To worship the first beast.
0: That's the power that she is going to exert.
1: Ese es el poder que ella va a ejercer.
0: Cause the entire world.
1: Causa que el mundo entero.
0: No, it's not politically.
1: Esto no es algo político.
0: But then she must have a political clout also.
1: Pero ella tiene que tener un poder político también.
0: So she has the strongest army in the world.
1: Así que se puede decir que ella va a tener el ejército más fuerte de todo el mundo.
0: No, but then she has it.
1: Lo tiene ya.
0: The strongest nation, the strongest army in the world.
1: El ejército más fuerte de todo el mundo.
0: The US dollar is valued almost everywhere.
1: El dólar americano es aceptado casi toda parte del mundo.
0: So money.
1: Así que dinero.
0: And the military might.
1: Y el poder militar.
0: Gives you power.
1: Teniendo dos, todos estos dos, tienes poder.
0: And it says that she will compel.
1: Y dice que ella te va a obligar.
0: Force.
1: Te va a enforzar.
0: It's not. She will throw away all that she stood for.
1: Ella va a poner a un lado todo lo que en un tiempo ella representaba.
0: All because she wants to make an image to the first
1: beast. Todo porque ella quiere formar una nueva imagen a la primera vez.
0: So what she can't do politically.
1: Así que todo lo que ella no puede hacer por medio de la política.
0: She's going to do it religiously.
1: Lo va a hacer por medio de la religión.
0: She can't rule the world politically.
1: Ella no puede gobernar todo el mundo políticamente.
0: Because the Bible says there will never be another political power to rule the world.
1: Porque dice que no, la Biblia dice que no va a haber otro imperio mundial para que va a gobernar todo el mundo.
0: But she's going to do it religiously now.
1: Pero no lo va a hacer políticamente, lo va a hacer religiosa por medio de la religión.
0: Joining up with the first beast.
1: Que se va a unir a la primera bestia.
0: Let me say this because the Bible says it's the Protestant churches of America.
1: Vamos a ser bien claros. Según la Biblia, serán las iglesias protestantes de Estados Unidos
0: that are going to join forces.
1: Que van a unir sus fuerzas.
0: And are going to
1: Hanover.
0: Not Hanover. They are going to
2: seek.
0: Yes, that's the word I want to. They are going to seek the aid of the government.
1: Y van a ir en buscando la ayuda del gobierno.
0: So it means then that the Protestant churches.
1: Significa entonces que las iglesias protestantes de Estados Unidos
0: together,
1: se van a unir
0: and go to the legislative body of the United States.
1: Y van
0: States,
1: a ir al cuerpo legislativo de los Estados Unidos.
0: Convince them.
1: Y les van a convencer.
0: So let's join forces.
1: Que se unan las fuerzas.
0: Let's sign this document.
1: Que firmen los documentos.
0: That Sunday.
1: Y que hay que observar y guardar el día
0: observance,
1: domingo.
0: Sunday observance.
1: Que hay que guardar el día domingo.
0: They will hand that in the plata to the first beast.
1: Y se lo van a pasar como un platillo a la primera bestia.
0: They're going to make an image to the first beast.
1: Le harán como una imagen y se lo van a entregar a la primera bestia.
0: This is what we we have

0: we have legislated.
1: Esto es lo que le hemos pasado como ley.
0: This is law now.
1: Y ahora esto es ley.
0: The whole world needs to worship.
1: Y que todo mundo necesita adorarte a ti.
0: And everybody is going to fall in place.
1: Y todos van a tomar su lugar tras esa primera bestia.
2: El tiempo se nos está agotando.
1: Time is running up on us.
2: Y esto se va a poner más fuerte aún.
1: And this is going to get even much stronger.
2: Porque recuerde,
1: because you can remember.
2: Recuerde,
1: remember,
2: la segunda bestia,
1: the second beast,
2: va a obligar a que se adore a la primera bestia.
1: Will force the inhabitants of the earth to worship the first beast.
2: Y va a tomar una medida más drástica.
1: And you're going to take even more drastic measures.
2: Y eso lo vamos a estudiar la próxima semana.
1: And this we will be studying for the upcoming week.
2: Porque va a obligar que se pongan una marca.
1: Because they force the inhabitants of the world to put a mark on themselves.
2: Y si no tienes esa marca,
1: and if they don't have that mark,
2: dice así que se va a los pueden matar.
1: Here prophecy says that they could even get killed.
2: Van a prohibir que puedan comprar o vender.
1: They will not be allowed to sell nor to buy.
2: Así que esto se pone más grave aún.
1: So things are getting, will get even worse.
2: Y todo esto va a ser impulsado,
1: and all this will be forced,
2: por esta bestia que al principio parece como un cordero.
1: Second beast that at first had the looks of a lamb.
2: Pero después,
1: but later on,
2: habló como dragón.
1: It spoke as a dragon.
0: So elders,
1: así que ancianos,
0: this world is in for something we have never seen before.
1: Este mundo está por ver cosas que nunca antes habías visto.
0: Who is behind it all?
1: ¿Quién está detrás de todo esto?
3: The dragon.
0: The dragon.
1: El dragón.
0: The dragon wants to be worshipped.
1: El dragón quiere ser adorado. Quiere ser adorado.
0: In heaven, that's what he wanted.
1: Quiere que le adoren tanto como lo querían en el cielo.
0: And so he was kicked out of heaven.
1: Así que fue sacado del cielo.
0: When he came to earth,
1: cuando bajó a la tierra,
0: he wanted Jesus, the Son of God, to worship.
1: Él quería que Jesucristo, el Hijo de Dios, lo adorara.
0: He said, "All this will I give you if you would bow down and worship me."
1: Él le dijo a Jesús, todo esto te voy a dar si nomás te inclinas y me adoras.
0: It is the creature,
1: es la criatura,
0: saying to the Creator,
1: diciéndole a su creador,
0: "I want you to worship."
1: Yo quiero que tú me adores.
0: And we know that Jesus won the battle.
1: Y sabemos todo que Jesús ganó la batalla.
0: Now he's mad.
1: Ahora está el enemigo
0: enojado. Who is going to worship him now?
1: Y se pregunta, ¿quién lo va a adorar a él ahora?
0: He wants the whole world to worship.
1: Él quiere que todo el mundo lo pueda adorar.
0: When you worship the beast,
1: cuando adoras a la bestia,
0: when you worship the dragon,
1: cuando adoras a la bestia,
0: you are worshiping the same system.
1: Estás adorando el mismo sistema.
0: You worship the beast, you're worshiping the dragon.
1: Sí.
0: You worship
1: la bestia, estarás adorando al dragón.
0: You worship America, you're worshiping the dragon.
1: Si adoras a Estados Unidos, también estás, indirectamente estarás adorando al
0: dragón. Because the devil is behind it all.
1: Porque es el diablo que está detrás de todo.
0: So the day is coming.
1: Así que viene el día.
0: When the whole world will have to make a decision now.
1: Cuando todo el mundo tendrá que tomar la decisión.
0: Everything is going to be plain.
1: Todo estará bien claro.
0: That this Sunday worship.
1: Que este culto de domingo.
0: This forced worship.
1: Este culto obligatorio.
0: Is not of God.
1: No viene de Dios.
0: It's going to be either you worship on Sunday.
1: Será, el caso será en aquel entonces, sea, vas a adorar en el día domingo.
0: A man established.
1: Un día establecido por hombre.
0: Or you're going to worship on the Sabbath.
1: O vas a adorar en el día sábado.
0: The day sanctified, blessed, and set apart by God for worship.
1: El día que actualmente fue santificado, apartado, bendecido por Dios.
0: Notice it was made by God.
1: Demuestra cuenta que fue hecho por Dios.
0: That Sabbath is not something you can trace because of the starry heavens out there.
1: El sábado es algo que tú puedes decir, pues, forma parte del cielo, del cielo celestial.
0: The day you have the rotation of the earth, 24 hours.
1: El día, pues, eso depende de el tiempo que la tierra da vuelta.
0: The early system, that's the earth going around the sun.
1: El periodo anual, ese periodo que la tierra toma para allá alrededor del sol.
0: But the Sabbath.
1: Pero el día sábado.
0: You can't trace it because of any earthly body out there.
1: No hay ninguna razón o no puede decir que salió de algo ahí que sucedió afuera en el cielo.
0: It's because God made it.
1: Sino más fue Dios quien hizo el día
0: sábado. Created by God.
1: El sábado fue creado por Dios.
0: And so it's going to be either you worship on the day the day created by God and designated by God as a holy day.
1: Así que vas a decidir el día que Dios creó, diseñó para que se pueda él adorar.
0: Or you're going to worship on a day fabricated by man.

0: será que vas a adorar el día domingo que fue fabricado por el hombre?
1: And everybody will have to decide.
0: Todos que tengan que estén con vida tendrán que decidir.
2: Así que el momento de hacer la decisión de adorar a Dios es hoy.
0: So the moment, the time when you need to decide whether if you want to serve God is now.
2: Nosotros le invitamos a buscar a Dios.
0: We are inviting you to find God.
1: And elders, if you remember, we have been presenting this before.
0: Como si ustedes se pueden recordar, los radioyentes, hemos presentado este tema antes.
1: But now we are seeing it right before our very eyes.
0: Pero hoy, después de tanto tiempo, estamos viendo que está sucediendo, esta profecía está tomando lugar ante nosotros.
1: Last Sunday,
0: el domingo pasado,
1: the president declared a day as a sunrise day of worship on Sunday, the day of the sun.
0: El presidente de Estados Unidos declaró el domingo, desde la salida del sol hasta la puesta del sol, como el día de los cristianos.
1: So the next thing is that they're going to sign it into law.
0: Lo próximo que va a pasar es que van a firmar y va a pasar la ley dominical.
1: And then will come the persecution.
0: Y después vendrá la persecución.
2: Y Jesús dijo, cuando veas que estas cosas empiecen a suceder,
0: and Jesus said, when you see all these things begin to happen,
2: están preparados,
0: be ready,
2: porque su redención está cerca.
0: Because your redemption is near.
1: Yes, your redemption is near.
2: Así que preparémonos.
0: So let's get ready.
2: Y preparémonos para el próximo sábado.
0: Let's get ready for the next Sabbath.
2: Claro, para la venida de Jesús.
0: Yes, first we have to get ready for God's coming.
2: Y luego también vamos a prepararnos porque el próximo sábado vamos a estar dando la conclusión de ese tema. Esperamos concluir.
0: And because next week's Sabbath, the same time we hope to come to the conclusion of all these things.
2: Y vamos a presentar evidencias claras de lo que la bestia dice.
0: And we're going to have clear evidence as to what the beast has to say about all this.
2: Y vamos a presentar también lo que la Biblia dice acerca de la marca de la bestia.
0: And we also going to show you, tell you what the Bible has to say about the mark of the beast.
2: Y por lo tanto hay que estar preparado.
0: So then we need to be ready.
2: Estamos llegando al final de este programa.
0: We are coming to the end of this program.
2: En platicando de la Biblia.
0: Of talking about the Bible.
2: Pero ahora le invitamos en permanecer en sintonía de Radio FEM.
0: But we are inviting you to stay tuned to Radio FEM Radio.
2: Porque ya viene nuestra hermanita Montalvo con la tarde musical.
0: Because now we're gonna have our young sister Montalvo with the musical hour.
2: Vamos a hacer una pausa musical.
0: We're gonna have a musical break.
2: Y luego seguidamente tendremos a la hermanita Montalvo con la tarde musical.
0: And then we're gonna have our sister Montalvo with that musical hour.
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2: Continuamos.
0: We continue.

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3: Continuamos con nuestro programa.
4: We continue with our program.
3: Aquí en esta tarde musical.
4: Here it is musical afternoon.
3: Y ya tenemos con nosotros a nuestra invitada.
4: And here with us we have an invited guest.
3: Yo necesito pedir una disculpa porque no sé el nombre de nuestra hermana. Hermana, buenas tardes.
5: Buenas tardes, hermano. Mi nombre es Melady Montalvo.
3: Melady. Melady.
4: Okay, so we have some Melady with us, Montalvo.
3: Hermana Melady, Melady.
4: So sister Melady.
3: Mi esposa se llama Aleida.
4: Okay. The elder here, so sister's wife is Aleida.
3: Y tengo al hermano Edilberto. Bueno, y es Melady.
4: So we have Sister Melady with us.
3: Hermana Melady, bienvenida a la tarde musical.
4: So welcome, Sister
5: Melady.
4: Gracias,
5: hermano, igual. Gracias por la invitación. Sé que se había hecho anteriormente y no se había dado la oportunidad, pero gracias a Dios que aquí estamos.
4: So, I knew you had invited me before, but thank God I'm here today.
3: Y los oyentes me han preguntado.
4: And the radio listeners have asked me.
3: ¿Cuándo va a estar la hermana Montalvo por ahí?
4: When will you have Sister Montalvo there by you?
3: Así es que hoy tenemos a la hermanita Montalvo con nosotros, la hermanita Melady Montalvo.
4: So today we have Sister Melady with us.
3: Y ella es esposa del doctor nutriólogo Daniel Montalvo.
4: And we have, she's the wife of brother Daniel Montalvo.
3: Así que bienvenida nuevamente, hermanita Montalvo.
4: So welcome, Sister Montalvo.
3: Yo sé que usted tiene saludos para enviar.
4: I know you have some greetings to send.
5: Bueno, sí, se hizo invitación a mi iglesia en la mañana, así que saludos ahí si me están escuchando en sus casas, pero en especial a mi familia y a mi abuelita que todos los días escucha Radio Fe.
3: Okay, ¿el nombre de su abuelita?
5: Mi abuelita Agripina, Mami Pin.
3: Oh, Mami Pin.
4: Mami Pin.
3: Mami Pin.
4: Mami Pin. Okay. Mami Pin, they're listening to us.
3: Ahí en Chunosh.
5: Sí, así es.
4: En Chunosh Village.
3: Así que saludos para todos nuestros hermanos ahí en Chunosh.
4: So greetings to all our brothers and sisters there in Chunosh.
3: Para Mami Pin.
4: And especially for Mami Pin.
3: Esperamos a conocerla algún día. Hemos ido por ahí.
4: We hope that we can see her someday. We have been there before.
3: No recuerdo haberla saludado, pero
4: quizás sí. Mami Pin there.
3: Muy bien, así que, hermana, entonces esta tarde

0: Ahí tuvimos a nuestra hermanita Montalvo.
1: Yeah, we are Sister Montalvo.
0: Con ese bello canto.
1: With a beautiful hymn.
0: El gran artista.
1: The great artist.
0: Saludamos a nuestra hermana Judith Quiroz ahí en Cajalpech.
1: We greet Sister Judith Quiroz there in the Cajalpech.
0: También a nuestra hermana Ana Pivaral ahí en Las Flores, Belmopan.
1: Another of Sister Ana Pivaral in Belmopan.
0: Y hasta Nicaragua a nuestra hermana Leonor Juárez.
1: And Sister Leonor Juárez in Nicaragua.
0: Gracias por mantener la sintonía de Radio FM.
1: Thank you for listening to Radio FM.
0: Y hermana Montalvo, son miles las personas que nos están escuchando. Por aquí hay alguien que me dice, esa preciosa voz, prefiero a mi Cristo. Hermana, no sé si entre su repertorio musical está ese prefiero a mi Cristo.
1: I don't know if you are ready to sing I'd rather have Jesus.
2: Claro, hermano, de hecho está en la lista de los cantos de esta tarde.
0: Okay, entonces para la persona que está diciéndonos que en esa voz,
1: so for that person who is saying that this voice that they are listening to,
0: ese canto prefiero a mi Cristo sonaría hermoso,
1: and they claim that the song I'd rather have Jesus would sound just perfect in that voice.
0: Así que ya está en la lista que la hermana estará cantando. Hermana, ¿con cuál seguimos?
1: So sister has that song for you in her list.
2: Bueno, entonces vamos con la que nos pidieron. Okay.
1: So now she's going to be singing the hymn, I'd rather have Jesus.
0: Así que para la persona que solicitó ese canto, prefiero a mi Cristo.
1: So for that person who asked her to sing the song, I'd rather have Jesus.
0: Vamos a escucharlo con la preciosa voz de nuestra hermana Montalvo.
1: We're going to hear that song through the precious voice of our dear sister Montalvo.
0: Adelante, hermana.

0: running away.
1: Hey, continuamos con nuestro programa.
0: We continue with our program.
1: Y por aquí tengo un mensaje de la hermanita Isabel Clark.
0: And here we have a message from Sister Isabel Clark.
1: Nos dice, hola, buenas tardes.
0: Hello, good afternoon.
1: Quiero escuchar, sígueme.
0: I want to hear the hymn or the song. Follow me.
1: Saludos, feliz sábado.
0: And so, happy Sabbath.
1: No sé si tiene el canto, sígueme. Muy bien, mientras la hermanita trata de encontrar ese canto, sígueme. No sé si la hermanita Clark nos pudiera decir quién lo canta o la hermana Montalvo ya sabe quién. Ok. Bueno, ya nos dice que lo sabe quién lo canta. Okay. En algún momento de la vida, nos encontramos con problemas, circunstancias difíciles,
0: we have problems, difficult situations,
1: y hay un canto que nos alienta.
0: And there's a song that kind of gives us hope.
1: Yo no sé, Edilberto, si usted tiene algún canto que le mueve, que le toca.
0: Well, brother, to be truthful, so you have so many, okay. I can't even remember which are.
1: Okay, if you were to choose one.
0: Yo escogería uno de los muchos cantos. That would be hard, brother. I know so many of them that...
1: Okay, and Sister Montalvo, de todos los cantos que usted canta,
0: of all the songs that you sing, sister,
1: ¿hay algún canto que es muy especial para usted?
0: Is there one in particular so special for you?
1: Y cuando usted se encuentra en alguna situación difícil.
0: And whenever

0: en estos momentos, o sea, en esta parte de mi vida que me encuentro, mi canción, así como usted lo describió, sería En Mi Caminar.
1: En Mi Caminar, ¿y lo tiene?
0: Sí.
1: Okay, excelente.
2: Okay, sister going to sing to us one of her favorite songs that she always sings or listens to whenever she is in some troubles, some problems, or some of that facing hard difficult time.
1: In my work, it would be the translation, no? In my work. And I think that is sung by Zimran.
0: Sí, sé que lo cantan, pero la verdad yo lo conocí ahí en Chetumal. Okay. Y viene en el CD de los jóvenes.
1: Okay, excelente, oh, excelente. Entonces, ¿cuál vamos a escuchar?
0: Ya busqué el de Sígueme. Okay. No sé si vendría ese y luego En Mi Caminar.
1: Okay, muy bien. Entonces, vamos a escucharlo en ese orden.
2: So we're going to listen first to the word Follow Me. And then...
0: En Mi Caminar.
2: In My Walk.
1: Ok, entonces súbale el volumen a su radio. Esto suena así.
2: So tune up, listen up, because this is how it sounds.

0: Aquí tenemos mensaje que nos dice: buenas tardes, hermano Sosa, y a todos en el estudio. Gracias por el saludo. Solo estoy en Belice escuchando de mi teléfono por Eden Network. He estado desde temprano en Radio Fe. Feliz sábado a todos. Si fuera posible, me complacería a la hermana Meli en cantar el canto en presencia está de Cristo. Sí, gracias.
1: El canto en presencia está de Cristo, hermana. Están enviando mensaje para solicitarle canto. ¿Cómo vamos con ese? Bueno, la hermana se sonríe y dice: han comido eso.
0: Si sound smile, es easy work.
1: Ah, easy work. Así que sí, hermana Judith Quiroz, saludos nuevamente para usted.
0: Entonces, so, Judith Quiroz, greetings to you once more.
1: Así que la hermana va a estar cantando el canto En Presencia Estar de Cristo.
0: She's going to be singing the song, I...
1: En Presencia. Bueno, ese canto. Y luego vamos a estar escuchando el canto En Mi Caminar.
0: And then you're gonna be listening to the Spanish song En Mi Caminar or In My Walk.
1: Hermana Meli, entonces vamos a enviarle un saludo a la hermana Judith Quiroz.
0: And so we're gonna send greetings to Judith Quiroz.
2: Saludos a la hermana Judith Quiroz. Ahí donde nos está escuchando, un saludo y un abrazo fuerte y un feliz sábado para ella.
1: Muy bien, entonces estamos listos con En Presencia Estar de Cristo.
0: So we're going to be listening to him face to face with Christ, my Savior.
1: Muy bien. Entonces la hermana Meli canta así.
0: And so here we have sister, and this is how she sings.

0: Por aquí tengo más mensajes que van llegando.
1: Here we have more messages that are coming in.
0: Nos dice buenas tardes, muy buenas tardes.
1: It says, good afternoon.
0: Quisiera ver si la hermana pudiera complacernos con el canto Afirmemos la Fe.
1: And we like for us to sing the song for us. We want
0: Afirmemos. Affirm.
1: Let's strengthen our faith.
0: Okay. Dice escuchando mientras nos vamos a JA. Dice.
1: And we're gonna be listening to our song while we travel to us and head towards the AY program.
0: Así que no sé, hermana, si tiene ese canto Afirmemos la Fe.
1: Or do you have that? Let's strengthen our faith.
0: Ese canto lo interpreta la Natalie G. Natalie G.
1: ¿Tenemos? Is Natalie
0: Jane. Okay, bueno, la hermana no conoce el canto, Afirmemos la qué, a la fe. Okay, Natalie G lo canta, pero sí, entonces tenemos el canto En mi caminar.
1: So we have the next song, which is entitled In My Walk.
0: Hermana Vinette, la hermana Meli no conoce ese canto.
1: Melanie does not know that song.
0: Pero vamos a entregarle, lo vamos a canjear, lo vamos a cambiar.
1: But we're gonna change the song for you.
0: Con el canto del dúo Zimra.
1: With the duo by Zimra.
0: En mi caminar.
1: In my walk.

0: Continuamos con nuestro programa.
1: We continue with our program.
0: En esta tarde musical.
1: This musical afternoon.
0: 3 de la tarde con 54 minutos.
1: 3:55.
0: Y gracias por continuar con nosotros.
1: And thank you for listening to and continuing with us.
0: Y esta tarde disfrutando de la maravillosa voz de nuestra hermana Meli.
1: And this afternoon we enjoy the beautiful voice of our sister Meli.
0: Es pariente con usted, ¿verdad? Ajá. Wow.
1: Acaba de comprar una familia.
0: Oh, encontró familia. Okay, sabe. Aquí en Radio Fe suele suceder eso.
1: And things like this happen here in Fit Radio.
0: Se encuentran las familias aquí.
1: And family members they meet up here in the studio.
0: ¿Cuál es el parentesco?
1: Somos primos lejanos.
0: Oh, primo lejano.
1: De parte de mamá.
0: Okay, pues qué bueno, ella encontramos primos por aquí. Qué bueno. Entonces, saludos para todos los primos, para el papá de.
1: So greetings to Melanie's dad and all the rest of brothers and sisters and everybody there in Chunosh.
0: Chunosh, así que saludos para nuestros hermanos. Y por aquí me llega un mensaje incógnito.
1: And here we have a message, but you don't have the sender.
0: Dice, yo quiero escuchar Después del Río, porfa.
1: And so he wants to hear the song Río.
0: Después del Río.
1: After the river, oh.
0: No, okay. Uno que está en el himnario, nos dicen por aquí. A sí. Ver si no se recuerda de ese himno. Bueno, si no, vamos a darle oportunidad a la persona que nos está enviando este mensaje para que nos le ponga, le solicite otro canto a la hermana.
1: So we're gonna, since the sister does not know this hymn or song, we're gonna give the person who sent the message to ask for another one.
0: Porque ya le. Pues sí, hermana, ¿cuál es el siguiente canto que estaremos escuchando?
2: El siguiente canto es un canto que normalmente siempre casi nunca lo podía terminar de cantar cuando estaba joven. Este canto recuerda cosas de antes. Es lo que le venía contando a su esposa.
1: Okay, this hymn that sister gonna song that sister gonna be singing is a song that reminds her of things that happened before.
2: Sí, le venía contando a su esposa sobre cuando tenía como 13, 14.
1: When she was about the age of 13 or 14 years.
2: Me encontré con una enfermedad.
1: She had a sickness.
2: Tenía un tumor en el páncreas.
1: She had a tumor in the pancreas.
2: Lidiar con adolescencia más enfermedad.
1: Adolescence and her sickness.
2: La verdad sí me llegué a cuestionar y a dudar de mi fe.
1: She even came to the point where she doubted her faith.
2: De mi comunicación con Dios.
1: And her communication with God.
2: Pero gracias a Dios que mis papás nunca me dejaron.
1: But thank God that my parents never left
2: mis
1: me.
2: Mis papás en los momentos difíciles cuando en serio se puso
1: and
2: se
1: the most
2: puso
1: difficult
2: difícil,
1: times when my sickness really got
2: ellos
1: worse.
2: Ellos nunca dejaron de confiar en Dios.
1: They never stopped trusting in
2: y
1: God.
2: Y eso es lo que inculcaron en mi corazón. Entonces, este canto más o menos habla de eso.

0: And that's why they put it in my heart. And more or less that's what the song is going to be dealing with.
1: El nombre del canto es A mi lado estarás.
0: And the name of the song is You're going to be by my side.
1: Okay, así que vamos a intentar a ver si lo termino, porque ya tiene varios años que no lo canto por eso mismo.
0: Amen, amen.
2: Le trae sentimientos encontrados,
0: ¿verdad? Sentiments, right?
2: Es un canto muy hermoso, A mi lado estarás.
0: It's a beautiful song entitled You'll Be by My Side.
2: Yo lo he escuchado por Ruth Esther Sandoval, no sé si es la misma.
1: Nirmita Hernández.
2: Oh, Nirvita, ok. Excelente, entonces vamos a escuchar ese canto, A mi lado estarás.
0: And we're gonna sing this song, You'll Be by My Side.
2: Y vamos a saludar, hermana, y una preguntita, ¿tiene algún canto por ahí en inglés?
1: ¿En inglés?
2: Porque tenemos muchos radio oyentes, por eso estamos traduciendo.
0: We have so many English radio listeners, for that same reason we are translating.
2: Y no queremos dejarlos a un lado, así que si tiene un cantito por ahí.
0: And so at least if you have one English song for these radio listeners who speak English, that would be nice.
2: Aunque sea el canto, he decidido seguir a Cristo.
0: Even the little hymn that says I've decided to follow Jesus.
2: Okay, entonces vamos a escuchar este precioso canto.
0: So let's listen to this beautiful song, You'll Be By My Side.

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2: ¡Qué preciosa melodía!
3: What a beautiful song.
2: Y que en verdad las letras, de las palabras de canto.
3: In truth, really, the words of the song.
2: Una oración.
3: It's a prayer.
2: Quiero tenerte siempre junto a mí.
3: Stating that I want you, God, to be always beside me.
2: Y a veces cuando llegan los problemas.
3: Sometimes when we face problems.
2: Y a veces si en vez de acercarnos a Dios.
3: Instead of getting closer to God,
2: que es lo más natural,
3: which is the most natural thing to do,
2: a veces dudamos y queremos alejarnos.
3: Sometimes we tend to doubt and we want to drift away from Him.
2: Y eso no es sabio.
3: And that's not wise.
2: Así que hermanita, gracias por esa preciosa melodía.
3: So, young sister, thanks for that beautiful hymn.
2: Por aquí me dicen, hermano, okay, qué canto hermoso. Por aquí me eliminaron un mensaje.
3: And somebody has a, what a beautiful song, brother.
2: Otro me eliminó un mensaje. No sé si se arrepintió.
3: Someone sent a message, but then just deleted it.
2: Okay, hermana. ¿Con cuál seguimos?
3: Which would be your next song, sis?
2: Vamos a saludar mientras la hermana se decide por uno. Vamos a saludar a nuestra hermana ahí en Guinea Grass.
3: We're going to be greeting our sister there in Guinea Grass.
2: La hermana Gregoria Doradea.
3: Sister Gregoria Doradea.
2: Le enviamos un cordial saludo para ella.
3: We are sending some little greeting for her.
2: También para nuestro hermano Reinaldo Jiménez ahí en Guinea Grass.
3: Also para Reinaldo Jiménez en Guinea Grass.
2: También para nuestra hermana Ana Alicia Khan ahí en San Felipe.
3: Also for Ana Alicia Khan en San Felipe.
2: Y hay una hermana que siempre me dice.
3: And there's a sister who always tells me.
2: Hermano Sosa.
3: Where is Sosa?
2: Yo no puedo ir a la iglesia por mi enfermedad.
3: I can't go to church due to my sickness.
2: Y cuando usted presenta la tarde musical.
3: But whenever you present your program. Musical afternoon.
2: Nosotros nos gozamos en casita
3: we
2: con ellos.
3: Enjoy here back home.
2: Así que vamos a saludar a nuestra hermana Carmen Betancourt.
3: So we're gonna be sending greetings to some
2: Carmen
3: Betancourt.
2: Ahí en Guinea Grass.
3: There in Guinea Grass.
2: Ella está enferma, no puede ir a la iglesia.
3: She is sick, she can't attend church.
2: Pero siempre se goza de la tarde musical.
3: But she always enjoys the program, the musical afternoon.
2: Y ahí cerquita de ella está el hermano. Creo que es, bueno, no recuerdo, es Pedro Miguel Betancourt.
3: And right beside you, brother Miguel Betancourt.
2: Así there. Que enviamos un saludo. Ojalá no le esté cambiando de esposo.
3: I do hope you're not changing your husband's name.
2: Vamos a enviar saludos a nuestro hermano Betancourt.
3: Nevertheless, we're going to be sending greetings to our brother Betancourt.
2: Y aquí nos dicen, está hermoso el programa.
3: And somebody telling us that your program is so good.
2: Aquí en la hamaca bajo la sombra de los árboles estamos disfrutando el programa.
3: Here in our hammock under the shade of the trees we're enjoying your program.
2: Ojalá que no sea mata de mango.
3: I do hope it's not a mango tree.
2: Porque ya es temporada de mango.
3: Because
2: ¿no?
3: It's mango season.
2: Así que, saludos para la persona que está ahí debajo de los árboles so disfrutando del programa.
3: That person who's under the mango tree, the shade of the mango tree, they are enjoying our program.
2: ¿Qué le podemos dedicar a esta persona que está escuchando debajo de los árboles?
3: So what will be your next song you're going to be dedicating to the people that are listening to you?
4: Vamos a ir con

0: otra canción de la hermana Iraida López.
1: Ok.
0: Que se titula ¿Quién es él?
1: ¿Quién es él?
2: Excelente. The next one is entitled Who is he?
1: Entonces vamos a escuchar ese canto de... Oh, la hermana Lesbia Mejía.
2: Lesbia
1: Mejía.
2: Mejía.
1: De Pachacán, ahí nos está escuchando entre los mangos.
2: Sí, en Pachacán, she's listening to us under the shade of the mango tree.
1: Oh, así que saludos para la hermana Mejía ahí en Pachacán.
2: So, greetings to Sister Mejía there in the village of Pachacán.
1: Entonces, vamos a escuchar nuevamente a nuestra hermana Meli con este precioso canto.
2: So, we're going to be listening once more to Sister Meli with a beautiful song.

0: completamente en vivo.
1: Alive.
0: Un programa en vivo.
1: It's a live program.
0: Y estamos transmitiendo desde Corozal en la aldea de Paraíso.
1: And we are transmitting from Corozal in the Paraíso village.
0: Y disfrutando de la voz de nuestra hermana Meli Montalvo.
1: Enjoying the voice of Sister Meli Montalvo.
0: 4:14.
1: 4:40.
0: Y ya estamos entrando a la recta final de nuestro programa.
1: And we are the last lap of our program.
0: Y vamos a escuchar otro canto más, hermana Meli. Ahora, ¿cuál vamos a estar escuchando?
1: So we have time for one more test. What's the next song you're going to be singing?
2: A Jesús se entrega todo.
1: Give it all to Jesus.
0: Ok, entonces vamos a disfrutar de ese canto. ¿Algún saludo, hermana?
1: ¿Estás en inglés?
0: No, ok, uno en inglés. I have decided to follow Jesus. Bueno, pues.
1: Okay, so we're going to try one in English for the radio listeners.
0: Entonces vamos a escuchar este, el canto de. Me dijo.
2: Jesús
0: entrega. Give it all to Jesus.
1: Give it all to Jesus.
0: Ese canto está en inglés, ¿verdad?
1: Yeah.
0: Okay, no tiene las letras en inglés. Okay. Entonces vamos a disfrutar de este canto y luego la hermana va a intentar a ver si recuerda uno en inglés por ahí.
1: So what is sister going to be singing? Give it all to Jesus in Spanish and then she will try to sing one in English.
0: Okay, bueno. Entonces la hermana Meli canta así.
1: Here we have sister Meli singing this song one. Give it all to Jesus.

0: Conectados con Dios.
1: Conectados con Dios.
2: From California.
3: Tenemos un mensaje desde California de nuestra hermana Rosita Noble.
2: And she says,
3: y ella dice,
2: Happy Sabbath to you in the studio, my dear brothers.
3: Feliz sábado para usted ahí en el estudio, mis hermanos.
2: Lovely music.
3: Muy bonita música.
2: The sister has a lovely voice.
3: La hermana tiene una hermosa voz.
2: Greetings to all our listeners.
3: Y saludos para todos nuestros radio oyentes.
2: And may God bless you all.
3: Y que Dios bendiga a todos. Nuestra hermana Rosita Noble, so, desde California.
2: Yeah, we are from Sister Rosita Noble from California.
3: Y estamos de acuerdo con eso.
2: And we agree with that.
3: Hermosa voz de nuestra hermana Meli.
2: Beautiful voice of our sister Meli.
3: Y 4:21.
2: It's 21 minutes after 4:00.
3: Ya estamos listos. Ya estamos listos para el canto en inglés.
2: And now we're ready to hear an English song.
3: Yo digo, ya estamos, como que yo voy a cantar, ¿verdad? Bueno, entonces, hermana, ¿cuál es el canto en inglés?
4: Sería One Day at a Time.
3: Ok, un día a la vez.
2: One Day at a Time.
3: Para todos nuestros radio oyentes que nos escuchan y les gusta la música en inglés.
2: For all those radio listeners who are listening to us and love English songs.
3: Y vamos a saludar a la familia Marine ahí en Dangriga.
2: We're going to greet and greetings to the Marine family in Dangriga.
3: Y también a la familia Martínez ahí en Dangriga.
2: And also to the Martínez family in Dangriga.
3: Nuestra hermana Rosita Martínez.
2: We have special sister Rosita Martínez.
3: Y también la hermana Lynette Martínez.
2: And sister Lynette Martínez.
3: Y para todos aquellos que nos escuchan ahí en Corozalito.
2: And for all those who are listening to us in Corozalito.
3: Ahí Belice, también en la ciudad de Belice.
2: Also in Belice.
3: Tenemos ahí a radio oyentes que nos están escuchando a través de la internet.
2: We have some radio listeners who are listening to us through internet.
3: También a nuestros hermanos en Nicaragua.
2: Also for our brothers in Nicaragua.
3: A la hermana Marta Durán en Belmopán.
2: Sister Marta Durán in Belmopán.
3: Para nuestro hermano Eugene.
2: For our brother Eugene.
3: Me contaba algo el hermano Eugene,
2: pero Eugene was telling me something like
3: que por 2 años y medio ha estado escuchando Radio Fe.
2: That for 2.5 years he has been listening to Radio Faith Radio.
3: Y contenía un equipo de sonido.
2: And at first he had a sound system.
3: Y tenía unas bocinas de 4 pulgadas.
2: And he had a 4-inch speaker.
3: Y creo que él obedecía cuando yo decía.
2: And I think he obeyed me when I used to say.
3: Súbale el volumen a su radio.
2: Raise up your volume.
3: Y lo hacía.
2: And he used to raise up the volume.
3: Pero me dice que sus bocinas hicieron quit on him.
2: But he's telling me that his speakers got spoiled.
3: Sí, se les arruinó su bocina. Saludos para nuestro hermano Eugene.
2: So greetings to you, brother.

0: Para Eugene, vamos
1: Y aquí tenemos un canto para nuestro hermano Eugene.
2: And here we have a song specially for Eugene.
1: One day at a time. Un día a la vez.
2: One day at a time.
1: Entonces, hermano Eugene, si ya consiguió otra bocina.
2: So, brother Eugene, if you have gotten another speaker.
1: Súbale el volumen a su radio.
2: Raise up the volume of your
1: radio. Eso suena así.
2: And this is how it sounds.

0: Aquí recibimos mensaje de la hermana Marta Durán de Belmopan.
1: Here we receive a message from Sister Marta Durán.
0: Que nos dice muy buenas tardes, hermanos.
1: She says a pleasant afternoon, brothers.
0: Sí, claro que sí, aquí estamos escuchando.
1: Yes, of course, here we are listening.
0: Muy linda voz.
1: A very wonderful voice.
0: No pudimos ir esta tarde a la iglesia.
1: We could not go to church this afternoon.
0: Pero aquí estamos gozando de los cantos.
1: But here we are enjoying these beautiful songs. This is from Sister Marta Durán from Belmopan.
0: Eso viene de la hermana Marta Durán de Belmopan.
1: También tenemos saludos para entregar para nuestro hermano Concepción Guardado.
0: También tenemos we also have greetings for brother Concepción Guardado.
1: Y su esposa la hermana Marta Guardado.
0: And his wife Marta Guardado.
1: Ellos viven y me han dicho aproximadamente unos 10 minutos lejos de Belmopan.
0: And they told me that they live about 10 minutes away from Belmopan.
1: Y no hay iglesia adventista ahí cerca.
0: And they don't have a nearby Adventist church.
1: Y así que ellos los sábados, bueno, todos los días de la semana.
0: So every day during the week.
1: Y especialmente los sábados.
0: And especially during the Sabbath.
1: Escuchan a Radio Fe.
0: They listen to Faith Radio.
1: Y esa es la manera de que ellos adoran.
0: And that's the way how they worship God.
1: Y por la tarde,
0: and during the afternoon,
1: ellos gozan de todo el programa de la tarde,
0: they enjoy the entire program during the afternoon,
1: especialmente de la tarde musical.
0: Especially the musical afternoon.
1: Así que, hermana Meli,
0: so, Sister Meli,
1: hay cientos de personas que por algún motivo no pueden ir a la iglesia,
0: they have hundreds of persons out there who for some reason can't go to church,
1: pero disfrutan de el día de descanso en compañía de Radio Fe.
0: But they enjoy the Sabbath in company today with Faith Radio.
1: Hay un hermano que me ha escrito en varias ocasiones.
0: We have a brother who has sent so many messages.
1: Que vive en una montaña.
0: Who lives up in a mountain.
1: No hay electricidad.
0: There's no electricity.
1: Y solamente tiene una radio de pila.
0: Ah, he has a battery radio.
1: Y ahí se deleita escuchando Radio Fe.
0: And there he enjoys himself listening to Faith Radio.
1: Y por supuesto los sábados por la tarde.
0: And of course during Friday, Sabbath afternoon.
1: Después de disfrutar todo el programa de la tarde,
0: after listening to all the programs in the afternoon,
1: se acomoda en su hamaca,
0: he gets into his
1: hamac, y ahí disfruta de la tarde musical.
0: And he enjoys the musical afternoon.
1: Así que hermanas, son cientos, le repito, son cientos de hermanos.
0: So I'm gonna repeat this, I'll say it again. There are hundreds of brothers
1: que están ahí en su hamaquita, en su cama,
0: who are there in the bed or in the hammock,
1: que no pueden ir a la J.
0: They can't go to AY.
1: Y como nos dice la hermana Marta Durán,
0: like what Sister Marta Durán said to
1: us, no pudo ir a la J.
0: She couldn't go to the AY program.
1: Pero está escuchando la linda voz de la hermana Meli.
0: But she's listening to your beautiful voice.
1: Así que gloria a Dios, hermana.
0: So, gloria
1: a Dios.
0: God, sister, for that.
1: Valió la pena esperar que la hermana pudiera venir aquí.
0: So it was worthwhile for having sister to come here.
1: Yo creo que la invitación tiene como un año, ¿verdad, hermana?
0: I think it was an year more or less ago that we invited her.
1: Pero usted nos platicó el motivo por la cual no pudo estar con nosotros.
0: But sister gave us a reason why she couldn't be here earlier.
1: Así que, pero ya estamos disfrutando de esta preciosa voz.
0: So here we are enjoying her beautiful voice.
1: Entonces vamos a escuchar este penúltimo canto.
0: So we're gonna have this last of the
1: second to the last. El canto de
2: Renuévame.
1: Y luego vamos a cerrar en oración.
0: Which is going to be titled Renew Me, and after that we're going to have a prayer.
1: Y luego la hermana va a estar interpretando para cerrar.
0: And then to close, sister will be singing a song.
1: Un canto que han pedido que lo vuelva a cantar.
0: A song that she sang before, but somebody out there is asking her to sing it again.
1: El de Nirmita o Nirvita Hernández, a mi lado estarás.
0: The song Viva My Side.
1: Entonces vamos a escuchar ahora sí a la hermana Meli con este canto Renuévame.
0: So here we have Meli with a song Renew Me.
1: Y esto va dedicado a todas esas personas.

0: que no pueden ir a la iglesia.
1: And this song is dedicated to all those brothers and sisters who couldn't go to EY.
0: Está la hermana Marta Durán, está Amelito.
1: We have Amelito and Sister Marta Durán.
0: Tenemos a nuestro hermano Guadalupe Mendoza.
1: We have Guadalupe Mendoza.
0: El hermano Juan Sarabia ahí en un rancho en progreso.
1: And Sister Brother Juan Sarabia in some ranch in progreso.
0: Ahí también a nuestro hermano Guadalupe Mendoza.
1: And also Brother Guadalupe Mendoza.
0: También los hermanos Guardado.
1: And the Guardado Brothers.
0: Y muchos otros que nos están escuchando.
1: And many other brothers who are listening to us.

0: Estamos llegando al final de nuestro programa.
1: We are coming to the end of our program.
0: Y no puedo concluir, no podemos concluir el programa.
1: We cannot end the program.
0: Sin saludar a nuestros hermanos ahí en Chetumal, Quintana Roo.
1: Without first greeting our brethren there in Chetumal, Quintana Roo.
0: Ahí en todas esas colonias desde donde siempre nos escuchan.
1: All the villages where they always hear us.
0: Y para la colonia Solidaridad.
1: And for the Solidaridad Village.
0: Y también la colonia Adolfo López.

0: Guatemala, el hermano Oscar Morales Martínez.
1: Oscar Morales Martínez.
0: Nuestros hermanos en Salvador, después me van a reclamar, no me saludó.
1: And there in Salvador, if I don't do it, they're gonna tell me about it.
0: Así que saludos para nuestros hermanos en Salvador, ahí en Perú.
1: Yeah, our brothers in Peru.
0: Ahí también en Venezuela.
1: And the brothers are listening to us in Venezuela.
0: Bueno, y son muchos, muchos los lugares desde donde nos escuchan.
1: There are so many, many places where they're listening to us.
0: Y a ver, nuestro hermano Cristino Gaiek ahí en Chetumal, Quintana Roo.
1: Oh, brother Cristino there in Chetumal, Quintana Roo.
0: La familia Pérez Moya.
1: Pérez Moya family.
0: Ahí en Campeche.
1: En Campeche.
0: Bueno, si no, no vamos a terminar. Para todos los que nos están escuchando, gracias por su sintonía.
1: And for all of you listening to us, thank you for listening to us.
0: Nosotros necesitamos concluir con nuestro programa.
1: We need to come to an end, have this program come to the end.
0: Y tenemos, hoy tuvimos el gusto, el honor de tener con nosotros a esta pareja Montalvo.
1: And today we had the pleasure, we had the privilege of having a Montalvo couple.
0: Al doctor en nutrición.
1: Nutritionist.
0: El doctor Danielito Montalvo.
1: Doctor Danielito Montalvo.
0: Y su esposa, la hermana Meli Montalvo.
1: And his wife, Meli Montalvo.
0: Esperamos de que no sea a la única vez que nos visiten.
1: I do hope this might not be the last time or the only time you're going to be visiting us.
0: Yo platicando con el hermano le dije que me dijera si vienen temprano, hoy sábado.
1: While chatting with the brother, I told him that if you could only come earlier.
0: Así me avise para ponerle agua al frijol.
1: That means
0: agua al frijol.
1: Stretch the
0: beat. Okay. Así que, doctor, espero de que no sea la única vez. Nos ponemos en contacto para continuar con esa charla de nutrición.
1: So, Doc, I do hope this might not be the last, but that you come back and so we can talk more about nutrition.
2: Claro que sí. Acepto la invitación. Cuando gusten, estamos con toda la disposición. Y si Dios lo permite, no será la última vez ni la primera vez que estamos aquí de nuevo.
0: Gracias.
1: By God's grace, this might not be the first nor the last time that we are here in your studio.
0: Y cuando venga, vamos a aprovechar la hermosa voz de su esposa.
1: And whenever you are wrong, we're going to make sure we enjoy the beautiful voice of your wife.
0: Así que ahí está la invitación. Entonces nosotros necesitamos concluir.
1: So we need to come to an end.
0: Gracias por habernos sintonizado.
1: Thank you for having listened to us.
0: Vamos a orar y luego nos despedimos.
1: We're going to be praying and then we're going to say bye.
2: Muy bien, entonces tengamos una oración.
1: So let's pray now.
2: Padre nuestro que estás en el cielo.
1: Heavenly Father, who art in heaven.
2: Te agradecemos por tu sábado.
1: We thank you for your Sabbath.
2: Te agradecemos por este programa.
1: We thank you for this program.
2: Nos pudimos deleitar de los cantos y de la información de tu servidor.
1: We did enjoy the songs and information given to us by your servant.
2: Te quiero pedir que bendigas a cada oyente.
1: I beg that you bless every one of our listeners.
2: Que haya sido de una gran bendición en sus vidas.
1: That it might have been a blessing in their lives.
2: Te queremos pedir igual forma por el hermano Sosa.
1: In the same way we want to ask blessings for brother Sosa.
2: Bendícelo en este trabajo que está haciendo.
1: Bless him in the work that he's doing.
2: Y bendice, Señor, todos los que están detrás de él apoyando.
1: And bless all those who are supporting him.
2: Te pido, Señor, que tú puedas tomar este programa y que puedas usarlo, Señor, llevarlo a los oyentes que más lo necesitan.
1: And I do hope that you could take what is being said behind these microphones and take it to those who need it most.
2: Gracias, Señor, por tu bendición de hoy.
1: Thank you for the blessings you gave us today.
2: Gracias por el regalo de la vida.
1: Thank you for the gift of life.
2: Todo y esto más te queremos pedir.
1: This and much more we will ask from you.
2: En el nombre de Jesús.
1: We beg it in the name of Jesus.
2: Amén.
1: Amen.
0: Y ahora nosotros nos despedimos con las palabras de siempre.
1: And now we say goodbye with the usual words.
0: Amigo, hermano, recuerda, por favor, recuerda.
1: Friend, brother, sister, remember.
0: Por favor, recuerda.
1: Please remember.
0: Tu vida puede ser mucho mejor.
1: Your life can be far much better.
0: Si tan solo se lo entregas a Dios.
1: If you would only give it to Jesus.
0: Sonríe.
1: Smile.
0: Porque la sonrisa es medicina.
1: Because smile is like medicine.
0: Esta tarde estuvieron con ustedes.
1: Yeah, with us. We had Albert Casanova.

0: Melito Montalvo.
1: Melady Montalvo.
2: Y el hermano Rupert Casanova y su hermano en Cristo Jesús Sosa.
3: And your brother Jesús Sosa.
2: Dios te bendiga.
3: God bless you.
2: Feliz tarde.
3: Happy Sabbath.
2: Nos vemos.
3: We see each other.
2: Hasta la próxima.
3: Until next week. Okay.

y esta es la vida eterna, que te conozcan a ti, el único Dios verdadero, y a Jesucristo, a quien tú has enviado.

gracias, Señor, porque a través de tu Espíritu Santo te podemos adorar, Señor. Gracias.

0: Hola, queridos amigos, ¿cómo están? Bienvenidos a un nuevo espacio de Cuéntanos tu Historia. El día de hoy, como pueden ver, estamos en un contexto diferente de lugar, y es que estamos en la casa de la persona a la que vamos a entrevistar, que para nuestra familia es alguien muy importante, es como de la familia prácticamente, es de las personas que más vemos cuando venimos aquí a Santa Rosa La Pampa, que es donde estamos. Y yo tengo un recuerdo muy bonito con él, que seguramente ustedes lo conocen, lo han visto en algún otro video, porque él salía en los videos de Dilo al Mundo, haciendo algunos informes, reportajes sobre Entendiendo la Muerte, diferentes estudios que trabajaba con Noé.
1: Muchas personas se preguntan, ¿cuándo será el fin del mundo? Pero por otro lado, hace mucho tiempo que las personas temen y hablan de un final. Pero aún estamos aquí.
0: Y él es Martín Diab. Muy bienvenido y muchas gracias por abrir tu casa y darme la oportunidad de escuchar también tu testimonio de vida.
2: Bueno, gracias, Loreto. Bienvenidos ustedes también a mi casa.
0: Sí. Como te decía, yo un recuerdo muy especial que tengo con vos, Martín, es el día que nos casamos, que voy a intentar no llorar. Pero cuando nos casamos, me acuerdo que en el momento que teníamos, que yo tenía que ir al altar y yo estaba en el edificio donde está el canal, la Reda de Venir, y nos casamos en una parte de todo, de pasto, pero era en otro lugar que tenía que ser transportada. Me acuerdo que mi hermano había ido a recogerme, pero después me terminé yendo con vos, y en el camino hacia ese momento que iba a bajar hacia el altar para casarme con Noé, yo me ponía a llorar, no sé si vos te acordás. Y vos me dijiste, bueno, tranquila, tranquila, vamos a hacer una oración. Y vos dijiste eso, que hagamos una oración, y vos hiciste la oración para que Dios nos acompañe, Dios me dé tranquilidad, y es un momento muy especial. Que
2: era importante el momento que estaban pasando, ¿no?
0: Sí,
2: viviendo.
0: Sí. Y era muy, y por eso tengo mucho cariño a vos y a tu familia. Bueno, quiero comenzar esta entrevista leyendo un versículo que es justamente de uno de nuestros himnos favoritos, que es Prefiero a mi Cristo, que se basa en estas palabras que dicen: pero cuantas cosas eran para mi ganancia, las he estimado como pérdida por amor de Cristo. Y ciertamente aún estimo todas las cosas como pérdida por la excelencia del conocimiento de Cristo Jesús, mi Señor, por amor del cual lo he perdido todo y lo tengo por basura para ganar a Cristo. Y aquí me gustaría preguntarte, para que podamos conocer un poco de tu historia, ¿qué recordás de tu infancia?
2: Bueno, me dejaste pensando con el versículo primero.
0: Sí.
2: Un versículo, un pilar, ¿no? De la Biblia y del apóstol. El ejemplo del apóstol, ¿no? Haber perdido todo para ganar a Cristo, ganar el cielo.
0: ¿Y qué?
2: Ganar, conocerlo, poder vivir la eternidad con Él. Y creo que si en algo se resume el Evangelio es en eso, ¿no? La necesidad del desprendimiento máximo que debemos tener. Y que no es fácil, porque es una lucha día a día con nosotros mismos.
0: Exactamente, no es nada fácil, es así.
2: ¿Qué recuerdo de mi infancia?
0: Sí.
2: Bueno, la infancia normal. En una familia, padre, madre, y teníamos cuatro hermanos más, uno falleció de chiquito. Y normal, la escuela, mucho deporte durante esa época. Prácticamente jugué al vóley, al básquet, al fútbol, a la paleta, al tenis, hacíamos mucho deporte. Era distinto a la época de ahora, ¿no?
0: Sí.
2: Mucho club, muchos amigos. En esa época no existía el internet, no existían todas estas cosas,
0: el celular,
2: que fueron apareciendo.
0: El play, sí. No. Antes era mucho en la calle, disfrutar con los amigos.
2: Se hacían relaciones en ese momento.
0: Sí.
2: Y bueno, bien, hice la escuela primaria, que una de las profesoras era una señora que, bah,

0: una señora que vivía a casa por medio de la donde vivíamos nosotros, que tuvo un hijo un mes después que yo, nació un mes después que yo, así que somos conocidos desde que nacimos. Nos llevaba a la escuela, 4 o 5 cuadras, después nos mudamos. Bueno, y con ese amigo, Gustavo se llama, compartí primaria y secundaria. Bueno, y aún hoy seguimos compartiendo. Pero bueno, una vida normal, como la de tantas personas, sin ningún sobresalto, solamente uno, que el fallecimiento de un hermano, un hijo de mi mamá, de mi papá, cuando era muy chiquito, en un accidente en una pileta. Pero después, una vida linda.
1: O sea, tenían una piscina, una pileta, le dicen, en su casa, y el bebé se metió ahí, ¿o cómo?
0: No, era en el campo. Habíamos ido un 12 de octubre, que era feriado del campo, con toda la familia, había mucha gente. Y bueno, la pileta estaba un poco alta y nunca, él no podía subir, tenía 14 meses, hasta que un día se subió y justo se cayó el agua y no lo vio nadie.
1: ¿Tuviste algún tipo de formación espiritual en tu infancia? O sea, si alguien te habló de Dios o tenían alguna religión o no recordás algo.
0: No, sí me acuerdo. Nosotros tuvimos un tiempo viviendo en esa casa que te contaba y no sé si a los 2 o 3 años nos fuimos a un edificio a vivir, mis abuelos en el primer piso y nosotros en el segundo. Y mis abuelos son todos, mis abuelos de parte de padre, de descendencia árabe. Así que eran musulmanes. Y de esa época me acuerdo los rezos de mi abuela, de mi abuelo, cuando tiraban alfombra y oraban muchas veces al día.
1: En unas horas específicas, en
0: sí,
1: realidad, es que hacen eso.
0: Sí. Tienen horarios. Me acuerdo del Ramadán, cuando ellos no comían durante el día. Una vez por año era eso. No, me acuerdo que no tomaban alcohol, no comían chancho. Así que por esa parte, de eso me acuerdo y lo tengo claro en mi mente. Después en mi casa no éramos muy religiosos, a decir la verdad. Yo creía que había algo, pero ni mis padres lo patrocinaban, ni mis abuelos los quisieron inculcar a nosotros ser musulmanes, y mi madre, como dice después, que cada uno elija su camino
1: cuando sea grande,
0: cuando decida. Yo creo que durante hasta mis 17 años, 18, no fui nunca. Fui 2 veces, me parece, a alguna iglesia católica, pero con actividades del colegio, hacer una feria de platos, una cosa así, que estábamos ahí. Y bueno, y creo que alguna vez entré para compartir con ellos, que algunos que entraban, y ya que estábamos ahí, alguna misa. Pero después nunca más. Pero siempre me recuerdo que en esa época tuve el pensamiento de estudiar las religiones.
1: Para poder entenderlas.
0: Claro, para tratar de entender, y había tanta cantidad de religiones que quería. Tuve la inquietud en algún momento. Pero bueno, en esa época uno.
1: Es joven.
0: Sí, es joven.
1: Otra cosa. Va,
0: viene
1: importa.
0: Muy ligero. Y nunca me lo puse, sinceramente, me senté a estudiar esas cosas. Y fue pasando hasta que por ahí, en algún momento, Dios me cumplió el deseo.
1: Y ahí te quería preguntar, por un lado tenías la familia de tu padre, era la que era musulmán, ¿no?
0: Sí.
1: De parte de padre. Y de parte de tu mamá, ¿tu mamá no tenía ninguna religión? ¿Y cómo fue esa unión, digamos? Porque yo creo que un poco la inquietud tuya de entender las religiones era porque veías a la familia de tu papá o a tus abuelos con una religión tan diferente a la que por estos lados se practica quizás, ¿no? Y tu mamá no tenía ningún tipo de religión, de formación religiosa.
0: Y mi mamá era como muchos argentinos que hay que son católicos porque de chiquitos los han bautizado. Sí tenía una hermana que era más, digamos, habitué de la iglesia, que iba más seguido a la iglesia, una hermana, pero después bastante seculares, digamos, como la mayoría de la gente, ¿no?
1: Como católico no practicante, como dicen,
0: exactamente,
1: ¿no?
0: Exactamente.
1: Y ahí te quería preguntar también, hablaste un poco de tu juventud. ¿Qué recordás de tu juventud? ¿Cómo era Martín de joven? ¿Era muy travieso? ¿Cómo? ¿Cómo recordás esos años?
0: No, estudiante fue.

0: siempre buen estudiante, pero era buen estudiante por vago, porque no me veía en las vacaciones teniendo que estudiar alguna materia o algo.
1: O sea, quería.
0: quería sacarme el problema de encima, la verdad, era por eso. Deportista y también sí, era, digamos, nos gustaba salir con los compañeros, con los amigos, tener novia, como un chico normal.
1: Sí, ir a fiesta,
0: Sí, ir a
1: entonces.
0: fiestas, cumpleaños, confiterías, que bueno, te vas haciendo en la calle, ¿no? También. Y después terminé. Había empezado a jugar el fútbol en primera en esa época, cuando terminé el primaria. La secundaria, perdón, 17 años por ahí. Y como empecé la facultad y tenía los horarios de entrenamiento, se me superponían, abandoné eso. Y ahí empezamos al pádel y al tenis. Pero a lo que voy es el tema de la universidad, bueno, es otra época donde tenés que responder por vos mismo y estudiar, viste que ya digamos, cada uno tiene que asumir sus responsabilidades, ¿no? Me gustaba lo que estudié, era muy amplio agronomía, pero también era muy exigente. Y bueno, ahí viste que cuando en la facultad tenés que sentarte y estudiar. Y bueno, ahí fue, no digamos, no hice mi mejor esfuerzo. Podría haber sido mucho mejor.
1: Sí, y estudiaste agronomía porque tu familia está relacionada también con el campo, con el tener campos y cosas así, cultivos,
0: Y
1: si no me
0: sí,
1: equivoco,
0: fue. Me gustaba, y aparte, eso ayudaba y me daba, digamos, un objetivo para terminar la carrera, ¿no?
1: sí. ¿Cómo fue que conociste las cosas de Dios, que dijiste que en un momento Dios te respondió? ¿Cómo fue ese momento en el que Dios te encontró también, ¿no?
0: Y bueno, fue avanzando la vida, me recibí, me empecé a trabajar, conocí a Silvina en esa época, bueno, estuvimos de novio un tiempo, nos fuimos a vivir juntos, y en todo ese interín, tengo una hermana menor, una media descolgada del grupo, que se fue a preparar a la casa de Gardo, el papá de Noé, para entrar en la universidad a estudiar administración de empresas en Buenos Aires. Y bueno, siempre iba, estudiaba y venía y como vivía con mis padres, yo siempre,
1: Los visitabas a tus
0: exactamente,
1: padres,
0: nacido
1: estabas con él.
0: visitante de mis padres, digo, ¿dónde te metiste, María? Por los prejuicios que uno tiene y que nos arman sin que uno se dé cuenta, ¿no? Es una de tantas sectas que hay justo. Y me decía, no, pero son gente buena, una buena familia por lo que se ve, que no sé qué. Bueno, y un día, no sé cómo, terminamos ahí yendo varios de mi familia, un primo. No sabíamos ni a qué íbamos en realidad.
1: Solo querían ir para ver qué le estaban enseñando
0: Para ver, sí.
1: a tu hermana.
0: Y bueno, llegamos ahí, nos entramos en una habitación, una pizza, un comedor, una sala con una mesa grande. Y bueno, nos empezaron a repartir Biblia. Así que fue la primera vez, a los ponerle a los 30, 29, por ahí, que tuve una Biblia en la mano. Porque durante tanto tiempo, viste, uno asocia inconscientemente, asociaba el catolicismo como los dueños de la Biblia, sin conocer las religiones, y había situaciones o actos que no coincidían con el pensamiento que uno tenía. Simplemente, ¿cómo puede un sacerdote aconsejar a una pareja o a una familia si no tiene hijos, no tiene esposa?
1: O sea, no
0: Entonces,
1: habían cosas que no tenían sentido,
0: claro,
1: digamos.
0: entonces decís, ¿cómo puede ser esto si esto dice la Biblia? Como que no coincidía, ¿viste? No tenía sentido. O tampoco me cerraba eso de ir a que uno se equivocara, tenía que decir
1: A una
0: al
1: persona.
0: cura venía a contarle de las macanas que uno se mandaba, ¿viste? Entonces asociaba eso automáticamente con la Biblia. Entonces la Biblia no era palabra de Dios, porque
1: Porque hace
0: en el
1: cosas
0: raciocinio de uno,
1: incoherentes,
0: claro. Así que, bueno, nos encontramos el primer día ahí, todos con una Biblia.

0: una oración y empezamos a estudiar el libro de Daniel. Y donde abrimos la Biblia se cortó la luz. En toda la ciudad. Eran como las 7:30, 8 de la noche, 9, no, 8, no, 7:30, 8 por ahí. No me acuerdo bien.
1: ¿Y era común que se corte la luz o era algo que nunca pasaba o que pasaba muy
0: de vez
1: en
0: cuando?
1: No era común.
0: No era común. Si no había una tormenta o algo raro, acá no es habitual. Y estuvimos 3 horas estudiando la Biblia, Daniel, buscando versículo por versículo porque queríamos ver todos los versículos.
1: Que no te estuvieran inventando.
0: Claro.
1: Charlándola en Bolivia, diríamos.
0: Charlándome.
1: Sí.
0: A la luz de la vela, con los chicos que nos ayudaban a encontrar los versículos, porque no sabíamos ningún libro de la Biblia, nada. Y para colmo teníamos habíamos vivido con un primo que era más grande que nosotros, que era medio contrera. Y así que demoraba más las cosas. Y bueno, estuvimos 3 horas y estudiamos Daniel, y ahí me picó un poquito a mí el bichito ese, que me diciendo, esto no me lo imaginé que traía la Biblia.
1: Sí, no pensé que era tan...
0: No, viste, creo que si me hubiesen hablado de Jesús, capaz que no hubiese agarrado viaje, porque tantos hablan de Jesús y hablan de Jesús que, viste, ya es como algo trillado. Sí. Así que esa fue la primera vez.
1: ¿Y te acordás qué estudiaron de Daniel?
0: Daniel 2.
1: Sí.
0: Daniel 2, y capaz que estudiamos un poquito Daniel 7. Pero creo que fue Daniel 2.
1: ¿Y qué fue lo que te impresionó de ese estudio?
0: Que Dios adelantara el futuro.
1: Os
0: lo he dicho antes, para que cuando lo ve, cuando se suceda, ustedes crean.
1: Sí.
0: O creáis. Entonces, eso fue lo que me impresionó. Que Dios adelantaba la historia. Y no, se adelantaba la historia, no, pero no con algo etéreo, algo así que le tenías que buscar, que coincidiera con algo, sino clara y detalladamente.
1: O sea,
0: sigo adelantando claramente, paso a paso, y alguien puede decir, bueno, los romanos me gustan, o los griegos no me gustaron, o medio persia, pero nadie puede decir que no existieron.
1: Las otras son opiniones. En ese orden.
0: Claro, las otras son opiniones
1: subjetivas.
0: Individuales, subjetivas, pero nadie puede decir que no existieron. Entonces, así es. Y eso es lo que me motivó a volver a ir. Creo que fuimos otra vez como a ponerle la semana o los 4 o 5 días. Creo que fuimos otra vez lo mismo. Volvimos a abrir la Biblia, un horario similar, y otra vez se volvió a cortar la luz. Entonces ya era demasiado...
1: evidente.
0: Sí, demasiada casualidad. Demasiada casualidad, diría yo. Todavía no hablamos de evidente, que de la lucha que había detrás, pero que, aunque no la veamos, está, ¿no? Así que ahí estudiamos, ponerle que hayamos estudiado algo de Daniel 2, y ahí estudiamos Daniel 7 y Apocalipsis 12, creo. Estuvimos como otras 3 horas a la luz de la vela. Y mientras tanto, ya nos decía, viste, ya era algo raro que se cortara la luz. Y bueno, y a partir de ahí, creo que me regalaron un libro, Patriarca y Profeta, me acuerdo que me encantó, que lo empecé a estudiar. Y bueno, de ahí tuve que empezar a estudiar historia, tuve que empezar a estudiar un poco de nutrición, porque después empezamos a estudiar todo el tema de alimentación, bueno, todos los consejos que Dios va dando en la Biblia al ser humano. Y bueno, en la ignorancia de uno va a buscar las fuentes, y a veces las fuentes hablan en contra de la Biblia,
1: sí.
0: Pero después Dios te manda, por otro lado, algo que es así, verídico, y bueno, uno tiene que contrastar y elegir, ¿no? Porque están los dos poniéndote la información. Me acuerdo como si fuera hoy, estábamos por dormir con Silvina mirando un programa en el History Channel, y habíamos estado hablando en el día del tema de la creación. Dice, pero con todo lo que nos han hablado en el...
1: De la evolución, de que
0: sí,
1: son millones de años.
0: Exactamente, en la escuela, en la facultad, en todos lados.
1: No puede ser que estén equivocados todos ellos.
0: Bueno, viste, mira, a vos te machacan tanto una idea que por ahí crees que es cierta. Y estábamos mirando un
1: Un documento.
0: Un documento.

0: documental o algo, sí, en History Channel me acuerdo que era. Estaban hablando de este tema. Y estaba Sir Arthur Conan Doyle, que es un escritor famoso inglés. Y hablaban de todo ese tema, de la creación de la especie, de Darwin, de toda esa historia. Y yo le digo, mira, esto, este va a ver que en algún lado sale con el espiritismo, en algún lado. Y no, vimos todo el programa y sobre el final dice Arthur Conan Doyle, bueno, le pasan como el resumen de su vida o las cosas que había hecho, y entre esas decía que era muy asiduo ocultista o a las cosas de espiritistas o algo por el estilo. Y digo, ¿viste? Ahí está. Ahí tenés de dónde viene
1: todo ese engaño.
0: La orden para que este hombre hiciera todo lo que hizo.
1: Y luego se adoctrinara a todas las personas con esa creencia de esa persona.
0: Exactamente.
1: Tremendo.
0: Que de hecho, 50 años después, vieron que el eslabón perdido ese que encontraron ahí en Inglaterra o algo por el estilo, no recuerdo bien, era todo un fraude preparado, maquillado, y como no se podía tocar, no se podía investigar para que no se perdiera, pasó toda una generación adoctrinada con esa teoría. Y bueno, y así muchas cosas, hasta de la alimentación, de la comida del cerdo. Viste, cuando empecé a ver esto, digo, esto es mucho como los musulmanes también. Viste, cuando vos empezás, y volví al pensamiento original mío que tuve en algún momento, que era, todas las religiones son buenas, todas quieren el bien de la persona. Y es lo que piensa el 99,5% de la población.
1: Que las religiones son buenas.
0: Que son buenas. A no ser que seas extremista o fundamentalista, que son los que ponen bomba o los que se inmolan, ¿no? Sí. Todos los demás son buenos porque te buscan llevar a Dios, buscan hacer el bien, ayudan a la gente, qué sé yo, Cáritas o la que
1: sí.
0: o la Cruz Roja, que no es religión, pero es. Y bueno, esa era la idea que yo tenía, hasta que conocí la Biblia. Sí. Y que te muestra la otra cara, ¿no?
1: Claro, de que hay un engaño también a través de otras religiones y que también Satanás utiliza quizás otras religiones, ¿no? Entonces, yo quiero saber, ¿qué fue lo que pensó tu familia y qué se quedaron hablando después todos los que habían ido a estudiar esa primera vez después de ese estudio? ¿Cuál fue el comentario familiar, digamos, que estuvieron conversando sí. así?
0: Mira, teníamos el primo este que fue de la Contrera, que decía era contra todo, pero muchas veces sin argumentos. Y no me acuerdo mucho de los comentarios particulares de mi mamá, que estuvo también. Mi mamá fue más a investigar la cara y las personas que lo de la Biblia. Pero sí me acuerdo de un comentario que hizo mi hermano, que me dijo, si esto es así, estamos hasta las manos. Hasta me acuerdo en el lugar, entrando a la casa de mi madre, ahí en ningún hall. Ese creo que fue la primera vez nomás que me lo dijo. De hecho, todos fuimos otra vez a estudiar y después no sé si siguieron o quedé yo solo estudiando. No sé si se fueron desgranando o quedé yo solo estudiando la Biblia. Y biología, historia, me tuve que poner a estudiar bien historia para ver el tema de los imperios.
1: Para ver si era realmente todo, así como sí, estaba escrito.
0: Sí, todo eso me puse a investigar, detalle a detalle. Entonces, pero Dios me lo hizo fácil, porque donde vos conocés la verdad, después te conocés el error al instante.
1: Reconocés.
0: ¿Entendés? Te das cuenta una vez que conocés la verdad. Y ves dónde está el error y dónde está la equivocación o dónde está el fraude en lo demás. Y como hoy te decía, que todas las religiones, en mi pensamiento, en el pensamiento de la mayoría de la gente, llevan a Dios y buscan el bien de la humanidad, después de un tiempo me di cuenta que no era así. Sino que muchas eran instrumentos
1: de engaño
0: del enemigo, muchas eran instrumentos, porque no hacían lo que Dios decía, y con personas que no estoy diciendo que sean malas, sino personas que es lo que han conocido y hasta donde han llegado y no se dan cuenta, pero que en algún momento Dios le va a mostrar la verdad, los va a confrontar con la verdad, y bueno, como cada uno de nosotros van a tener que decidir.
1: Sí.

0: Una vez mi papá, hablando de este tema, me acuerdo que eso me lo dijo, viste, cuando sin anestesia. O sea que nosotros estamos todos de este lado del río y ustedes son unos poquitos que están del otro. Son los únicos que están del lado correcto del río. O sea que había entendido digamos,
1: El
0: el
1: sentido,
0: sentido y cómo era. Capaz que no entendió la profundidad de las cosas, ¿no? Pero donde hay una religión que te hace hacer algo que no está en la palabra de Dios, ya te está confrontando y te está poniendo en contra.
1: no te está haciendo dudar, o te está haciendo
0: Exactamente.
1: tener una también como vos tenías en ese momento como un rechazo o un cierto prejuicio ante la Biblia por la religión también.
0: Exactamente.
1: Entonces eso es un peligro.
0: Lo que pasa que todo eso que uno vivió antes te permite ver, es muy distinto la mirada mía a la mirada de uno que estuvo siempre en la iglesia. Tanto para las demás iglesias como para la propia. Porque no estuve yo siempre en el sistema. Y vos ves donde hay engaño, donde se buscan beneficios personales. Y te das cuenta. Porque es lo que pasa en la calle, en el mundo, donde cada uno busca su propio beneficio. Entonces, esa es la ventaja, entre comillas, ¿no? Porque Dios te cuida hasta que te muestre la verdad, pero en ese lapso te podrían haber pasado cosas muy feas también, porque uno está, o nos han pasado cosas feas que uno las vive apartado de Dios, ¿no? Alejado de Dios. ¿Qué sé yo? La estrategia siempre es la misma, que no conozca la verdad.
1: Sí, y distraerte con cualquier
0: No,
1: cosa.
0: primero te tiene distraído, entretenido.
1: Sí.
0: Con cualquier cosa. Pero una vez que vos vas llegando a la verdad, después te quiere descreer de la verdad. Que la Biblia no es palabra de Dios o que no es tan así. Y cuando vos estás ahí, después, ¿qué es lo que busca el enemigo? Torcerte la escritura. ¿Para qué? Simplemente para que no haga lo que Dios pide. Por ejemplo, un caso clave, sí, es clave, y es muy sencillo y entendible el tema del sábado. ¿Dónde dice que hay que guardar el domingo? No, pero que las épocas, que la resurrección de Cristo, que esto, que la que vos quieras. Pero no existe en la Biblia un versículo donde te pida eso. Entonces, si estás en un lugar donde no te hacen cumplir lo que dice la palabra de Dios, te estás en el lugar equivocado. Estás del otro lado del río. Y es así de claro. Eso es lo que me permitió comprender el estudio de la Biblia, profundizar, ir, escarbar, ¿no? Jamás pensé que la Biblia iba a hablar de la Iglesia Católica y habla de la Iglesia Católica.
1: Sí, la describe,
0: ¿Entendés? Jamás
1: sí.
0: pensé que iba a hablar de la Iglesia Protestante y habla de la Iglesia Protestante. Entonces, ahí uno puede entender y comprender como de un libro, hay, no sé, 3.000. 3.500, no me acuerdo cuál hoy el número, de religiones que se basan en el mismo libro y todas hacen cosas distintas.
1: Sí. Y en ese mismo libro está todo descrito, o sea, hay cosas, y es la mayor fuente de verdad, y la mayor fuente
0: Es la
1: contra
0: única.
1: la única, exactamente.
0: Es la única.
1: Y nuestra única arma protectora contra todos los engaños que podemos
0: Mirá, ahora
1: encontrar.
0: me viene a la mente, viste que no lo preparamos esto.
1: Sí.
0: Yo empecé a estudiar la Biblia y tengo un montón de parientes en Buenos Aires que están en la mezquita o están con los musulmanes y tíos y otros parientes más lejanos también. Me mandaron un montón de libros del Islam. Y los empecé a ver, los empecé a leer. Como también después estudié un poco con estos chicos que están en Utah, ¿cómo se llaman? Los mormones. Después estudié con Testigos de Jehová. Ahora, hasta hace poco estuve estudiando con unos chicos que guardan el sábado, pero tienen
1: Una ensalada.
0: una ensalada con Dios. O sea, vos ves la habilidad que tiene el enemigo para desviarte para allá.

0: o más para allá o para el otro lado, que si no estamos fundamentados en la Biblia, te corre de eje, y donde vos te corriste un poquitito acá de eje, allá a lo lejos, terminás muy lejos de
1: Y es donde quiere que ponernos un poquito desviados.
0: Exactamente.
1: Y que, como decís, si nos deja un poquito desviados, ahí es donde cada vez más, hasta que nos terminamos perdiendo.
0: Bueno, y me viste que hay un versículo en Mateo donde dice que los enemigos van a ser los de su propia casa.
1: Sí.
0: Y ese versículo, en un momento, cuando uno quiere empezar a hacer las cosas de Dios, se pone bravo. Cuando no venía
1: de una familia
0: que viene con la inercia de la religión, sí, se pone bravo. Tanto en el aspecto del trabajo, yo me acuerdo de que llegaba de trabajar y nos tomábamos una cerveza un verano de 35 grados todo el día de calor, trabajando con mi papá, y nos comíamos una picadita de embutido, y bueno, ya no lo hacíamos. Y, ¿viste? Y ya te empezaron a abrir los ojos, pero te lavaron la cabeza, y que esto, y que lo otro. Entonces empezás a sentir...
1: Que eso es un bicho raro.
0: No, empezás a sentir la batalla... en tu propio ser.
1: Sí.
0: ¿Entendés? Decir, uno te tira para allá y Dios te llama para allá.
1: Sí.
0: Y Dios, Dios usa lo que Él puede, y el enemigo usa lo que Él puede. Y lo que más influencia tiene en cada uno sobre ti. Tus padres, tus hermanos, tus amigos. Exactamente.
1: Sí. Me gustaría que nos contés cómo fue la reacción de tus amigos. Porque estabas cambiando muchas cosas en tu vida. ¿Cómo reaccionaron ellos?
0: Sí, también fueron parte de la presión. Como la familia, también son utilizados los amigos, ¿no? Me acuerdo en esa época, todas las semanas nos juntábamos una vez por semana, jugábamos a las cartas, comíamos un asado, compartíamos juntos, y después los otros días, pero ese era un día de grupal, ¿viste? Y también empezamos con el tema de la comida, que si había un lechón o había chorizos, y que no, y que esto no. Y resumiéndola en pocas palabras, se empieza a abrir un camino, empieza a entrar el río ese al medio, ¿viste? Entonces es como que paulatinamente, poquito a poquito, como no compartías algunas charlas, no compartías algunas situaciones, entonces es como que de a poquito se te va haciendo a un lado. Y bueno.
1: ¿Y llegaste a quedarte sin amigos en algún momento?
0: No es que te quedes sin amigos, pero no es lo mismo.
1: Claro, no hay una separación, una diferencia.
0: No, o no te comparten situaciones, o no está la confidencia que tenías en otra época. Saben que algunas cosas te las pueden decir y otras no te las pueden decir, porque no las vas a compartir. Y cuando uno empieza a ir a la iglesia y a trabajar en otro tipo de actividades, ya no compartís las mismas actividades que compartías antes. Así que es ese camino. Y de hecho, tenía un amigo que le gustaban todas, y le digo, bueno, este voy a ser el último que le voy a hablar, ¿viste? Y bueno, fue uno de los primeros que prendió, ¿viste? Y después, como a los 10 años, prendió otro. Y bueno, y ahí estamos. Y otros habrán... Yo sabía que por ahí se juntaban entre ellos y se reían de nosotros, pero bueno.
1: Se burlaban, digamos, internamente.
0: Sí, se entretenían con lo que uno hacía. Y otros, viste que por ahí la vida por ahí te va llevando a distintos caminos, y con otros te dejas de ver porque te dejaste de ver por un tiempo, porque uno está casado con hijos y otros están solteros, y bueno, ya las actividades son distintas, y bueno. Y dice, no, pensamos al tiempo, ¿no? Pensamos que te habías vuelto loco y todas esas cosas que bueno.
1: Y vos les hablabas de Dios a ellos también.
0: Y sí. ¿Y cómo todos tienen una inquietud de algo?
1: Sí. Todos tienen ese vacío que necesita ser saciado con Jesús.
0: Me acuerdo uno un día, no sé, en algún motivo, no sé si tenía un padre enfermo o algo por el estilo, y me preguntó de la muerte.

0: Lo que entra hoy por fuerza, mañana se salió.
1: Sí.
0: Así que...
1: ¿Y para vos eso fue un desafío? O sea, ¿qué fue lo que te generó emocionalmente quizás? De que tu familia, ya comentaste un poco que se ponía un poco en conflicto algunas cosas, también el tema de tus amigos, y ¿cómo vos te sentías? ¿Qué cosas vivías con eso?
0: Sentía la lucha, y que los enemigos iban a ser los de tu propia casa, y que me venía a quedarme padre y madre más que a mí, no es digno de mí, viste, muchas cosas que yo le presentaba, y digo, ahora estoy... No, por ejemplo, no salimos a trasnochar más o no tomamos más alcohol. ¿Y qué es lo que está mal de eso? ¿Entendés? Le vuelvo a preguntar, claro. ¿Qué es lo que está mal? Y bueno, lo que pasa es que muchas veces cuando uno deja hacer cosas que para uno estaban mal
1: o para uno estaban normales, bien,
0: indirectamente
1: estás condenando la acción de los otros.
0: Exactamente.
1: Y obviamente no es bonito.
0: ¿Viste que Jesús
1: tener
0: muchas veces no le decía nada a lo del Sanedrín? Pero sanando, curando, estando con uno que estaba enfermo o con el leproso, que nadie se acercaba, que los otros lo rechazaban, y ya indirectamente los otros, una persona pensante se da cuenta de que lo está marcando sin marcarlo, ¿no?
1: Y su misma presencia era lo que hacía también la diferencia o lo que los condenaba. Sí. La presencia de Jesús condenó al mundo, ¿no?
0: Sí.
1: Y me gustaría...
0: Bueno, perdón. Sí. Y como algunos, viste, se van alejando y otros se van acercando, que, sí, que son los la gente de la iglesia, ¿no? Y vos te vas rodeando de otro tipo de actividades que antes no participabas.
1: Y generas otros amigos.
0: Exactamente.
1: La familia de Noé, por
0: o sea que exactamente, Dios va balanceando, sí, nunca te va dejando solo.
1: Y te muestra de que no estás solo y de que siempre va a haber alguien para acompañarte también. Y aunque estemos solos, tenemos a Dios en todo momento. Ya comentaste algunas cosas que habías cambiado, ¿no? Algunas cosas que dejaste de comer. Pero, ¿qué otros cambios produjo Dios en tu vida al conocerlo?
0: Mira, yo no los fui anotando.
1: No, obviamente, porque es algo progresivo.
0: No, y algo que tiene que salir.
1: Sí.
0: Lo que sí sé es que todavía tiene que cambiar muchas cosas.
1: En todos nosotros.
0: Que hay alumnos que son más aplicados y otros que somos menos aplicados. Pero eso va en la naturaleza de cada uno. Pero no sé. Eso lo tendría que decir los terceros.
1: Sí, no, las personas
0: uno,
1: que...
0: Claro. Sí. Porque, no sé, paciencia a veces tenés, a veces no tenés. Egoísmo a veces no sos y a veces sos. La tendencia siempre tiene que ser en declive de las cosas malas y subiendo las cosas buenas, ¿no? Los frutos
1: no
0: del espíritu.
1: Y yo creo que la fuente es la Biblia, ¿no? O sea, cuando uno está conectado con la fuente, con Dios, con la Biblia, uno puede hacer eso que decías, de eliminar las cosas malas y crecer en las cosas buenas. Y a veces cuando perdemos esa conexión es que...
0: Que uno no puede.
1: Claro, que es demasiado para nosotros. O sea, es muy dura esa lucha. Y
0: no, que es automático.
1: Sí.
0: Donde vos te empezás a apartar, a desenchufar, esa energía vital para lo bueno se empieza a apagar. Sí. Como acá, si no le echamos un tronquito, cuando se quieras acordar, está apagado.
1: Sí. ¿Y cuáles han sido las mayores alegrías que te ha traído la vida cristiana?
0: Bueno, pues conocer mucha gente. Nosotros tuvimos también, no sé si alegría, pero sí consuelo. Nosotros tuvimos que el fallecimiento de Emilia, la segunda hija que tuvimos en la panza de la mamá. Digamos que toda la esperanza que Dios nos da nos llenó de consuelo, no de rencor, ni de depresión.
1: Sí, ni de un rechazo con Dios, de una pelea con Dios.
0: No, no. Me trajo nuevos amigos, otro, no sé si alegría, ¿viste? Yo lo que creo que lo que hace la vida cristiana es que nunca estás tan arriba ni nunca estás tan abajo.
1: Te mantiene en un equilibrio.
0: Exactamente, la variación es cortita. Nunca estás eufórico ni nunca estás en el fondo del mar. Dios te va llevando cortito buscando el equilibrio que es tan difícil de lograr, ¿no?

0: Momentos alegres tuvimos muchos. Y ahora me viene a la mente uno que, me acuerdo, estábamos en la iglesia, yo era anciano en esa época. Y había, se habían bautizado gente linda. Y vos decís, viste que es una alegría. Esas son las de las alegrías más grandes. Con lo que cuesta sacar a una persona,
1: De su vida, del
0: porque yo me
1: engaño,
0: pongo en
1: de
0: mi
1: las
0: lugar, lo
1: cosas.
0: que debe haber costado sacarme a mí de donde venía y a dónde iba. Y habíamos tenido una fiesta en la iglesia hermosa, habíamos compartido y llegamos acá y nos encontramos con la casa toda desvalijada. Y vos decís, ahí está la lucha. Yo había dirigido un poco esa vez la ceremonia bautismal y una entrevista con las chicas que contaban su experiencia, como estoy haciendo yo a la iglesia. Y ahí vos ves las luchas que hay
1: Que
0: por
1: el enemigo no
0: detrás.
1: está contento con
0: No,
1: eso.
0: no,
1: Y
0: no.
1: quiere en ese momento de felicidad y de gozo y de esa satisfacción meterte
0: Terminás el
1: tristeza
0: día
1: y
0: con un.
1: con un
0: Con, sí,
1: garrotazo,
0: sí.
1: digamos.
0: Y bueno, y Dios lo permite.
1: Sí.
0: Tal vez que sea para que veamos, no te relajes porque estas cosas están permanentes atrás en la batalla que no vemos y está por cada persona, por cada individuo, los ángeles de Dios, los ángeles del enemigo ahí batallando, ¿no? Y en la cabeza,
1: Sí.
0: a ver qué es lo que tenés que hacer.
1: ¿Y vos acompañaste mucho a Noé con el inicio de su canal de YouTube de Dilo al Mundo, haciendo los videos y hablabas de temas importantes y algunos temas quizás difíciles cuando hablaban de la Iglesia Católica, pero también cuando hablaste del tema de Entendiendo la Muerte o Señales del Fin que hicieron series con vos? ¿Cómo fue que te animaste a participar en ese proyecto de un loquito que quería hacer videos y
0: No
1: cómo
0: lo
1: fue?
0: sé, eso es, Dios te va llevando. La verdad es así. ¿Quién es la bestia del Apocalipsis? ¿Cuál es su marca y qué representa el 666? Pues hoy te demostraremos por la Biblia que la bestia del Apocalipsis es un poder mundial comandado por el papado, cuyo fin es establecer un gobierno mundial con poder absoluto sobre las decisiones de cada uno de nosotros. Esa es otra de las alegrías que me ha dado. Qué sé yo, por decirte, hay un búlgaro que vive en España que me contactó, que con esos videos empezó a estudiar la Biblia, un buscador de la verdad. Martín también, tocayo mío, gente de España, gente de muchos lados del mundo que se sentían influenciadas
1: Por esos
0: por
1: videos,
0: esas
1: por esa
0: cosas, sí, y no
1: información.
0: sé, de alguna manera me llegaron a mí, y que aún hoy,
1: Te
0: viste,
1: comentan, te
0: no, sí, o
1: dicen.
0: que me piden
1: Recibí.
0: más videos, viste, lo que pasa es que todo tiene su época, y en realidad, y sí, es así, cada uno tiene todo tiene su tiempo
1: Tiempo.
0: bajo el sol, y bueno, y en las caminatas con Noé salía el tema de tal cosa, tal otra, tal idea. Íbamos charlando y después llevamos con los recursos que teníamos y con lo que había, hacíamos lo que podíamos para predicar, ¿no? Muchas cosas para terceros, para la gente de afuera, ¿no?
1: Para que no, si aquellas personas que no
0: Sí,
1: sabían nada de
0: sí,
1: nada.
0: sí.
1: Y qué bonito
0: Que
1: eso, ¿no?
0: de hecho también hasta una vez nos llamaron de una conductora de televisión, nos llamó para que fuéramos al programa de ellos y dice, no, que mi gente. Mi audiencia también tiene que conocer estas cosas y bueno, y fuimos. Y fuimos.
1: Y compartieron ahí, la
0: Y
1: verdad.
0: compartimos. Dios dirá después qué es lo que hace la gente con la información que. Porque lo que somos nosotros somos brindadores de información.
1: Sí, un canal.
0: Esa es la información. Después la gente verá lo que hace con la información. Y hasta dónde quiere llegar, y hasta dónde quiere profundizar o escarbar en la información, ¿no?
1: Sí, y yo creo que eso es algo hermoso de que Dios nos permite ver algunas cosas o algunas personas que le hemos llegado con los mensajes que hemos compartido a través de videos, pero en el cielo va a ser cuando realmente podamos ver hasta dónde llegaron esas cosas que una vez pusimos nuestro esfuerzo, nuestro tiempo, toda nuestra energía para que pueda llevar el mensaje a muchas otras personas.
0: Y sí, así va a ser. No es fácil la exposición pública tampoco, ¿eh?
1: No.
0: Y más con estos temas, ¿viste?
1: Sí.
0: Porque es una.

0: como una causa que nadie la quiere seguir.
1: Sí.
0: Ser proselitista religioso, que es lo que no tratamos de ser nosotros.
1: Sino compartir la verdad. Sino,
0: exactamente. Compartir la verdad y que la gente después decida. También tuvimos programas de radio, hicimos bastante radio. También nos invitaron a algunos programas de televisión. Y ahí te das cuenta que hasta un límite podés hablar, y más allá de ese límite ya se empieza a poner difícil para poder decir las cosas claramente, ¿no?
1: O sea, ya quizás tenés alguna oposición o cosas así.
0: No, y también nos permitió todo esto. Estuvimos en un congreso en Buenos Aires de libertad religiosa mundial, era, creo. Estuvimos en varios de la iglesia. Y en cada uno de estos lugares vos ves la batalla, y Dios nos puso en algunos lugares que si hubiésemos pagado no nos hubiese puesto. Estuvimos sentados en una mesa en una cena de camaradería con Noé, con la gente del Opus Dei, que nos contaba cómo actuaban ellos. Ellos ni sin saber quién éramos nosotros. ¿Entendés? Que manejaban una de uno de los diarios más importantes, la parte religiosa del diario, y todas las influencias que se tejen y se manejen por detrás. Y bueno, y vos vas viendo y vos decís, ja, ¿cómo sabía Dios todas estas cosas? Ya antes que apareciera.
1: Sí.
0: Entonces Dios te va sorprendiendo. ¿Cómo?
1: Y te lo va mostrando también.
0: No, te lo va mostrando y en primera, a mí no me lo contó nadie a mí.
1: Claro, fue como, de su propia boca, digamos.
0: Como nadie me lo contó, que también es muy fuerte cuando uno cuenta historias de endemoniado y todas esas cosas de la Biblia. Capaz que es una actitud de defensa del cerebro, o me pasó a mí, o no tomé la conciencia de la realidad que era eso, hasta que estuve
1: en presencia de
0: él. Exactamente. Ahí. Y vos decís, ¿cuántas cosas? Ahora pensando, ¿no? ¿Cuántas cosas por las que uno se desgasta, que no tienen sentido? Y vos ves estas situaciones de personas que están, pero muy mal, que realmente hace falta que uno, ahí sí se pueda desgastar, ¿no?
1: Hace falta que alguien lo ayude, necesita ser liberado de eso.
0: De ayuda y, bueno, después mostrarle la verdad y después cada una de las personas
1: puede tomar decisión.
0: Después. Porque si nosotros tenemos lucha con nosotros,
1: ¿cuánto más esa persona?
0: Cuando uno está queriendo entregarse a Dios, ¿cuánto más esa persona que ya está entregada a las tinieblas, ¿no?
1: Sí.
0: Que de hecho es la mayoría de personas que dirigen los destinos de muchas personas, o que influencian en las vidas de muchas personas.
1: Y de personas quizás que tienen más influencia también, de políticos,
0: muchas,
1: de cosas
0: muchas.
1: Así.
0: Políticos, artistas.
1: O sea, todos los que tengan influencia mundial.
0: ¿Eh?
1: Sí. Y en ese sentido nosotros podemos ver la lucha que hay entre el bien y el mal, pero yo creo que nosotros podemos ver en nuestra vida la lucha, que es diaria.
0: La sentimos.
1: Sí. Pero cuando estás frente a una situación en la que hay una persona que está dominada por un demonio, que ni siquiera vos podés ver, podés hablar con la persona, sino que estás hablando directamente con un ángel caído, ahí vos podés ver mucho más patente esa lucha. O sea, puedes dimensionar hasta dónde puede llegar el ser humano sin el Espíritu Santo y sin Dios que está refrenando también.
0: Y lo que se sufre.
1: Sí.
0: Y lo que se sufre. Y lo difícil que es salir de esa situación.
1: ¿Y vos nos puedes contar alguna experiencia que te haya tocado así fuerte?
0: Sí. Hay que verlo, ¿viste? Hay que estar ahí. Yo contártelo es hacerle propaganda. Y no. Prefiero hablar de la experiencia que me dio Dios cuando se retorcían ellos, cuando nos protegía a nosotros, nos cuidaba como nos cuida, y como cuida a tanta gente
1: sin
0: conocer a Dios, están siendo cuidadas y guardadas por los ángeles. Ahí te permite entender las religiones de los indios, y vos ves dónde está el espiritismo, de los brujos, de los chamanes, las religiones orientales allá de viste, y vos ves la situación y cómo vive la gente y

0: Vos decís, uy, qué sabiduría de tantos años. Sí, mucha sabiduría, pero también mucha sabiduría que viene del lado oscuro. Me acuerdo como si fuera, estuvimos un día, habíamos ido a México y fuimos a ver unas pirámides. Y era el día del solsticio de primavera, me parece que era. No sé si era. Sí, era en marzo, me parece. Bueno, si no era el de primavera, era el de otoño. Y que eran unas pirámides mayas y nos contaban los guías ahí todo cómo actuaban y que los brujos dirigían la población. Estamos exactamente en la misma situación que los indios, los brujos dirigiendo los destinos. Y dice que ese día se hacían sacrificios humanos, que lo tiraban en un cenote y no sé si era a la hora del mediodía, no me acuerdo bien el horario que era. Había un trabajo de luces, de cómo pasaba el sol ese día, que parecía que la serpiente bajaba por la escalera, porque eran todos escalones así de la pirámide, y como que la serpiente salía reptando hacia el cenote y consumía los sacrificios humanos que le hacía el pueblo. Así que vos te das cuenta que la historia fue siempre la misma. Si venimos de los faraones de Egipto hasta de los reyes de Nabucodonosor, los dioses de
1: En
0: Medopersia,
1: Asia, por
0: de
1: ejemplo, también que tienen mucha adoración a los dragones y a las, o sea, son como seres especiales y cosas así,
0: bueno, eso
1: entonces.
0: es lo que quise decir hoy, pero sin entrar en detalles. Me acuerdo hoy, mi mamá una vez, no sé si estuvo en Filipinas, me parece, era, y dice, yo no entiendo a esta gente. Vos vas por la calle y hay toda comida en potecitos así, pudriéndose. Y dice, no, no, es para los dioses, es para los dioses. Y, o no tienen hambre, no existen porque no le comían nada y la gente seguía poniendo cosas. Viste, cuando vos racionalmente empezás a analizar algo que por fe no existe. ¿Viste? Porque si nadie le tocaba era porque no, o no había o no le gustaba la comida que le ponían. ¿Viste? Como también lo que hacían en ese mismo viaje, creo que fue, que me contaba, que ella lo vio, los hacían caminar en las brasas y yo le miraba los pies, digo, alguna trampa están haciendo. Y los revisaba, viste, para verle el. Y no se quemaban, no tenían ni una ampolla, nada. Y caminaban capaz que 5 metros, 6 en
1: En
0: las
1: las brasas.
0: brasas. ¿Viste? Entonces, cosas que el enemigo utiliza y que muchas veces creen que es poder de Dios y que no es así. ¿Viste? Que no tienen lógica. El poder de Dios se manifiesta para salvar a las personas.
1: Sí. Bueno, yo creo que tenemos para rato para conversar, pero quizás para poder ir terminando, no sé si te gustaría compartir. Quizás algunos desafíos que puedes haber tenido en tu caminar cristiano y cómo podemos enfrentarlo, digamos, en nuestro día a día, o cuál ha sido las motivaciones o cuál ha sido lo que Dios te ha dicho en momentos de dificultad.
0: Mirá, yo creo que Dios para cada desafío es una cosa distinta que te tiene que presentar. Y también depende de la personalidad de cada uno. Tal
1: Sí.
0: vez el mismo desafío para mí no es el mismo que para vos.
1: Sí.
0: Capaz que vos lo tenés que tomar de una manera y yo lo tengo que tomar de otra manera distinta porque somos distintos.
1: Sí.
0: Y si vos lo tomás de la manera que yo lo tomaría, capaz que a vos te hace daño y a mí no.
1: Sí.
0: Entonces, es muy difícil. Yo dar como si fuera una receta.
1: Sí, no hay
0: ¿Viste? No
1: receta,
0: hay
1: no hay
0: receta.
1: receta
0: Cada
1: mágica.
0: situación Dios la dirige con lo que tiene, con las personas que tiene y con las personas como son. Capaz que hay algunos que son muy frontales y van y no tienen problema, otros son afectados por.
1: Por la frontalidad, justamente, que alguien sea muy
0: Exactamente,
1: frontal y
0: exactamente.
1: como que se hieren, son más débiles, digamos.
0: Entonces Dios le va a poner otra persona que sea acorde a la necesidad que tiene esa persona. Pero lo que yo creo es que vos te das cuenta cuando Dios te está dirigiendo. No importa lo que digan los demás o lo que no digan o dejen de decir o que te carguen o lo que sea. Vos te das cuenta. Porque muchas veces a vos ni se te ocurrió, o te encontrás en situaciones que no las había pensado. Por ejemplo, el de hacer los videos. Noé lideraba y yo lo acompañaba en lo que

0: podía.
1: Y nunca pensaste estar en esa situación, no, en ese lugar. No, y ese.
0: No, como cuando estuvimos discutiendo acá con las cámaras de comercio o con los políticos por el tema de la ley dominical, que el objetivo no era que no la... No, era predicar, que la gente supiera que estaban haciendo mal.
1: Sí, levantaron una voz.
0: Exactamente.
1: En una situación complicada.
0: Es que de hecho también me viene una famosa frase de mi viejo y dice, de mi papá, que me decía un día, pero ustedes, ¿y para qué están los pastores? Dice, no voy a hablar, pero... Y bueno, si no hay nadie, alguien...
1: Lo tiene que hacer.
0: Alguien lo tiene que hacer y Dios pone... al que está dispuesto.
1: Sí.
0: Por ahí no es la mejor herramienta, pero es la que hay.
1: Sí.
0: Por ahí te hacía falta una llave de boca y tenía una llave francesa, y bueno, Dios usó la llave francesa. O lo aflojaste a martillazo, pero era lo que había.
1: Sí. Bueno, Martín, yo te agradezco mucho por darme la oportunidad de conocer un poco de tu historia, aunque nos quedamos cortos para seguir hablando. Y también porque nos has abierto tu casa muchas veces y por el cariño que nos tenés y nos tenés como familia y también por toda tu familia, que nosotros le tenemos mucho cariño. Y mi deseo es que todos podamos ir al cielo a vivir juntos como una gran familia y que nunca más existan separaciones ni distancias ni nada. Y quizás algo que me gustaría rescatar de todo esto, de toda tu experiencia, es que a veces hay desafíos, hay momentos difíciles en los que pasamos y que no nos los esperamos y que quizás pueden ser de nuestra misma casa, nuestro mismo entorno o nuestro entorno más cercano, y Dios siempre va a estar a nuestro lado. Dios siempre está ahí. Y quizás me gustaría volver a leer esos versículos con los que empecé para poder terminar esto, pero también decir algo antes de que cada uno de nosotros tiene una influencia y tiene un propósito por el cual nos puso y una influencia que ninguna otra persona puede tener. O sea, vos con tu entorno, con tus amigos, con todas las cosas, y no hay nadie que pueda hacer lo que vos podés hacer. Así como cada uno de los que nos está viendo y de los que escuchan este testimonio, ¿no? Vamos a leer nuevamente Filipenses 3, 7 y 8, que dicen: pero cuantas cosas eran para mí ganancia, las he estimado como pérdida por amor de Cristo. Y ciertamente aún estimo todas las cosas como pérdida por la excelencia del conocimiento de Cristo Jesús, mi Señor, por amor del cual lo he perdido todo y lo tengo por basura para ganar a Cristo. Quizás termino con el versículo 9, dice: y ser hallado en él, no teniendo mi propia justicia, que es por la ley, sino la que es por la fe en Cristo Jesús, la justicia que es de Dios por la fe.
0: Te lo resumo: entrega total.
1: Amén. Muchas gracias, Martín. Una vez
0: gracias
1: más.
0: A ustedes.